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Hola, ¿qué tal? Buenas tardes. Son las 5:30 en la ciudad de Mexicali, capital del estado de Baja California, desde donde les saludamos esta bonita tarde de lunes 5 de octubre, el décimo mes del año. Ya se nos va casi el 2026 e iniciará la era 2027. 5 de octubre del 2026. Estamos transmitiendo a través de XAO Radio Mexicana en el 910 de amplitud modulada y por supuesto en las páginas de audiorama.com. 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Le da un clic en el 910 y ahí también los puede escuchar en vivo y en directo a través de la red. Y pues por supuesto a través de la 910 de amplitud modulada en su radio receptor. 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

0: de Informe 24 que transmitimos de 5:30 a 6 de la tarde. Saludamos ahí en cabina a mi compañera y amiga Gloria Barraza, como todos los días. Muchas gracias, mi querida Gloria, allá en el Centro Cívico de la Ciudad de Mexicali, donde están las oficinas y los estudios de Audiorama. Y este servidor aquí en el Centro Histórico, en las oficinas propias. Así que, pues me da mucho gusto poder saludarlos este día, San Lunes, el primer programa de octubre. Bueno, pues ¿cómo andan las cosas? Primero, déjeme decirle que se decía que esta semana, dice el pronóstico extendido el pronóstico del tiempo, dice que tendremos una semana de calor intenso en esta nuestra ciudad, con un promedio de 38 grados centígrados. De acuerdo con los pronósticos extendidos, se espera que las temperaturas siguen incrementando hasta llegar probablemente hasta los 41 grados el próximo miércoles. Esta semana, en la que se esperan algunos días de calor intenso en Mexicali, arrancó pues con un día caluroso, que tengo la idea que subió hasta 38 grados centígrados, pero ahorita vamos a ver el reporte de la hora. De acuerdo con el pronóstico de la Administración Nacional Oceánica y Atmosférica de los Estados Unidos, el NOAA, se espera un cielo mayormente despejado con una temperatura de 26 grados como mínima, ¿sí? Entonces 38 como máxima, 26 como mínima. Pues ya por la tarde-noche se esperaba que se presentaran vientos, se espera que se presenten vientos ligeros entre 10 y 15 kilómetros por hora provenientes del noroeste. Ya son vientos que vienen un poquito más fríos. Pues de acuerdo con los pronósticos extendidos, se espera pues que la temperatura siga incrementando para llegar hasta los 41, probablemente el próximo miércoles, con una sensación térmica de 43. A pesar de que el calor ha disminuido en comparación con el mes anterior, las recomendaciones pues siguen siendo las mismas emitidas por la Unidad Municipal de Protección Civil. Pues continúan activas estas recomendaciones, y la recomendación principal es que no se exponga directamente a los rayos solares por un tiempo, no, o sea, no hay problema si sale y camina un ratito o va y se mueve de aquí para allá, pero sí, no exponerse todo el día o varias horas pues a los rayos solares, sobre todo que ha sido un día completamente soleado con 0% de probabilidades de precipitación, un 22% de humedad, dice el Weather Channel, que hay en estos momentos se registran 37 grados centígrados y se espera una mínima de 25 ya por la noche de este lunes, que ha sido soleado. Y toda la semana, martes, miércoles, jueves y viernes, serán días soleados con un mínimo, pues un promedio de 39, ¿no? 39, aunque hay un día que según el pronóstico se irá de 40 y 41 grados centígrados. Pero próximo sábado y domingo serán dos días nublados y empieza a descender de nuevo la temperatura. Eso dice el Weather Channel y el pronóstico extendido que le acabo de dar a conocer hace unos minutitos, ¿no? Pues así andan las cosas. De todas maneras, hay que cuidarse, como le comentaba antes, no se exponga mucho a los rayos del sol, porque pues puede provocarle algún tipo de problemita, ¿no? Bueno, hoy se festejan Plácido y Mauro, discípulos de San Benito, San Benito de Subiaco. ¿Qué es Subiaco? Pues es un municipio de alrededor de 9,500 habitantes, a 408 metros sobre el nivel del mar, en el valle superior de Aniene, sí, en la ribera oriental del río del mismo nombre, recordados por su entrega y episodios de fe milagrosos. Bueno, usted se llama Plácido, a don Plácido Domingo, mis respetos para don Plácido. años, algo así, y sigue cantando como si tuviera 40, ¿eh? Don Plácido Domingo. Y también se festeja Mauro el día de hoy. Felicidades a todos los Mauros. Si usted conoce a alguien, tengo un amigo ahí en el Senado hace muchos años, Mauro, no sé, le perdí la pista hace muchos años a don Mauro. Tenía una escuelita de vuelo ahí en Ensenada. Hace ya mucho rato de eso. Bueno, pues felicidades. Si usted se llama Plácido o Mauro, o está cumpliendo años, o festeja algún acontecimiento especial, pues muchas felicidades por esta situación tan, tan especial. Simple y sencillamente hay que celebrar que tenemos vida. Y ya por eso debemos estar agradecidos con la vida y con el Creador. De veras, hay que ser agradecidos en esta vida. Vamos a hacer una pequeña pausa comercial cuando son las 5:38 de la tarde y regresamos a las notas y los comentarios de este día.
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Bueno, pues ya estamos de regreso. Ya estamos de regreso. 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Bueno, luego de que mire, ya tiene varios meses. Ya tiene varios meses esto que se ha estado hablando mucho del huachicol y de todo esta hasta bueno, pues ya sabe, ¿no? Cogieron una cortina de humo ahí con la detención de Ernesto Rufo Appel, ex gobernador de Baja California. Y bueno, pues se ha dejado venir una serie de cosas que ya no saben cómo salir de todo este embrollo o toda esta bronca en la que está metido principalmente el gobierno federal, porque bueno, pues parece ser que de acuerdo a las últimas investigaciones hay un problema, pero muy muy muy grueso, luego de que el aseguramiento del megabuque, aquel que aseguraron hace algunos días, megabuque, se llama el buque Challenger Procyon, pues que expuso prácticamente el colapso de las aduanas mexicanas ante el huachicol fiscal con diésel traído desde los Estados Unidos. Testigos protegidos dieron detalles internos de la red del Capitán Sol y el señor de los buques. Ándele, pues, ahora también como los narcos, ¿no? Con sus nombres del señor de los cielos, y este es el señor de los buques, ¿sí? Y el Capitán Sol. Vamos a ver qué dice la información. Los testigos protegidos revelaron los detalles internos de la red de corrupción aduanera que permitía la entrada sistemática de hidrocarburos sin el pago de los aranceles. Con base en expedientes de la Fiscalía General de la República y resoluciones del Poder Judicial de la Federación, las autoridades federales desarticularon una sofisticada red de contrabando de combustibles operada desde el interior de las aduanas marítimas mexicanas. Está apareciendo poco a poco el peine. Este esquema ilícito, conocido como huachicol fiscal, consiste en la introducción de sistemática de millones de litros de petrolíferos, ya, productos derivados del petróleo, procedente de Estados Unidos, eludiendo el pago de los aranceles y contribuciones obligatorias. Déjeme decirle que el caso adquirió relevancia nacional porque pues expuso fallas críticas en la fiscalización portuaria y una red de complicidades institucionales que involucra tanto a exmandos navales como empresarios del transporte de carga, cuyo desfalco erosiona las finanzas públicas y lacera directamente la estabilidad comercial de petróleos mexicanos. Pues es parte importante. Siempre nos hemos preguntado, de veras, esto y esta cosa, pues definitivamente el Estado mexicano tenía conocimiento. No pudo haber no tenido conocimiento. Mire, los presidentes de la República, los gobernadores, son las personas más informadas. De todo están informados. ¿Por qué? Porque todo el mundo les informa de lo que está pasando. Claro, su equipo que tienen de trabajo. Pero ¿cómo operaba esta red fronteriza de huachicol fiscal en los puertos y aduanas de México? ¿Cómo operaba? Pues la estructura delictiva, déjeme comentarle aquí un poquito más explícito, la estructura delictiva se consolidó, mediante la importación de buques tanques cargados con gasolinas y diésel adquirido en refinerías y comercializadoras de Estados Unidos, los cuales atracaban en puertos estratégicos del país, o sea, de México.
En lugar de registrar legalmente la mercancía bajo las normativas fiscales vigentes, la red utilizaba empresas fachada y alteraba pedimentos aduanales para simular que ingresaban aditivos u otros productos químicos exentos de gravámenes muy pesados. Este mecanismo de evasión permitía pues omitir el pago del impuesto especial sobre la producción y servicios, el famoso IEP, y el impuesto al valor agregado, lo que es el IVA. Al introducir el combustible al margen de la ley, los operadores logísticos la colocaban en el mercado interno a precios artificialmente reducidos, generando una competencia desleal, devastadora, que desplazaba el producto legal distribuido por Pemex y afectaba de forma directa la recaudación fiscal destinada al gasto público. Bueno, eso dice la información. ¿Se cree que Pemex no haya tenido conocimiento de esto? Pues claro que tenía conocimiento, digo, no lo puedo asegurar así al 100, pero porque no tengo los elementos a la mano, pero ¿usted cree que podía pasar desapercibido esta situación? Claro que no. ¿Quién? Pero ahora, ¿quién es el Capitán Sol y cómo operaba la red de sobornos y protección institucional? La información la tengo, venía por ahí procedente. Sostener un contrabando de tal magnitud requería un blindaje institucional, lo que le estoy diciendo, un blindaje institucional profundo que alcanzara los mandos encargados de la seguridad y la administración portuaria, además de la distribución, ¿no? En el centro de esta estructura operaba el capitán de corbeta en retiro, Miguel Ángel Solano Ruiz, identificado en las investigaciones ministeriales como el Capitán Sol, y el fantasma, también le decía, ¿no?, a quien un juez federal dictó prisión preventiva de oficio u oficiosa en el penal de máxima seguridad del altiplano por delincuencia organizada y delitos en materia de hidrocarburos. Los registros judiciales de la Fiscalía General de la República detallan que Solano Ruiz fingía como el enlace operativo supremo encargado de coordinar los pagos ilícitos a los funcionarios a cargo de los recintos oficiales. Y de nada más. Declaraciones de algunos testigos y colaboradores, así como el exdirector de la aduana de Tampico, revelaron que el Capitán Sol entregaba sobornos millonarios mensuales por cada embarcación autorizada a descargar ilegalmente, utilizando su influencia para distraer inspecciones imprevistas y garantizar la salida rápida de los autotanques cargados con este hidrocarburo, pues se dice robado o metido en forma ilícita a este país. Y había otro señor que le decían el señor de los buques. ¿Quién era este señor? Mientras las indagatorias cerraban el cerco sobre la protección castrense, la estructura, fuera al militar, ¿no?, la estructura logística y financiera del contrabando también comenzó a fracturarse con nuevas órdenes de aprehensión. Un juez federal emitió un mandato de captura contra Roberto Blanco Cantú, conocido como el señor de los buques, o Roberto Brown Cantú, copropietario de la empresa transportista Mefra Fletes, junto con su socio José René Tijerina Mendoza y José Isabel Munguía Santiago, alias El Choco. Esta célula empresarial quedó expuesta de manera definitiva a raíz del expediente del megabuque Challenger, cuyo cargamento ilícito de hidrocarburos provocó un daño directo al fisco federal superior a los 146 millones de pesos. Las carpetas de investigación vinculan a estos personajes no solo con este barco, sino con decomisos históricos previos que superan los 11 millones
delitos incautados en operativos terrestres y portuarios en los estados como Baja California y Tamaulipas. Pues esto tiene un impacto muy fuerte, ha tenido un impacto muy fuerte en el mercado energético, y pues hay medidas para frenarlo. Le voy a comentar en los próximos programas esas siguientes medidas, porque si no, pues se nos va a ir todo el tiempo con esta información. Pero ahí se la dejo abierta para que usted lea un poquito más y nos haga el favor de investigar como lo hemos estado haciendo a través de las diferentes informaciones aparecidas en medios nacionales y medios locales, pero que son información fidedigna, información que viene de fuentes fidedignas. Nada de andar inventando y que el internet dijo y que el fulano y que de esos nombres que aparecen en el internet como nombres que dan información que es, no es, que se conoce como fake news, o sea, pues noticias no ciertas, ¿no? Pero en fin, si usted quiere algo de información, yo le recomiendo que se meta a las fuentes fidedignas, que pueden ser medios de comunicación tanto escritos como a través de las estaciones de radio o de televisión, que son fuentes ciertas, fuentes que tienen una fuente fidedigna, de veras. Investigue eso, no se deje impresionar por todo lo que aparece en el Face o en el internet, porque hay mucha mentira por ahí, hay muchas especulaciones y muchas cosas que ahí lo dejan nada más mal informado, ¿no? En fin, mire, en otro orden de ideas, ya son las 5:51, déjeme comentarles de que luego que la presidenta Sheinbaum cancelara el programa de autos chocolates que dejó AMLO, y pues habían dejado a 2 millones de propietarios que buscan reactivar la regularización. El cierre oficial del decreto que permitió durante 4 años la regularización de vehículos de procedencia extranjera marcó un punto de inflexión definitivo para millones de automovilistas en este país, no solamente en el estado, regularmente en los estados fronterizos, ¿eh? Bueno, esto fue publicado en el Diario Oficial de la Federación y ratificado bajo la administración de la presidenta Claudia Sheinbaum. El programa, enfocado en 17 estados, 17 entidades federativas, 17 estados, concluyó sus operaciones ante este escenario. Quienes no lograron registrar a tiempo sus unidades se enfrentan pues a un panorama completamente distinto, donde la única alternativa vigente es la importación comercial por aduana, cuyos costos superan por muy amplio margen el beneficio de fiscal anterior. Sí, pues usted compra un carro de $2,000 en Estados Unidos y aquí le cobran $1,000 más o $1,500 por la importación, ¿no? Pero eso sí, dejan pasar todas las miles, millones de litros de gasolinas y eso, ¿no? Dice nada más. Bueno, pues el gobierno federal tiene cancelado este programa. Sin embargo, se está buscando la forma de volverlo a implementar. Le están solicitando a la presidencia volverlo a incrementar. Hay una fuerte presión del sector formal. Organismos empresariales como la Asociación Mexicana de Distribuidores de Automóviles, el AMDA, argumentaron que la continuidad es que de este esquema afectaba la venta de vehículos nuevos y usados formales, además de propiciar el ingreso de unidades con problemas ambientales y mecánicos. Bueno, pues ahí hay mucho fondo en todo esto, ¿no? Claro que a los distribuidores, por ejemplo, de autos nuevos, pues no les conviene, pero
la gente humilde, los trabajadores común, es muy difícil que compre un carro del año, ¿no? Por eso pues se refugian en este tipo de programas. Yo no le digo que son buenos ni son malos, sí favorece a mucha gente, porque pues el trámite costaba solamente 2,500 pesos con una cita gestionada directamente por el portal del registro público vehicular, el famoso Repube, y una validación basada en las declaraciones bajo protesta de decir verdad sobre el origen del vehículo, ¿no? Porque, bueno, pues la importación definitiva por aduanas vía vigente demanda un presupuesto de alrededor de 26,000 a 33,000 pesos, que va de 2,500, que era un poquito más, ¿no? Pero bueno, porque había gente que cobraba por hacer estos trámites, andaba por el orden de los 10,000 pesos más o menos, pero que va de 10,000 a 26,000 o 33,000 pesos que cuestan actualmente las importaciones, y eso aparte pues falta el emplacado y todo ese rollo, ¿no? Pero en fin, se está solicitando en las diferentes entidades como Tamaulipas, Nuevo León, Coahuila, ahora sí que Chihuahua, Sonora, Baja California, los dos estados de la Baja California, a ver si prospera otra vez que se vuelva a implementar este programa, porque también, fíjese, también se llenó de falsos gestores, como siempre, ¿no? Mire, tenemos la credencial del INE, porque hubo muchos fraudes ahí, ¿no? Ahora, para sacar una credencial del INE se necesitan una bola de documentos. ¿Por qué? Porque luego empezaron a salir también credenciales falsas. Híjole, es que, mire, esta pasión por hacer las cosas mal de nosotros los mexicanos, o sea, ¿a dónde nos va a llevar, la verdad? ¿Por qué no cumplir con nuestros compromisos, pagar nuestros impuestos y hacer todas estas cosas como se debe hacer, hombre? ¿Por qué? ¿Por qué? Porque la gente tiene un mal concepto fundado, bien fundado, por supuesto, de los gobernantes, de los políticos que gobiernan en este país. La mayor parte de la gente dice, son unos ratas. No, yo conozco políticos que son decentes y que son personas con ganas de trabajar y ayudar a la población, pero son pocos. Entonces, debido a eso, pues ahí la gente dice, ¿yo por qué voy a pagar? Sí, si lo puedo hacer con chuecuras. Sí, pues toman, se roban el dinero. O sea, no sé cómo explicarle que todos tenemos la culpa de lo que está sucediendo en este país con respecto a todas estas cuestiones, ¿no? Bueno, ya casi nos vamos. No más dejé comentarle que hubo y ha habido reuniones y también pues con alrededor del exgobernador Ernesto Rufo Apple. Allá en Ensenada, donde está cumpliendo su prisión domiciliaria, pues se reunieron ahí algunos ex gobernadores, ex senadores, viejos cuadros del PAN, y a la distancia pues el saludo de varios de sus amigos, los expresidentes. Rufo Apple, quien apenas hace una semana pues dejó el penal del altiplano para continuar su proceso por presunto huachicol fiscal bajo prisión domiciliaria, recibió a sus antiguos compañeros de partido en una jornada que tuvo mucho solidaridad política y otro tanto de reivindicación de una generación panista que hoy observa desde la barrera los tiempos como corren. Por ahí se vio a Carlos Medina Plasencia, a Juan Carlos Romero Hicks, al exgobernador de Guanajuato, también estuvo por ahí, Héctor Osuna Jaime, expresidente municipal de Tijuana, estuvo también Víctor Hermosillo, exalcalde de Mexicali, y Ramón Corral, ex senador por Sonora, además de otros exmandatarios estatales que se conectaron vía remota. Esta lista, pues, tiene mucho que decir. Ya nos vamos,
ya no, ¿con qué nos despedimos, mi querida amiga?

0: ¿Ya lo identificó?
1: Claro, claro, Alberto Rafael Bustillos Alanilla. Nació el 1 de septiembre de 1950, mejor conocido como Alberto Ángel el Cuervo. Nació allá en Nanchital, Veracruz. Su carrera inició por allá, por el año 1971, cuando ganó un concurso. Una trayectoria increíble de 33 años, con más de 120 discos grabados, además de un sinfín de obras. Falleció el 23 de octubre del 2023 en la Ciudad de México. Sin duda, el Cuervo es y será fiel representante de nuestra música mexicana. Con este día, con la canción Las Tres Huastecas, es el compositor mexicano Nicandro Castillo. Pásela bien, muchas gracias, muy buenas tardes, nos vemos o nos encontramos el próximo miércoles, si otra cosa no sucede.
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0: Son las 6:15.
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1: Son las 6:30.
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1: Son las 6:45.
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0: las 7.
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0: Son las 7 con 15 minutos.
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1: Son las 7
2: con 30 minutos.
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1: Son las 7:45. 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

0: Son las 8.
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0: Son las 8:15.
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0: Son las 8 con 30 minutos.
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0: las 9.
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0: las 9 con 15 minutos.
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0: las 9 con 30 minutos.
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0: Son las 10.
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1: Son las 10 con 15 minutos.
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0: Son las 10 con 30 minutos.
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0: Son las 10 con 45 minutos.
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0: Son las 11.
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0: Son las 11:30.
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1: Revista del Consumidor. Radio. ¿Alguna vez te has preguntado qué contiene la pasta dental que usas todos los días? Si no lo sabes, quédate porque hoy en Revista del Consumidor Radio te enseñamos cómo preparar tu propia pasta dental en casa. Y lo mejor, su preparación te toma solo 30 minutos.
2: ¿Blanco o rojo? ¿Con yema o sin ella? Existen muchos mitos alrededor del huevo. Hoy te contamos la verdad sobre uno de los alimentos más consumidos en México y cómo puedes aprovecharlo mejor en casa. ¡Acompáñanos!
1: Revista del Consumidor.
2: Hoy vamos a preparar una tecnología doméstica, que es una excelente alternativa a los productos industrializados. Pasta dental. Además, es una receta validada por el Laboratorio Nacional de Protección al Consumidor.
1: Antes de comenzar, te compartimos los ingredientes que vamos a necesitar. 3 cucharadas de agua purificada. 2 cucharadas de glicerina pura. 2 cucharadas de lauril éter sulfato de sodio. Media cucharadita de carboximetil celulosa. 1/4 de cucharada de carbonato de calcio. 1/4 de cucharada de mentol. Y 6 gotas de esencia de menta.
2: Ahora, los utensilios que debemos tener a la mano son... una cuchara sopera, una cucharita cafetera, un tazón pequeño de vidrio, un tarro pequeño de plástico con tapa y un batidor de globo. Una vez que tenemos todo listo, vamos al procedimiento.
1: En el recipiente de vidrio, comenzamos vertiendo agua purificada, la glicerina y el mentol. Mezclamos con ayuda del batidor de globo hasta integrar los ingredientes. Sin dejar de mover, agregamos carbonato de calcio y la esencia de menta.
2: Después, incorporamos el lauril éter sulfato de sodio y agitamos suavemente hasta que se disuelva por completo. Poco a poco, añadimos la carboximetilcelulosa lentamente sin dejar de mover, hasta obtener una mezcla homogénea y con una consistencia más sólida.
1: Por último, envasamos la pasta dental en el tarro. Tapamos muy bien y etiquetamos con la fecha de elaboración y de caducidad. En este caso, esta pasta tiene una caducidad de 6 meses y rinde aproximadamente 63 gramos, o bien 50 mililitros.
2: Es importante que tomes en cuenta algunas recomendaciones de uso. Este producto no debe ser utilizado por menores de 6 años. En el caso de niñas y niños mayores de 6 años, puedes sustituir el mentol por esencia de cereza. Si tienes sensibilidad dental, recuerda consultar previamente a tu odontóloga u odontólogo. Para conservar mejor el producto, te recomendamos mantener el recipiente bien cerrado, en un lugar fresco y seco y fuera del alcance de niñas y niños. Recuerda que todos los ingredientes que utilizamos en esta tecnología doméstica pueden encontrarse en establecimientos donde vendan productos de cuidado personal, belleza o cosmética, también conocidos como droguerías.
1: Preparar tu propia pasta dental en casa tiene varios beneficios. Requiere pocos ingredientes, son fáciles de conseguir, tiene certeza sobre su origen y además representa un ahorro económico. Incluso esta receta puede ser el inicio de un nuevo emprendimiento.
2: ¡Anímate a preparar tu propia pasta dental! Y etiquétanos en Instagram usando el hashtag Tecnología Doméstica Profeco.
1: También puedes consultar esta tecnología doméstica en nuestro canal de YouTube, Profeco TV.
3: Revista del Consumidor.
1: El huevo es tan importante en la alimentación que desde 1996 se conmemora el Día Mundial del Huevo. Se celebra cada segundo viernes de octubre con el objetivo de difundir su valor nutrimental y su papel en una dieta equilibrada.
2: Y no es casualidad. El huevo es un alimento completo, práctico, rendidor y versátil, por lo que se ha convertido en un protagonista en la alimentación de las familias mexicanas.
1: Es una excelente fuente de proteína animal. La clara está compuesta principalmente por albúmina, mientras que la yema aporta grasas saludables, proteína, hierro, azufre y vitaminas A, B, D y E. Aunque contiene colesterol, su consumo moderado forma parte de una alimentación equilibrada.
2: Además, el huevo es una alternativa accesible a la carne o al pescado. Es fácil de masticar y digerir, y combinado con otros alimentos, puede integrarse a distintos planes alimenticios.
1: Su uso no se limita al desayuno. También sirve para espesar salsas, esponjar pasteles y dar ese color dorado tan característico al pan. Incluso fuera de la cocina, el huevo está presente en pastas, productos de belleza y fertilizantes.
2: En 2024, el consumo de huevo en México por habitante alcanzó los 24.4 kilos y representa el 12.6% de la producción pecuaria nacional. Nuestro país es autosuficiente y se ubica en el sexto lugar a nivel mundial.
1: Esta actividad se concentra principalmente en Jalisco, que aporta poco más de 54%, seguido de Puebla, con casi el 15%.
2: Para el consumo existen dos tipos principales de gallinas: las ligeras, que producen huevo blanco, y las semipesadas, productoras de huevo rojo. Es importante aclarar que no hay diferencia en su valor nutrimental. A pesar de todos sus beneficios, alrededor del huevo existen dudas y creencias que se repiten con frecuencia. Por ejemplo, se suele pensar que el huevo eleva el colesterol. Sin embargo, su equilibrio de grasas tiene un efecto protector y en la mayoría de las personas, su consumo no incrementa el colesterol en la sangre.
1: También hay quienes creen que consumir el huevo crudo es mejor. Pero esto no es así. Para aprovechar sus nutrientes y evitar riesgos a la salud, es necesario cocinarlo, ya que crudo puede aumentar la probabilidad de contraer salmonela.
2: Otra duda común es si debe lavarse el huevo antes de guardarlo. El cascarón es poroso y cuenta con una membrana natural llamada cutícula. Al lavarlo y almacenarlo, facilitas la entrada de bacterias. Si el cascarón está sucio, lo mejor es limpiarlo con un paño seco.
1: Y aunque algunas personas prefieren consumir solo la clara, es importante saber que la clara y la yema se complementan. Al desechar una de ellas, se pierden nutrientes esenciales que hacen del huevo un alimento completo.
2: Para un mejor consumo y conservación del huevo, tome en cuenta estas recomendaciones. Evita dejar los huevos o los alimentos que los contengan a temperatura ambiente, ya que el huevo es un alimento muy sensible a los cambios bruscos de temperatura, sobre todo al calor.
1: Revisa siempre el cascarón. Debe estar limpio y sin fisuras. Si están rotos, deséchalos. Así evitarás enfermedades gastrointestinales.
2: Lávate las manos al terminar de manipularlos. Evitarás la contaminación cruzada.
1: No lo consumas crudo. Puedes ponerte en riesgo de adquirir salmonelosis.
2: Ya sea que esté cocido, duro o forme parte de algún platillo, consúmelo pronto.
1: Con información clara, puedes aprovechar mejor sus beneficios y consumirlo de forma segura.
2: No olvides consultar la herramienta ¿Quién es quién en los precios?, ya que te permitirá comparar precios para tomar las mejores decisiones de compra. Entra a qqp.profeco.gov.mx.
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1: Para acceder a todos los contenidos que la Revista del Consumidor tiene para ti, suscríbete a través de nuestra página revistadelconsumidor.profeco.gov.mx.
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0: Radio Mexicana son las 0 horas. 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
1: Las 0 horas con 15. Las 0 horas con 15 minutos.
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0: Radio Mexicana XEAO, las 0 horas con 30 minutos.
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0: En XEAO Radio Mexicana, exactamente la una.
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0: es la 1:15. La 1:15.
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0: 1:30 en XEAO Radio Mexicana.
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0: En XEAO Radio Mexicana, son las dos, las dos.
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0: 215-215 en Radio Mexicana.
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0: Las 2:30, 2:30 en XEAO Radio Mexicana.
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0: XEO Radio Mexicana, son las 3, las 3.
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0: Las 3:15. Son las 3:15 en Radio Mexicana.
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0: Las 3:30, 3:30 en XEO Radio Mexicana.
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0: Son las cuatro en Radio Mexicana XEAO.
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0: las 4:30, 4:30 en XEAO Radio Mexicana.
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1: Quince para las cinco.
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0: En XEAO Radio Mexicana, son las 5, las 5.
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0: 515 en Radio Mexicana, en el 910.
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0: Las 5 con 30 en XEAO Radio Mexicana.
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0: 11 para las 6 en Radio Mexicana.
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1: Son las 6.
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5: ¿Qué tal? ¿Cómo les va? Buenos días. Les saludamos a través de los micrófonos de Radio Mexicana en martes 6 de octubre. Estamos viendo en vivo el juego de Djokovic contra Medvedev. Va ganando Djokovic 2-0, pero Medvedev le dio un pelotazo a un aficionado. No sabemos si fue de adrede o fue accidental. Ahí lo están acusando, lo están señalando. Está altísimo Medvedev, es una torre, ¿no? A ver cómo fue la cosa. Ah, ok. Enojado le dio un revés, pero le pegó al señor. Es un chinito, ¿no? Ahí le dice, sorry. Ya se parece a uno que yo conozco, ¿no? A ti te dicen el sorry, man. Nomás que yo creo que el chino la está haciendo mucho de Pancho, ¿no? Ya lo va a querer denunciar, ¿no? Lo va a querer demandar y le va a querer que le pague una feria, ¿no? Ahí va el chino escandaloso, ¿no? Agarrándose la cara y, ay, me duele mucho mi ojo. Me lo sacó. En realidad fue una volea, no le pegó duro, ¿no? Pero bueno, para que más problemas tenga ahorita que va perdiendo. Ahí está el oficial de cancha, el juez, hablando con Medvedev. Y bueno, no entiende lo que pasa, ¿no? O sea, en una jugada de frustración, Medvedev hace un golpe de regreso, pero enfadado, ¿no? Sí, para las gradas. Y está el chinito comiendo, ya sabe, ¿no? Comiendo moscas. Y puro ojo le pega. Pero en verdad no fue una pelota que diga usted que fue un tremendo pelotazo, ¿no? Si apenas le pegó, hombre, pero está haciendo un panchote ahí el chino. Bueno, se va a querer cobrar el ojo. Ahora sí que le va a salir un ojo de la cara, ¿no? ¡Bum! A Medvedev. ¿Y qué van a hacer? ¿Ni modo que lo saquen o que lo quiten de jugar? Pero bueno, ahí está. Pero qué hombre tan alto, de veras, qué impresionante. Altísimo. Ese hombre mide más de 2 metros, fácil. El Medvedev. No entiendo yo cómo los... ¿Que se acabó el juego o qué? ¿Descalificaron a Medvedev? ¡Wow! ¿Lo descalificaron? Así fue la descalificación de Medvedev ante Djokovic después de pegarle un pelotazo a un espectador. Lo descalificaron en el mismo acto, con razón. ¿Cuál es la sanción histórica que va a recibir Medvedev por su descalificación en Beijing? Bueno, wow. Yo insisto que no lo hizo de adrede. Pero bueno. Sí lo hizo enfadado, pero no lo hizo de adrede, ¿no? Pero al momento de que lo hizo, entró el oficial de Duela y lo han descalificado. ¡Wow! Increíble. Lo descalificaron. Bueno, en el avance de los deportes del día de hoy en Beijing, en el Abierto de Beijing, han descalificado a Medvedev, aunque iba perdiendo por 2-0 contra Djokovic, y en frustración, supongo yo, pegó ese raquetazo así a la pelota, así para las gradas, y estaba un chinito ahí comiendo moscas y no vio la pelota y no se quitó y le pegó en el puro ojo. Bueno, pues ni modo. En el avance de los deportes del día de hoy, esto acaba de ocurrir ahorita ya en Beijing. En el avance de los deportes, México hoy, México juega contra Chile. Para acabarla de amolar, ya nos goleó Estados Unidos. Y no sé por qué se me viene el recuerdo de hace 10 años, cuando Chile le metió 7-0 a México, ¿recuerda? 7-0, 7 entrenadores han pasado por el banquillo del tricolor y la Liga MX ha sufrido múltiples cambios desde la goleada 7-0. Imagínense nada más, 7 entrenadores han dirigido ya al tricolor después de esa goleada de Chile, 7-0 a México en la Copa América. Impresionante. Hoy a las 7:30 de la tarde se enfrentan México y Chile. A ver si no le meten otros 7. No me gustó para nada la selección de Rafa Márquez, la verdad, no me gustó y no me está gustando, definitivamente no me gustó y no me está gustando. Bueno, ni modo. No encuentra su forma de juego, no tiene un estilo. Bueno, vamos a ver qué pasa, ¿no? Pero créame una cosa, si sigue así, adiós Nicanor, ¿no? No lo van a aguantar mucho. No lo van a aguantar mucho, que digamos. Y el día de ayer también, el equipo de Tampa Bay le ganó 5-2 a los Yankees de Nueva York y se ponen a 1 de eliminar a los Yankees. De nuevo Aranda anotó en un par de ocasiones. Aranda, Jonathan está destacando, pero de veras, como los grandes, con el equipo de Tampa Bay. Qué bueno, felicidades al tijuanense. Tampa Bay le ganó ayer 5-2 a los Yankees de Nueva York y los tiene contra las cuerdas. 2-0 a favor de Tampa, 1 de pasar a la serie divisional el equipo de Tampa Bay. Y otro que tiene también contra las cuerdas es el equipo de los Medias Blancas. Tienen a Cleveland contra las cuerdas. Y eso que están de visitantes, ¿eh? Están de visitantes. Y el Medias Blancas le ha ganado 4-3 a Cleveland. 4-3. Esto

Bueno, cuatro por tres, los Medias Blancas le ganaron a los Guardianes de Cleveland y están de visitantes, ¿eh? Y dicen otros que están sorprendiendo son los Medias Blancas. No, no creo que estén sorprendiendo. Hay que recordar que nada más ni nada menos traen la bendición del mero preciso. Ay, nanita, nanita, nanita, nanita, nanita. Traen la bendición del representante de Papá Dios en esta tierra, en este mundo terrenal. Cuando iniciaron los playoffs, el Papa León XIV les mandó una carta a los Medias Blancas de Chicago. Él es nacido en Chicago, el Papa norteamericano, ¿no? León XIV. Y bueno, él les mandó una carta diciéndoles que pues él es fanático del... De hecho, allá en el Vaticano no duerme en la madrugada, se levanta para ver el juego, ¿no? Y entonces les mandó una carta y se la leyeron a los muchachos antes de salir al primer juego. Y parece que las bendiciones de León XIV, del Papa de Chicago, están haciendo pues sus frutos. Ya que los Medias Blancas le han ganado los dos juegos a Cleveland. 4-3 ganaron el día de ayer con la bendición del Papa. Así que también estando 2-0 a favor de Chicago, y Cleveland está a punto de quedar eliminado junto con los Yankees. Y el día de ayer, Stefanski parece que compone el camino, lo mismo que los Browns, después de perder el primer juego, como que fue para sentarse, y van viento en popa a una buena temporada. Los Falcons también, el primer juego de Stefanski, que era el anterior entrenador en jefe de los Browns de Cleveland, perdió, y entonces todo el mundo decía, híjoles, va a ser un desastre los Falcons de Atlanta, y va a ser un desastre, pero ya está 2-2, los Falcons le ganaron a los Santos de Nueva Orleans ayer, y no es fácil el equipo de los Santos de Nueva Orleans, es un buen equipo, los Santos de Nueva Orleans, le ganaron una paliza 45-24, el equipo de los Falcons, le gana a los Santos de Nueva Orleans en el Monday Night del día de ayer. Estuvo muy bueno el juego, hubo muchos puntos, estuvo entretenido, ¿no? El día de ayer. Mora es baja para la selección nacional, México lo cuida también, y bueno, dicen ya, hablando en serio, que todo se está cocinando, pero como viento en popa, ¿eh? Es decir, el 14 de este mes cumple 18 años y no sé si va a firmar el contrato y se va a quedar en México un año más, pero ya con contrato firmado. Y bueno, se está viendo todo eso ahorita. Parece ser que es el Liverpool. El Liverpool es el equipo que estaría pujando por Gil Mora y poniendo el dinero sobre la mesa, que estamos hablando de una cantidad estratosférica de millones y millones de pesos, ¿no? Vamos a ver algo. A esos equipos son equipos, pues, por supuesto, ¿no? Profesionales, ¿no? Entonces, ellos tienen métricas, tienen formas de hacer estudios de habidos y por haber, de todo lo que usted quiera, ¿no? Y mande. Y para que ellos estén interesados en ese muchacho, algo le vende potencial. 17 años tiene. No creo yo que Gil Mora vaya a crecer mucho. También es algo como que yo le veo que es un muchachito menudito, chaparrito. No creo que vaya a crecer mucho. Aunque su papá sí es mucho más corpulento y más alto, pero Mora no parece ser que vaya a crecer mucho. Me parece que va a ser un muchacho que estará, yo creo, la misma estatura que Lionel Messi, o sea, va a ser chaparrito. Y se ve que es menudito y no le veo por dónde vaya a embarnecer todavía Gil Mora, pero bueno, lo cierto es de que si ellos creen que puede jugar en la Premier League, pues seguramente lo que lo va a hacer, ¿no? Vamos a ver qué pasa, pero qué bueno por él, qué bueno por su papá, por su mamá, por su familia, ¿no? Y por él, qué bueno, al final de cuentas, qué bueno por él, porque
pues él es el beneficiado directo, ¿no? Claro, el talento también lo tiene él. Así que, pues ojalá y que se le haga y que vaya en serio todo esto. Parece ser que sí va en serio. Hay información sobre de que estarían ya sobre este contrato. Gil Mora en días claves para definir su futuro en Europa. Eso es lo que se dice. Se habla de un acuerdo millonario por Gilberto Mora, que estaría ya por culminarse, estaría a punto de culminarse ya. Y bueno, Gil Mora tiene cabida en cualquier liga del mundo, dice Gabriel de Anda. Pues sí, sí tiene. Los Cowboys sin tiempo de descanso pese al triunfo. La NBA, Karim López debutó en pretemporada, el mexicano. Jamaica, rival de México en National League. Conejo aconseja al Tala no caer en confianza. Bueno, pues en la desconfianza será, ¿no? No en la confianza, sino en las desconfianzas. El Real Madrid, Vini, Brahim y otros convocados entrenan. El futuro de Neymar, ¿o se retirará? Bueno, yo creo que Neymar nunca terminó por explotar y dar lo que tenía que dar. Siempre se esperó más de ese muchacho. Y al final yo, si le hacemos un resumen, yo creo que quedó a deber. Me parece que sí, me parece que quedó a deber. Nunca se consolidó como la gran estrella que supuestamente era. Creo yo que fue más humo lo que vendieron ahí que en verdad un jugador supremo. Yo creo que Neymar, sin ser malo, es un buen jugador X, es buen jugador, pero no es nada del otro mundo, ¿no? Nunca demostró, nunca dio el estirón que debía dar Neymar. Entonces, estaría cerca de su retiro ya, también es lo que se dice, lo que se comenta. Muy bien, así las cosas, y ni modo, man. Así están las situaciones ahora mismo dentro del avance de los deportes. Descalificaron a Medvedev ante Djokovic, iba perdiendo 2-0 después de que le pegó un pelotazo a un espectador chino, chinito caponé, y bueno, llegó el oficial de la duela y le dijo, vámonos. Lo descalificó sin más ni más. Vamos a ver qué es lo que va a pasar aquí con este asunto, porque es de llamar mucho la atención lo que sucedió allá en Beijing. Daniil Medvedev fue descalificado del ATP 500 de Beijing después de pegarle a un espectador. El ruso será gravemente sancionado por la ATP, ya que infringió gravemente el reglamento. Después del pelotazo en el ojo a un fanático y posterior expulsión del torneo, Medvedev recibirá una de las peores sanciones que puede haber en el mundo del tenis. Según el reglamento oficial del ATP, el ruso será sancionado económicamente y en su ranking. Por esta situación, el ruso perderá los $219,295 estadounidenses en premios que había ganado ya hasta el momento. No se los van a pagar, los $219,295, por principio de cuenta, que había ganado ya hasta este momento, y los 200 puntos que había obtenido gracias a su clasificación a las semifinales. Además, la organización podrá impartirle una sanción económica extra y se le hará una investigación disciplinaria. Vaya, qué problema se metió este muchacho, ¿no? Como consecuencia de la descalificación a nivel ranking y con las 200 unidades perdidas, Medvedev tendrá que descender una posición en el ranking mundial. Así que en lugar de quedar en el puesto número 5, como se encuentra en este momento, se estancará en el sexto lugar con 3,810 puntos. Eso es lo que va a suceder con Medvedev. Bueno, pues sí. A ver qué pasa. Del León extremo a mapas, bosques y tormentas, repasamos las camisetas más interesantes de la temporada en los uniformes. El Borussia Dortmund. Hemos reunido una selección de uniformes más extravagantes que nunca, ¿no? El Borussia Dortmund. Los diseños toman inspiración en todo tipo de temas.
desde aviones antiguos, la agricultura europea, hasta los bosques del norte de Italia, e incluso las tormentas eléctricas que iluminan los desiertos de Arizona. Bueno, así las cosas. El Borussia Dortmund, el tercer uniforme Puma, es moradito, color lila, con vivos amarillos. Con la posiblemente sea el tono de púrpura más púrpura jamás creado. El Dortmund presentó una tercera camiseta que probablemente pueda verse desde una órbita cercana a la Tierra. se pasan de lanza. Y como si todavía existieran dudas sobre el llamativo diseño, el club alemán añadió detalles en amarillo ultrafluorescente para hacer que todo resalte todavía más, ¿no? Ya sabrá usted. Bueno, el Carlisle United, uniforme de visitante, Macron, aprovechando la oportunidad de hacer algo un poco más extravagante con su nuevo uniforme de visitante, el Carlisle, se decidió por una camiseta de un intenso color rosa cubierta con manchas negras que desafortunadamente recuerda a algún tipo de derrame químico peligroso. Bueno, incluso hace que el uniforme púrpura del portero parezca aceptable. Bueno, Aldovisi o Aldosivi, el tercer uniforme del Aldosivi, presumiblemente inspirado en las tranquilas aguas turquesas de la costa atlántica alrededor de Buenos Aires, el club argentino Aldosivi presentó una tercera camiseta que camina sobre la delgada línea entre la falta de costura futbolística y algo que accidentalmente cayó en un charco de aceite junto al puerto. Bueno, el club atlético Morelia, el uniforme de visitante, Queuca, el Morelia de la segunda división de México decidió ir con todo con su nuevo uniforme de visitante. Bueno, está medio raro. El resultado parece producto de haber pedido a sus diseñadores que cubrieran cada centímetro de la camiseta con lo que solo podría describirse como la representación visual de una migraña crónica. Bueno, con la urgente necesidad de recaudar fondos para mantener al club en funcionamiento, el equipo peruano Deportivo Municipal desarrolló una ingeniosa campaña viral con el objetivo de conseguir 1,000 nuevos patrocinadores para su camiseta. Bueno, el resultado de este sorprendente uniforme a cuadros que incluye los logotipos de todos aquellos que realizaron una donación para apoyar al club. El Fútbol Club Colonia, tercer uniforme Adidas. Aunque no creemos realmente en la nueva tercera camiseta del Colonia, esté directamente inspirada en un popular sabor de helado, es imposible ignorar que el uniforme azul marino tiene un claro efecto de remolino de frambuesa atravesando la parte frontal. Bueno, el Fútbol Club Tucson, uniforme local, apodada la Monsoon Kit, la electrizante camiseta púrpura que está inspirada en las tormentas eléctricas que periódicamente se forman sobre Tucson, Arizona, y el desierto de Sonora que rodea la ciudad. El Hanwell Town Football Club, tercer uniforme. El club inglés de divisiones inferiores consiguió una llamativa colaboración para sus nuevos uniformes con un aliado bastante inesperado, The Rocky o Road Show. Bueno, el resultado es una camiseta apropiadamente extravagante, cubierta con imágenes y frases relacionadas con el famoso musical del Horror Show. El Kukuk Meche Sinospopor, tercer uniforme Hummel. Bueno, vamos a ver qué. A ver qué trae este uniforme de particular como peculiaridad. Vamos a ver.

0: Bueno, está medio. Trae un faro. Trae un faro el uniforme en la camiseta principal. En el frente, en medio, en la panza. Trae un faro. Bueno, también es de llamar la atención. Y en más del día de hoy, en este martes 6 de octubre, en el avance de los deportes, hoy juegan los Dodgers de Los Ángeles frente a los Bravos de Atlanta. El juego está empatado a uno por bando a las 3 de la tarde en el Truist Park. Yoshinobu Yamamoto por los Dodgers estará en la lomita de los disparos y Chris Sale estará por los Bravos de Atlanta, allá en Atlanta. Por su parte, a las 6:30 de la tarde, los Cerveceros de Milwaukee jugarán contra los Padres de San Diego en el Petco Park. Por los Cerveceros, Dustin May estará en la lomita de los disparos y por los Padres, Nick Pivetta. Vamos a ver qué tal le va. Cerveceros lidera la serie 2-0. Uno más y adiós, Nicanor. Uno más y adiós, Nicanor. Zidane gana primer juego con los Blues. La calidad individual sacó adelante a los Blues y Zidane festejó su primera victoria como técnico de Francia ante su público. En el Stade de France, el gol de Dodi Lukubakio silenció a los locales basando la media hora de partido, pero con una reacción apabullante a falta de 15 minutos para culminar el cotejo. Los franceses anotaron 4 veces y se afianzaron en el liderato del grupo A1 de la Liga de Naciones de la UEFA. Cuando un equipo profesional se pone de esa manera. Pues nada, nada se puede hacer. Zidane gana primer juego con los Blues, el Stade de France. Es increíble cómo la selección francesa hace algunos años eran puros muchachos blancos franceses, pues son, es Francia, pues claro, son franceses, ¿no? Pero pusieron una fotografía a un lado de la selección de Francia ahora. Y créame que, pues, ¿qué le diré? Ahora no hay un solo blanco en la selección de Francia. Todos son negros y todos pertenecen a las colonias francesas de África. Es impresionante. No sabemos si entonces se les podría llamar o no, pues, así las cosas. Y ni modo. Lukebakio quedó mano a mano con el guardameta Guillaumin Restés tras un pase entre líneas de Romeo Lavia desde su propio campo y así corrió el juego hasta que Désiré Doué logró empatar al 77 con un remate de media vuelta pegado al poste del arquero Martin Van der Vogt. Ryan Cherki puso el 2-1 al minuto 81 luego de un desborde por la derecha de Michael Olise para llegar por sorpresa entre los defensores belgas y rematar con fuerza para doblar las manos a Van der Vogt. Posteriormente empezó el show de Doué y Olise en el tramo final del juego. Olise se destapó con doblete al 88 y al 90 más 1, en ambas ocasiones asistido por Doué. En el primero, un pase retrasado por el jugador Bayern Múnich rematará en una rendija y el segundo jalando la marca para darle un pase entre líneas para que Olise rematara de zurda entre las piernas del arquero. Francia llegó a 10 puntos y buscará afianzarse en sus nuevos cuartos de final el 12 de noviembre en su visita a Milán para enfrentar a Italia el 15 de Italia. Y el 15 de noviembre Francia llegó a 10 puntos, buscará afianzarse con los cuartos de final el 12 de noviembre en su visita a Milán para enfrentar a Italia, o el 15 de noviembre en casa contra Turquía para cerrar el grupo. A ver en cuál de los dos ya cierran la cuenta. Rafael Márquez aseguró que sigue manteniendo la calma a pesar de no haber ganado todavía, no solamente eso, sino haber sido goleado, ¿no?, por Estados Unidos. Impresionante el dominio que tiene Estados Unidos sobre México, ¿no? Bueno, México hoy contra Chile a las 7:30 de la tarde, México-Chile en el Memorial Coliseum. El fútbol por, ya sabe, Televisa y TV Azteca. Italia se mete a la pelea. Italia ya se puso en la conversación para llegar a los cuartos de final de la Liga de Naciones de la UEFA 2026-27. El conjunto italiano derrotó 3-1 a Turquía en Bolonia, y sellando la eliminación otomana y acrecentando sus chances de estar entre la gente que no tiene, pues, así lugar. La Nacional volverá a jugar el 12 de noviembre en Milán para recibir de visita a Francia. Cerrará el grupo ante Bélgica en Bruselas. El conjunto italianini derrotó 3-1 a Turquía en Bolonia, sellando la eliminación otomana y acrecentando sus chances de estar entre los mejores 8 de la competencia al llegar a 7 puntos. Italia, que había estado para el arrastre, pues parece que va mejorando poquito a poquito. Suspende la NFL a 2 árbitros. La NFL anunció la suspensión de 2 árbitros por conducta antideportiva y antiprofesional durante los juegos entre los Gigantes y Cardenales y los Delfines ante los Vikingos. El vicepresidente de arbitraje de la liga, Ramón George, impuso sanciones de 2 partidos a Jeff Seaman, quien fue captado insultando a la cerrada Trey McBride después de que los árbitros no señalaran una penalización por interferencia de pase o contacto ilegal contra Drew Phillips de Nueva York. Ante la incredulidad de McBride, Seaman le dijo "jódete" en par de ocasiones, y Trey señaló la cámara que se bueno, es más, suspende la NFL a 2 árbitros y pues tomaron decisiones equivocadas y bueno, lo están suspendiendo ya. También a los árbitros los suspende, no creo que no. El quarterback suplente da el ancho, pues parece que sí están dando el ancho los quarterbacks suplentes están teniendo muy buena acción y varios están brillando. Lamar Jackson se convirtió en el más reciente quarterback en caer lesionado el domingo. Su estado es incierto después de sufrir una lesión en el tobillo en la victoria de Baltimore 24-18 sobre Tennessee. Jackson Dart ya quedó descartado por el resto de la temporada. Jaden Daniels se ha perdido los últimos 2 partidos. Baker Mayfield estará fuera al menos unas semanas. Sam Darnold y Kelly Murray se perdieron cada uno la apertura, y Caleb Williams se ha perdido 2. Bueno, las cosas así. Y como ya le dije, los Falcons 45-24 sobre los Santos de Nueva Orleans. En la NFL, Osuna salva a los Zorros gracias a una conversión de 2 puntos. Enrique Osuna, del Cetis Mexicali, se llevó la victoria 35-34 sobre Cetis Ensenada, duelo correspondiente a la semana 4 de la UEFA en su categoría Varsity. Con el marcador adverso de 33-34 y con menos de 40 segundos, Osuna encontró un hueco por el centro suficiente para llegar a zona prometida y dejar la pizarra final 35-34. Fue el mismo Osuna quien abrió el marcador en el primer minuto y en el primer cuarto con una corrida de 62 yardas para Mexicali y dejó el así pues es el mismo Osuna quien abrió el marcador en el primer cuarto con una corrida de 62 yardas y era para Mexicali dejó el juego 7-0 para el segundo cuarto. Ensenada empató con un acarreo de 2 yardas de Abel Peralta para el 7-7. Bueno, Osuna salva a los zorros. Y qué bueno, Monaguillos sigue perdiendo. No tiene remedio, Monaguillos. El 20 del 13, Ciudad de Mexicali, dice. Y bueno, así esto en el fútbol americano. A cerrar con fuerza los Soles con la mejor defensa de la liga pone fin a la campaña regular recibiendo a Fuerza Regia. Soles contra Fuerza Regia a las 8 de la noche en el Auditorio del Estado, aquí en Mexicali. Por el liderato, Soles de Mexicali cerrará la temporada regular en casa ante Fuerza Regia de Monterrey este 6 y 7 de octubre en el Auditorio del Estado, a partir de las 8 de la noche. La tropa de Pablo García marcha en la cima de la clasificación de la NBP y bueno, así las cosas, pues. Los soles están, pues, un poquitín, como que aflojaron un poquito al final de la temporada. Habían estado sumamente bien, pero, pues, es como todo, ¿no? A veces se gana, a veces se pierde. Y lo importante es de que mantengan el liderato en la cima, el equipo de Soles de Mexicali, para que empiecen los playoffs a tambor batiente. En el arranque de los playoffs de la Liga Poniente, Amigos derrotó 7-4 a Wisteria, encuentro que se realizó en el campo Andrés Chato Rivera. En una serie a ganar 2 de 3 juegos, Amigos se pone adelante en la serie 1-0 en la categoría de primer especial. La victoria fue para Servando Méndez, quien entró en el relevo para lanzar 4 entradas y 2 tercios, conseguido 2 chocolates. La derrota fue para el inicialista Jesús García, con desempeño de 6 entradas completas. La ofensiva fue liderada por Josué Camau, que acabó de 4-2 con cuadrangular y un doblete. También brilló por su ausencia. Bueno, así las cosas. Y ni modo, man. Moisés Casares con Alejandro Mesa de 4-1. Eduardo Trinidad finalizó de 5-2. Carlos Aguilar de 3-2. Por los perdedores. Bueno, por los perdedores, Carlos Rojas fue el mejor con el bate 4-3. Miguel Hernández concluyó de 2-2 y Samuel Palafox se fue de 3-1. Allá en el béisbol de la Liga Poniente de Mexicali. En el béisbol de la Poniente de Mexicali. Esto y mucho más tendremos en el Sonorama Deportivo. Son las 7 de la mañana con 26 minutos para usted que trabaja y para usted que no trabaja también. También es la misma hora.
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0: 7:30 minutos, 7:30 minutos ahora. Para usted que trabaja y para usted que no trabaja, también es la misma hora. En el reverso de la medalla, rapidito, de lo que sucede por las calles de Mexicali. Detiene la policía municipal a dos personas por robo en vivienda. Una pareja de presuntos ladrones fueron detenidos por agentes de la policía municipal en la zona Valle de Mexicali luego de ser señalados por su probable participación en el delito de robo a casa-habitación. Además, fueron sorprendidos quemando un cable eléctrico que se llevaron, aparte, para sacarle el cobre, ¿no? Agentes municipales atendieron un llamado al 911 por robo de cableado eléctrico en una vivienda en las inmediaciones del ejido Tepic. Cuando los policías municipales llegaron al sitio, la víctima reportó que al llegar al inmueble se percató del faltante de tres cajas que contenían cada uno 100 metros de cable. También expresó que en las inmediaciones estaban dos personas quemando cable. Los uniformados se acercaron al sitio donde abordaron a María Benita, de 50 años, y a Regino, de 39, a quienes se les aseguró una bolsa con cobre quemado. Ambos fueron detenidos y trasladados a la autoridad correspondiente en determinar su situación jurídica, porque ya se están pasando y se creen los meros meros. Ay, sí, ay, sí. Si creen a los menos, bueno, las cosas que pasan, por eso pasan tantas cosas. Una pareja de presuntos ladrones, pues, fueron detenidos por agentes de la policía municipal allá por el rumbo del ejido Nayarit, del ejido Tepic. 83% menos rezago en genética forense. La Fiscalía General del Estado registra un avance del 83% en la reducción del rezago de solicitudes de genética forense como resultado del fortalecimiento de las capacidades científicas y operativas del Centro Estatal de Ciencias Forenses, con el objetivo de concluir el año con cero rezago en esa especialidad. Qué bueno, dijo Moreno, morenazo azteca y español. Qué bueno, dijo Moreno. Y la Fiscalía General del Estado registra un avance del 83%, pues, en la genética forense. Y en más de este día, familias de Omar y de Abraham exigen justicia. Las familias de estos muchachos son dos jovencitos, ¿no? Tras la tragedia ocurrida la noche del sábado en Los Algodones, familiares y amigos y compañeros de Omar de 15 años y Abraham de 16 exigen justicia, toda vez que el presunto responsable, Enrique, quien les arrebató la vida y dejó debatiéndose entre la vida y la muerte a cuatro jóvenes más, se dio a la fuga a los Estados Unidos. ¿Qué le dije? Mientras las familias se enfrentan la pérdida de dos jóvenes, permanece la exigencia de esclarecer cómo ocurrieron los hechos, identificar plenamente al responsable y garantizar que responda ante la justicia. Las autoridades continuarán con la investigación de localizar al presunto responsable y deslindar responsabilidades. O sea que ahora sí no tienen pretexto. Quieren chambear, quieren ayudar. Pero bueno, es cuestión de enfoques y nada más. Es cuestión de enfoques y nada más. Bueno, en el reverso de la medalla, qué tristeza ver estos dos jóvenes de 15 y 16 años que ya no existen, ¿no? Dos vidas con todo el futuro por delante, dos jovencitos que tenían sueños, que tenían metas, que tenían ilusiones, que sus padres no volverán a ser los mismos después de esta tragedia, ¿no? Imagínense nada más. Y el otro borrachales en Estados Unidos. ¿Cómo puede ser posible que duerma, que coma, que viva en estos momentos de una manera como si no hubiera pasado nada, como si no hubiera hecho nada, y todavía falto de hombría, huye hacia los Estados Unidos ese mentado Enrique, que de ejemplo pues no va a dejar mucho para su sangre, para su estirpe, ¿no? Y menos de responsabilidad o valentía. Precisamente estábamos repasando unas cosas y estábamos viendo algo del viejo, ¿no? Y estábamos llegando a la conclusión de que si algo nos dejó siempre fue su ejemplo, el ejemplo de buen señor, de buena persona, el ayudar a la gente sin ninguna distinción, ya sea rica o pobre, el que lo buscaba siempre encontraba una respuesta positiva con él. Son valores de un ser humano que uno agradece de su sangre, ¿no? de su estirpe, de su padre, de su abuelo. Honestidad, trabajo, y bueno, muchos no pueden presumir de eso. Ya ve, este señor Enrique de 60 años prefirió, después de matarlos, huir a los Estados Unidos para no recibir el castigo que merecen por andar borracho y por haber arrebatado la vida a estos jovencitos de 15 y 16 años. Terrible, terrible lo que sucede allá en el Valle de Mexicali y en esas familias. Se llevó a cabo en Baja California la quinta cumbre nacional de marchas LGTB o LGBT. Estaban ahí miembros de LGBT con la presencia de representantes de marchas LGBT de distintas entidades del país. Se realizó en Tijuana, en Ensenada y en Mexicali la quinta cumbre nacional de marcha LGBT de México, encuentro que reunió durante cuatro días activistas, colectivistas, asociaciones y representaciones cuyos integrantes se reunieron para intercambiar experiencias y construir propuestas de políticas públicas. De viernes a domingo se reunieron en Tijuana y en Ensenada. Este lunes concluyeron en Mexicali con una jornada de incidencia institucional ante el Congreso del Estado en Baja California y el Ayuntamiento de Mexicali, con el lema "Nuestra realidad importa, agenda común con incidencia nacional". donde se abordaron temas relacionados con igualdad, no discriminación, acceso a la salud, atención del VIH, violencias por prejuicio, reconocimiento de identidad trans y no binarias, infancias y juventudes, personas LGBT con discapacidad, movilidad, representación política, fortalecimiento comunitario y visibilidad de mujeres sáficas. Se reconoció también que aunque existen avances importantes en distintas partes del país, la población LGBT continúa enfrentando altos niveles de igualdad, no discriminación, acceso a la salud, atención del VIH, violencias por prejuicio, reconocimiento de identidad trans y no binarias, infancias y juventudes, personas LGBT con discapacidad,

y a los derechos por los que este intercambio permitió además observar que los avances legislativos y el desarrollo institucional no siempre avanza al mismo ritmo. Se integró un pliego petitorio nacional presentado el lunes ante el Congreso del Estado de Baja California con propuestas y experiencias y exigencias encaminadas a generar acciones legislativas y políticas públicas con responsables, presupuesto y mecanismos de seguimiento. Se llevó a cabo la quinta cumbre nacional de marcha LGBT en Baja California. Qué bueno, felicidades, esperemos haya sido un éxito total. Son las 7:40 ahora, 7:40 en el cronómetro de Radio Mexicana. Son las 7:39. 7:39. Para usted que trabaja y para usted que no trabaja también es la misma hora. Recompensa hasta por 500 mil pesos. La Fiscalía General de Justicia del Estado de Sonora busca a Jesús Maximiano Verduzco Soto. Se entregó el doctor Sueros por la muerte de Ocho. Bueno, el famoso doctor Suero, el que le puso los sueros a las personas y que se murieron al recibir el suero vitaminado, según esto, ya se entregó. El doctor Sueros se entregó a las autoridades ya. Y ayer, pues, se llevó a cabo una marcha pacífica donde piden justicia a familiares y amigos de militar asesinada en su departamento. Familiares y amigos del sargento o la sargento segunda Berta Mireya González, quien fuera encontrada sin vida el pasado 16 o 18 de junio en el interior de su departamento ubicado en el conjunto habitacional militar de la segunda región militar en Mexicali, realizaron una marcha pacífica exigiendo justicia para la víctima de feminicidio y castigo para quien resulte responsable del crimen. Los manifestantes aseguran que las autoridades civiles y militares mantienen completo hermetismo sobre este presunto caso de feminicidio que se hizo público gracias a que ellos lo dieron a conocer a través de redes sociales, provocando a la manifestación y marcha, ya que este caso no se había dado a conocer, lo que genera suspicacia de que se pudiera estar protegiendo o encubriendo a la persona o a las personas responsables del crimen. De el crimen de la sargento que cumplía 19 años de servicio activo en las Fuerzas Armadas. Mire, no son muchas mujeres sargento militares. Tuvimos durante un tiempo la oportunidad de llevar alguna correspondencia a los altos mandos militares, porque es una correspondencia privada muy importante que no cualquiera puede manejar estas invitaciones, esto por el conocimiento que luego tiene uno de las personalidades, a dónde viven y dónde están y dónde se encuentran, ¿no? Entonces, por eso no cualquiera puede ir a hacer esta entrega. Bueno, total de que dentro de la zona militar, a donde fuimos varias veces, hay mujeres que son militares, normalmente pertenecen al ballet de la autoridad más de rango más alto en la ciudad, en el 23 Regimiento de Caballería Motorizado. En esta ocasión se trataba de la sargento segunda Berta Mireya González, quien fuera encontrada sin vida el pasado 18 de junio. La sargento iba a cumplir 19 años de servicio activo en las Fuerzas Armadas. Indican que Berta Mireya fue localizada sin vida en su departamento de acceso restringido, por estar ubicado dentro de las instalaciones militares. Sospechan que la expareja sentimental de ella, quien es un militar también activo, con el rango de cabo, pudiera estar involucrado en el crimen. Sin embargo, no existe mayor información al respecto, ya que según versión de amigos y familiares, nadie les dice nada, nadie les informa avances. Y la investigación supuestamente está a cargo de la Fiscalía General de la República, lo que hace más complicado que haya apertura. Bueno,

Muy lamentable este hecho, este suceso, pero sobre todo el hermetismo con el que se ha manejado esto, el no dar a conocer nada, esto porque lo descubrieron o lo dio a conocer la familia de ella, en una clara alusión para que no se cometa de nuevo la barbarie de aquí no pasó nada y todo el mundo se lava las manos. Es una madre de familia. La sargento segunda Berta Mireya González tenía, creo, dos hijos o tres hijos, madre de familia, militar de carrera, y bueno, era una servidora pública que servía al ejército mexicano y que con total hermetismo manejaron la situación, ¿no? Y la información. O sea, nunca avisaron, nunca dijeron nada de que la habían asesinado. Suponemos que con el fin de que nadie supiera, ¿no? Pero bueno, de todas maneras, la familia lo dio a conocer y ayer hubo una reunión y una manifestación para que se esclarezcan los hechos de la muerte de la sargento segunda Berta Mireya González. De hecho, la estampida de los búfalos de Víctor Islas Parra el día de hoy maneja la información también muy precisa sobre la sargento, que a la postre dice lo siguiente. Dice Berta Mireya González, la estampida de los búfalos de Víctor Islas. Berta Mireya González Ángel era sargento segundo del ejército mexicano, tenía 18 años de servicio y fue localizada sin vida el jueves 18 de junio del 2026 dentro de un departamento de la unidad habitacional militar ubicado en las instalaciones del 23 Regimiento de Caballería Motorizado, con sede en Mexicali. Familiares de la oficial sospechan que fue asesinada y exigen que el caso se investigue como feminicidio. A más de 3 meses de los hechos, no aparece públicamente una explicación oficial detallada sobre qué ocurrió, quién lleva formalmente la investigación, qué determinaron los peritajes, o si existe alguna persona identificada como probable responsable, o más aún si hay alguien detenido, ¿no? Esa falta de información es la que ha llevado a las familiares y amistades a exigir respuestas. Ellos sostienen públicamente que se trató de un feminicidio, por lo cual ayer realizaron una manifestación frente al cuartel militar de Mexicali. Entre las preguntas que están planteando están: ¿quién estuvo con Mireña antes de morir? ¿Quién tuvo acceso al sitio donde fue encontrada? ¿Qué evidencias fueron recogidas y sobre todo qué autoridad está investigando el caso? Que la muerte haya ocurrido dentro de instalaciones militares no significa por sí mismo que todo deba quedar exclusivamente en manos de la justicia castrense. Por eso resulta especialmente relevante conocer si existe carpeta en la Fiscalía General del Estado, alguna investigación militar o actuaciones paralelas. El aspecto periodísticamente más fuerte del caso, sin prejuzgar responsabilidades, en este una mujer militar de 18 años de servicio aparece muerta con aparentes signos de violencia dentro del propio complejo donde prestaba servicio, y casi 4 meses después su familia sigue preguntando públicamente qué ocurrió, qué fue lo que pasó, ¿no? Uno de los puntos más extraños sigue siendo quién conduce formalmente la investigación. La información pública disponible no permite establecer si existe carpeta en la Fiscalía General del Estado, investigación en jurisdicción militar, intervención de la Fiscalía General de la República o actuaciones paralelas. Mireya no apareció abandonada en una brecha, no fue encontrada en ningún paraje solitario del valle, no estaba tirada en la calle obscura de la ciudad, sino que murió en un complejo militar. Pero 109 días después, sus familiares no han sido informados prácticamente de nada por ninguna autoridad. ¿A qué se debe este sospechoso silencio? ¿Qué ocurrió con Mireya? O deberíamos preguntar, ¿quién mató a Mireya? Ha trascendido que hay un sospechoso, también es soldado, y que era su novio, de rango menor que ella, un cabo. Lo que sí resulta difícil explicar
es que hayan transcurrido más de 3 meses sin que se dé a conocer públicamente una versión suficiente clara de lo ocurrido. Bueno, pues ahí está Víctor Islas Parra en La Estampida de los Búfalos. La Estampida de los Búfalos. Recupera la Border 500 tenis Brooks robados. Órale. Cortesía del US Border Patrol del centro sector. Dos sujetos que viajaban en una panel blanca de carga por la carretera interestatal 15 a la altura de Indio, California, lo hacían de manera peligrosa y zigzagueando, y como estuvo a punto de causar un accidente, elementos de la patrulla fronteriza del sector del centro les marcaron el alto por el bien de la seguridad pública para estos frenar y bajar. Bueno, así pues las cosas en lo que sucede por las calles de Mexicali. Son tenis Brooks. ¿Quién sabe? Ahorita vamos a ver cuáles son los tenis Brooks. No, no sabemos nosotros de esa marca, pero deben de ser pues bastante curiositos, ¿no? No fue posible perseguirlos, por lo que se procedió a revisar la furgoneta, dentro de la cual encontraron cientos de cajas con calzado deportivo de alta gama, por lo que al sospechar que pudieran ser robados, se contactó a la policía ferroviaria informándoles que habían sufrido un robo en un vagón que transportaba tenis. Al revisarlos se confirmó que eran de la marca Brooks, en total 558 pares, que tienen un precio estimado de $180 cada par, por lo que se estimó el robo superaría los $100,000, por lo que se integró o reintegró el facsímil bueno, así las cosas con los tenis Brooks, que fueron robados pero que fueron ya localizados. Al revisarlo se confirmó que eran de la marca Brooks, 558 pares, que tienen un precio estimado de $180 cada par de tenis. Oye, son caritos, ¿no? Superaría los $100,000 de puro tenis robado. Bueno, los Brooks. Y meterán el tubo por un hoyo sin escarbar. Órale, qué chulado. Que pasen la receta, ¿no? Bueno. Raúl vinculado por allanamiento de morada y daño en propiedad ajena. Parece Santa Cláusula. Raúl quedó en prisión preventiva 3 meses, por lo que se desarrolla la investigación relacionada con el allanamiento y daños que provocó en un despacho de abogados la madrugada del pasado 25 de septiembre en la Colonia Nueva, según informó la Fiscalía Regional de Mexicali, añadiendo que se obtuvo la vinculación a proceso. El agente del Ministerio Público le dijo al juez que por la evidencia recabada por los agentes de la Fiscalía, el imputado ingresó sin autorización a un despacho jurídico ubicado sobre la avenida La Roque, entre las calles C y F, para lo cual rompió el cristal de la puerta principal y causó destrozos dentro de las oficinas. Este caso cobró resonancia ya que al lugar llegaron los policías municipales y lo entrevistaron, y se fueron. El hombre permaneció hasta ahí, hasta las 6 de la mañana, cuando llegó una empleada de limpieza que llamó al 911, y en esta ocasión sí se lo llevaron detenido. El hombre, que es un adulto mayor, lo pusieron a... Bueno, prisión al vigilante que se metió al despacho de abogados. Los policías dijeron, ¿qué onda? ¿Qué estás haciendo aquí? Aquí nomás, mire jefe, soy el velador aquí. Ah, bueno, mucho cuidado, nos habían reportado que se habían metido a robar. No, no se preocupe, yo aquí estoy vigilando todo con la puertota quebrada, ¿no? Bueno, eso es lo que acusa uno de los abogados de ahí, Dávila, para ser preciso. Bueno, pues ahí está, hasta sus últimas consecuencias va a llegar eso. Avanza el Ayuntamiento de Mantenimiento en Vialidades y Movilidad. Avanza el Ayuntamiento de Mexicali, encabezado por la maestra Norma Bustamante. Felicidades, maestra.
Felicidades por su labor tan destacada y también determinada, y sobre todo en el manejo de los recursos, que ha sido de una manera excelente y transparente, ¿no? Inclusive que se han pagado no sé qué tantas deudas que se tenían anteriormente. Fueron presentados los avances alcanzados en materia de vialidad y movilidad como parte del eje rector Mexicali Crece del Plan Municipal de Desarrollo que la alcaldesa Norma Alicia Bustamante Martínez, al frente del 25 Ayuntamiento de Mexicali, dio a conocer en su segundo informe de gobierno. Se reconstruyeron, rehabilitaron y pavimentaron más de 325 mil metros cuadrados de vialidades en la ciudad y el valle, incluyendo 50.174 metros cuadrados de construcción o reconstrucción, 108.970 metros cuadrados de rehabilitación y 10.956 metros cuadrados de pavimentación, así como 155.266 metros cuadrados con reciclado de pavimento y 189.418 metros cuadrados con bacheo, además de 148.216 metros cuadrados en trabajos de calafaleo. Caray, ¿qué es eso? 41.389 de misoleo. Bueno, en el Valle de Mexicali se realizaron labores de motoconformadoras en 18.56 millones de metros cúbicos y riego en 23.6 millones de metros cuadrados, favoreciendo el tránsito de vialidades, pavimentación, de todo. Así pues, avanza el ayuntamiento, el mantenimiento de vialidades y movilidad en todo lo que se está invirtiendo y trabajando. La maestra lo dio a conocer ya en su segundo informe de actividades. Darán abrazos de Navidad y Año Nuevo en el Tambo. Órale, Sergio, Iván y Mauro. Por no saber convivir en familia, Mauro y Sergio fueron puestos quietos por las fuerzas del orden, llevados ante el juez, quien decidió darles un descanso a sus familiares y dejarlos 3 meses en prisión, por lo que deberán de hacer nuevas amistades para poder dar abrazos en las festividades de fin de año, ya que ambos enfrentan cargos por delito de violencia familiar. Bueno, si le digo, así las cosas, pues. El caso de Mauro tuvo la mala ocurrencia de ofender y agredir y amenazar a su sacrosanta madre el pasado 20 de septiembre. Y vámonos pa'l bote. Sergio Iván, el mero día del grito, llegó a la casa donde aún vive con su madre y hermana en la Independencia, y las agredió físicamente y verbalmente, además de que no saben qué pasa, ¿no? Además de amenazarlas con adelantarles el viaje sin retorno, por lo que llamaron a la patrulla y se lo llevaron a calmar. Darán abrazos de Navidad y Año Nuevo en el Tambo, ¿no? En el botiquín, este tal Mauro y Sergio Iván. Bueno, me has localizado, me has visto, dice Liliana Line Medrano Sánchez, de 17 años, ya está muy grandotota, ya está muy grandotota, debe andar por ahí con algún amigo, con algún novio, ¿no? Ya tiene novio, ¿no? Y ya se cree grande, ¿no? Y ya se está quedando con el muchacho, a lo mejor. Pues ojalá y que eso sea, ¿no? Y que no le haya pasado nada. Liliana Line Medrano Sánchez, de 17 años. La están buscando. Y bueno, ya dimos a conocer ayer el lamentable hecho de los problemas de esta mujer que sale en la televisión de aquí de Mexicali, y en una primera acción que tuvo violenta contra este muchacho, comentó y pidió disculpas diciendo que era una persona que tenía tratamiento diabético, etcétera. Y psiquiátrico también, o sea que se descompensa si no se toma un medicamento que ella tiene que tomar. Entonces pidió las disculpas porque al no tomarse el medicamento, pues ya se pone un poco agresiva o mucho agresiva y ya no haya ni qué hacer, ¿no? Pero dice que solamente le pasa cuando le falta el medicamento. Entonces parece que antier de nueva cuenta le faltó el medicamento
y volvió a buscar al muchacho y le volvió a chocar su carro para que se detuviera, para que le diera una explicación de esto y del otro. Y bueno, total de que no se puede resignar a decir más porque sí. Bueno, si usted ve la fotografía de ella detenida, se le nota de verdad una cara de angustia, de miedo, de que no está bien, pues. Entonces también, si el muchacho fuera un poco más empático con ella, o la tranquilízate, mira, vamos a hablar, y le siguiera por su lado, o no sé, hablara con sus papás de ella, pues no sé, ¿no? Pero él lo que opta por hacer es hablarle a la policía y luego se hace todo este pancho. Pero bueno, pobrecita, ella necesita tratamiento y bueno, ya había dicho anteriormente que hacía estas cosas porque no toma su medicamento o se le acaba y no lo tiene en ese momento y por eso pasan estas cosas. Digo, no la estamos justificando ni la estamos defendiendo ni nada, pero si toma medicamento, pues tiene que estar su familia o ella misma al pendiente de eso, que no le falte, ¿no? Porque luego se pone malita y ya luego se pone también así muy muy acosadora con el muchacho que ya no tiene nada que ver con ella y ya terminaron y ya no es su novio ni su pareja ni nada, pero ella lo sigue buscando, ¿no? Entonces ojalá y que se componga su situación y su vida de esta joven de nombre Laura Guadalupe, de 32 años de edad, que chocó en la zona dorada el auto de su ex. En la información del día de hoy, a través de Radio Mexicana, nos vamos a la marcha de los triunfadores, la marcha de los que triunfan en la vida, de los determinados, de los que siempre siguen adelante, de los que siempre se levantan temprano, de los que siempre se ponen a estudiar, se ponen a trabajar, a ayudar a papá, a mamá, a lavar el carro del viejo, tener el Porsche bien limpiecito, la calle bien limpiecita, la banqueta bien limpiecita. En cambio, vemos unas casas que están todas cochinas por fuera, todas cochinas, que no se han pintado desde hace no sé qué tantos años, 20 años, que no se han pintado. Y adentro, un flojonazo, pero grandote, así, con unos músculos impresionantes, llenos de vida, en la mejor flor de su edad, cuando más fuertes y cuando más viriles están, y se la llevan acostados, man. ¿Pero qué estás haciendo, papacito? Todo el día acostado, perdiendo el tiempo, sin hacer nada. Joven, levántate, no te quedes acostado. Levántate, ponte que sea una meta tuya el tener siempre el jardín, el patio de la casa de tus padres, si es que vives todavía ahí, bien limpiecito, que el carro de tu papá, la pick-up, la camioneta o lo que traiga tu padre, que siempre esté bien lavadito, que tenga gasolina, que le cheques el aceite, le cheques las bujías, todo lo que le tengas que checar y lo tengas siempre al 100 para que tu padre cuando ocupe salir o que vaya a trabajar, vaya sin ningún contratiempo y no batalle, que se vaya a quedar tirado, ponchado, que se vaya a quedar sin gasolina. Por favor, mira, si lo haces, vas a ver que la vida te va a cambiar y para bien, y serás un triunfador como todos nosotros que seguimos la marcha de los triunfadores. Así que despabílate, levántate, métete a bañar, ponte las pilas para que puedas unirte a la marcha de los triunfadores que presenta Don Serva del Super Cuernavaca. 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Porque precisamente cuando jovencito se levantaba a trabajar desde las 3 de la mañana, resulta que este Super Cuernavaca, este supermercado, anteriormente era un abarrotes muy, muy importante y grande también, pero no era el supermercadote que es ahora, ¿no?
pero era un abarrote muy, muy importante en la zona del Valle de Mexicali. Pero don Serva, desde jovencito, se levantaba a trabajar con los propietarios de ese abarrotes, que eran dos señores hermanos originarios de Guadalajara, del estado de Jalisco, exactamente de la ciudad, no recuerdo qué ciudad, pero era originario del estado de Jalisco. Bueno, pues este muchacho, que era una churumbela, don Serva, ¿no? Ya ahorita ya está mayor, don Serva, pero cuando el negocio era una churumbela, cuando los patrones querían una cosa, ya las tenía hecha, o ya la tenía en su lugar, o ya la había pedido, ya la había surtido. Bueno, era un flechado de virtudes este muchacho, ¿no? Y sabe cómo le pagó la vida. El día que estos señores se hicieron ya viejos y la querencia les llamaba al estado de Jalisco, le dijeron: mira, Serva, don Serva, le dijeron: mira, don Serva, hemos visto que durante todos estos años has trabajado arduamente, te has pues molido el lomo junto con nosotros cuando eres nuestro trabajador y tú no eres propietario de nada, pero en cambio te has entregado a este negocio como si fuera propio tuyo y siempre has estado al pendiente de ello y nunca has dejado que pase nada, siempre estás con los proveedores, siempre estás con el cliente, siempre atiendes a todo mundo y nosotros ya nos vamos a ir y queremos que tú seas el indicado para que te quedes con este negocio. Fíjese nada más, ¿eh? Fíjese nada más, la vida le sonrió y la vida y la suerte no la vas a encontrar acostado, ni tirado en tu casa, ni en el sillón, ni viendo la televisión, ni rascándote el ombligo, o haciéndote piojito, o pasándote el cepillo así por la espalda, ¿no? Así para que cuando se rascan así con la espalda, con el cepillo, así, bien a gusto, ¿no? Híjole, no, no, no. Ahí acostado, nada vas a encontrar, nada bueno. Y don Serva es el claro ejemplo de eso. Y lo más impresionante de todo, él estaba jovencito, ¿no? Y todavía le dijeron los patrones: y no te preocupes, muchacho, ahí nos lo vas pagando poco a poco. Fíjese nada más, fíjese la oportunidad de vida por estar siempre despierto desde las 3 de la mañana, trabajando en el almacén, en los abarrotes, surtiendo, yendo por mercancía, regresando, ¿eh? Entonces tome claro ejemplo de esto para que te levantes, joven muchacho, levántate, no tan joven, no tan muchacho, pero levántate y ponte a trabajar para que puedas unirte a la marcha de los triunfadores. Ahora que si no quieres, pues quédate acostado, ¿verdad? Y ahí te vas a morir de hambre, man. Y allá van los que triunfan en la vida, la marcha de los triunfadores.

0: Y allá van los que triunfan en la vida, la marcha de los triunfadores, por supuesto. La marcha de los que triunfan, de los que triunfan en la vida. 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

Así que ya lo sabe usted, no es cuestión de uno ni de incompatibilidad de caracteres ni nada que se le parezca de eso, ¿no? No, no, no. Cuando las cosas no funcionan es que la culpa son de las estrellas, del zodiaco, de cómo están los planetas y todo esto, porque hay gente que encaja bien con otra y otras que nomás, por más que intenten y por más que se aferren y por más que vuelvan y vuelvan, eso no va a poder ser jamás. ¿Por qué? No es por ellos, es por los zodiacos, pues, por las estrellas, por los planetas que dicen que no. ¿Ok? Entonces no se frustre usted de esa manera. Por cierto, saludamos a nuestras amigas, doña Mari. ¡Esa doña Mari! ¿Cómo está doña Mari? Tomando cafecito, ¿ah? Tomando cafecito, doña Mari. Qué bueno. Felicidades a doña Mari, a Carmen y a todas sus hijas que probablemente estén aquí en Caléxico y estén con doña Mari también. Felicidades, doña María. Nos escuchan en Caléxico a doña Hilaria Virgen, esposa de don Pablo. ¿Cómo está doña Hilaria? Saludos, un fuerte abrazo para la familia Virgen, para Pati en Caléxico y en La Rumorosa. Nos escuchan siempre. Gracias para el Coco también, para todos los Virgen. Y al patriarca de los Virgen, don Pablo Virgen. Allá debe estar en La Rumorosa ahorita. Para los nacidos bajo el signo de Aries, podrías tener hoy cierta tensión, Aries, pero si pones empeño y medios, podrás superarla. Tauro, este será un día perfecto para que te pongas a pensar en los proyectos que te gustaría llevar a la práctica, pues tu claridad mental será mucha. Géminis, por cuarto día ya tenderás a las complicaciones, Géminis. Deberías aprender a expresarte con tacto y suavidad. Cáncer, este día será un buen día para que te dediques a los asuntos familiares, además de arreglar cuestiones que estaban pendientes. Leo, este día será un día para dedicarle tiempo a tus relaciones sentimentales. Leo, además tal vez las hayas descuidado un poco y hay que atenderlas, por supuesto. Virgo, este día será un buen día para que pienses un poco más en el futuro que quieres, Virgo. Libra, te espera un día en el que empezarás a ver cierto avance en tu vida. Deberías pensar unos momentos sobre los sueños que quieres conseguir. Escorpión, ten cuidado con los abusos de todo tipo porque te afectarán negativamente en el cuerpo y en el alma. Sagitario, tus posibilidades de viajar estarán hoy muy activadas, Sagitario, especialmente por motivos de trabajo, a pesar de que hoy sea martes. Capricornio, este día trata de darte un descanso, de relajarte porque ha sido una semana muy tensa, tal vez demasiado. Acuario, te sentirás muy a gusto hoy en las personas a las que quieres. Acuario, trata de compartir con ellas diferentes actividades. Piscis, este día será el mejor día de esta semana para ti. Piscis, podrás aprovechar para pensar en tus metas con claridad, algo muy positivo en tus horóscopos del día de hoy a través de Radio Mexicana. Por supuesto, los horóscopos de hoy.

0: Tal vez en la otra vida los astros no te alejen de mí. ¿Eh? ¿Cómo la ves? Muy bien, ¿verdad? Órale, ya estás. Peinado para atrás.
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1: Y en las ocho columnas musicales del día de hoy, en las ocho columnas, en los periódicos que se editan en la Ciudad de México, los titulares de los diferentes periódicos que se editan allá en la capital del país, en el Universal. México cancela el envío de crudo a Cuba por sanciones. El país suspendió los cargamentos de petróleo y gasolina hacia Cuba durante el segundo trimestre después de exportar 900 barriles diarios en el primero, de acuerdo con informes de Pemex, que entregó en la Comisión de Bolsa y Valores de Estados Unidos. Analistas señalan que la cancelación se debe a la orden que el presidente estadounidense Donald Trump firmó el 29 de enero, la cual castiga con aranceles los envíos de energéticos a la isla. Reserva la UIF nombres de sus funcionarios para evitar sobornos. Eso es lo que dijeron. ¿Le alcanzará a Lula para conservar la presidencia? Expertos advierten que tiene poco espacio para atraer votantes, a diferencia de lo que ocurre con Flavio Bolsonaro, su rival. Todo parece indicar que Lula estaría a punto de perder la presidencia de Brasil, dado que Flavio Bolsonaro pues acarrearía o traería para él a los indecisos que todavía no saben por quién votar en la segunda vuelta. Es un porcentaje pues que hace la diferencia en uno y otro. Si los logra convencer Lula, pues será Lula y seguirá siendo presidente. Si no, entonces cambiará de presidente Brasil. Habrá que esperar. Es poco el margen de diferencia, pero habrá que esperar. Hay que recordar que Lula le gana al padre de Flavio Bolsonaro. Lula le gana por, no sé, creo que eran 250 mil votos en una votación estratosférica. Ya son millones y millones y millones de votantes, ¿no? Porque Brasil es gigantesco, ¿no? Y tiene muchísimos millones de ciudadanos. Entonces, en una votación que estaban en un empate técnico prácticamente, Lula y Bolsonaro, papá, Lula le alcanza a ganar con 0.5% de los votos, ni 1% de diferencia de votos a favor de Lula. Pero al final de cuentas se gana y se pierde con un voto, ¿eh? Con un voto es suficiente para ganar o perder una elección. Entonces, aquí vamos a ver cómo reacciona Lula. Digo, porque una cosa es estar del otro lado de la moneda y otra muy distinta es estar del lado de en el que no le va a alcanzar, ¿no? O cuando le alcanzó. Dijo una cosa, vamos a ver si se le volteó la tortilla y entonces la situación cambia, y a ver si le parece o no le parece, ¿no? Sánchez acorralado adelanta elecciones. El presidente del gobierno español, Pedro Sánchez, anunció elecciones anticipadas para el 29 de noviembre de este año, enfrentado a una ola de protestas por la crisis de vivienda. El dirigente busca aprovechar el impulso para lograr una mayoría en el Congreso, pero los números no lo favorecen, así que, pues, se está poniendo una piedra en el zapato él solo, ¿no? Al adelantar las elecciones, o a lo mejor lo que quiere es ya salirse de ese problema, ese atolladero en el que están. La política se mete con nosotros, Stephanie Sigman. La política se mete con nosotros. Bueno, censura Sheinbaum acciones del embajador de Estados Unidos. México vuelve al mercado mundial del libro. pasan del mega decomiso a la zozobra. Pues el decomiso de Guanajuato, ¿no? Resulta que no sabían que era amigo, ¿no? Y lo pusieron como campeón al cuate ese, y resultó que era amigo, y ahora ya no hayan cómo hacerle para decir que no es huachicol y que no se había robado nada cuando ya lo habían condenado. Ay, Diosito santo, ¿no? O sea que no hayan cómo hacerle para revertir lo que dijeron primero, ¿no? En la jornada convocan a elecciones anticipadas en España. Pedro Sánchez, en medio de una crisis de vivienda, el presidente socialista Pedro Sánchez convocó a comicios para el día 29 de noviembre a fin de obtener un mayor apoyo parlamentario para abordar el tema. He llegado el momento que decidían si desean sumarse a la ola ultraderechista que involuciona, o desean que España siga siendo un baluarte de la apertura y de la justicia social. La decisión es una apuesta de alto riesgo, pues las encuestas dan ganador al bloque formado por el derechista Partido Popular y el ultraderechista Vox, que estarían por encima de la mayoría absoluta de 175 escaños. Entonces, pues no se ve por dónde vaya a ganar Pedro Sánchez. Entonces no entendemos tampoco el adelanto de las elecciones, ¿no? Convoca elecciones anticipadas cuando más perdido está. Pues está medio raro. Ronald Johnson actúa como un entrometido policía, dice AMLO. Ándale, se ha hecho más evidente e ilegal el injerencismo de la embajada estadounidense, señala. Les molesta que exista en México un gobierno progresista, prefieren un autoritario, con Peña Nieto, acatamiento servil de la gente extranjera. Ah, caray, nunca habla de Peña Nieto, ahora le pega su repasón, quién sabe qué traerá. Garantiza Rosa Isela comicios justos en el 2027, es una elección de casa. Habrá pleno respeto a la decisión ciudadana, declara la titular de Gobernación. En reunión con la Jucopo, llama a los partidos a postular candidatos con una trayectoria limpia. Atentado a cubana de aviación, 50 años de impunidad. La vivienda en España, una mercancía para especular. Se indagará apoyo de seguridad de Estados Unidos a Curi, dice Sheinbaum. Tiene que dar explicaciones el gobernador de Querétaro. ¿De qué hablan? No pueden poner una academia internacional policial sin venia del gobierno, sostiene. Chocan versiones en los comunicados del Ejecutivo Estatal y la Cancillería. Gobernación recopila todos los elementos para dar una información precisa sobre el asunto. Bueno, en el periódico La Jornada del día de hoy, en el periódico Milenio, Curi enteró de visita de Johnson, no de cooperación, aclara Relaciones Exteriores. Velasco ofrece al mandatario de Querétaro acompañamiento de gestiones hacia un acuerdo en materia de capacitación policiaca del gobierno de Estados Unidos. En un nuevo libro, AMLO sale en defensa de Rocha. Bueno, Higinio Martínez, Rosa Isela Rodríguez, Ignacio Mier, antes de la comparecencia de los funcionarios ante senadores el día de hoy, precisamente Cuitláhuac García, exgobernador morenista de Veracruz, los puso a los de Morena como palo de gallinero, ¿no? Al hacer una crítica bastante cruda, bastante dura, sale en defensa de Rocha. Bueno, Higinio Martínez, Rosa Isela Rodríguez, Ignacio Mier, antes de la comparecencia de los funcionarios ante senadores el día de

con palo de gallinero a los de Morena y les puso las fotografías de todos los priistas que ahora forman parte del comité ejecutivo y de la cúpula de la crema innata de Morena. Todos son priistas, ¿no? Y entonces les pone las fotos de cada uno de ellos. Es impresionante. Aquí la encontré. Impresionante, de veras, lo que hizo Cuitláhuac García. Yo creo que está peleando con sus compañeros de partido. Y bueno, déjeme nomás checo a ver si me sale de nuevo la crítica de Cuitláhuac, que me llamó mucho la atención. Me llamó mucho, mucho, mucho la atención acerca de esto. Porque no es algo que suceda todos los días, ¿no? Entonces, sí nos llamó la atención que Cuitláhuac García haya hecho eso. Pero bueno. A ver qué pasa con esto, la crítica de Cuitláhuac. Ay, no, qué flojera pararme. Ay, de veras que... Ya chole con este. Bueno, no falta que ya se haya acabado el crédito, ¿no? Este ladrón de poca monta del Slim, ese también no tiene palabra de honor, ¿no? Ya no quiere dar, quién sabe por qué no lo quiere dar, pero bueno, a ver si acá. A ver, este sí. Bueno, ahorita lo busco.

Buenos días, auditorio amable. Les saludo a través de Radio Mexicana con el permiso del maestro del micrófono, el rey del micrófono, Chuy Bermúdez. Les saluda al güerito Sandoval. ¿Cómo les caigo yo? Me reservo su opinión. El mexicano informa. Alarma por robos en zona de alta plusvalía. Eso es en La Coqueta. Y aquí, pues, ¿quién sabe? 079 permite prevenir casos de feminicidios, Chuy. Si alguien crees que me quiere matar, hablas ahí. Ah, pues, feminicidio, ¿qué pasa? ¿Qué pasó? Saturación de red eléctrica por aires acondicionados. Ah, yo siempre les he dicho, Chuy. Hay que tratar de usar lo menos que se pueda la refri. Si no la usas, párala por un rato. Eso reduce los apagones. Yo te lo digo por experiencia propia. No porque trajan la luz. ¡Ay, qué crees, Chuy! En el Cerro Prieto, allá en el Valle de Mexicali, hay un volcán que tiene 2000 años que no erupciona. Yo la última vez que lo vi erupcionar, estaba chiquillo. ¿Y qué crees? La Comisión Federal de Electricidad tiene unas antenas allá, hicieron un contrato por 30 años, y después del día del año 21 ya no han querido pagar, se están haciendo los omisos. Y los ejidatarios de Lotilio y Montaño dicen que, como ellos sí, nadie paga la luz y te la cortan de bolón ping-pong, y ellos no quieren pagar lo que les corresponde. Comisión Federal de Electricidad, no son malos, pero tampoco son muy buenos. Así que te lo dejo de tarea, mi querido y estimado Chuy. En el Valle de Mexicali va a haber una cabalgata de aniversario de elegido del Estación Delta. Roberto Garibay.

0: Hermosa me preguntó que ratificaras tu asistencia para poderle preparar un lusitano. Y eso va a ser a las 3 de la tarde, el día 11. Cabalgaré yo en el Cachas y mi hija, la morría que trabaja en el banco, va a cabalgar en el Apache.
1: Ah, muy bien.
0: Si gustas, te podemos conseguir pistolas. Pero tú quieres un lusitano.
1: No, yo quiero un lusitano, sino un cuarto de milla.
0: ¿Los frías no te gustan?
1: O un pura sangre.
0: Ah, un pura sangre. Bueno, ahí les encargamos, si alguien tiene pura sangre.
1: Sí, que tenga buena monta.
0: Y que traiga televisión, refrigeración. Y por los lados, unas cantinas con
1: Sí.
0: cerveza light,
1: No, roja.
0: roja, y una botellita de coñac
1: Así
0: Martin
1: es.
0: Corbusier, por un
1: Así
0: lado
1: es.
0: escondidita ahí como
1: Ándale.
0: manera.
1: Ándale.
0: Eso es lo que pide mi Chuy. Y yo con mucho gusto lo voy a conseguir. Lo único que pasa es que te voy a traer la limusina, porque las edecanes ahorita no quieren subir las limusinas. No sé por
1: Bueno,
0: qué razón. Algo les habrá pasado.
1: pues sí.
0: Saludos cariñosos a la mamá de Benito, se llama Santa Cecilia, doña Cecilia.
1: Ah, muy bien.
0: Y al chaparrito, ¿cómo se llama el chaparrito qué? El Medrano.
1: El Eloy Medrano, el hoyito.
0: Y a Chuy Jiménez y también a Eloy Moreno.
1: El hoyito.
0: Aquel hombre, el Oyote, es el
1: El
0: hombre
1: hoyito.
0: que está allá por la cuesta. Ya saben cómo está el rollo por allá.
1: Muy bien.
0: Y ya para retirarme, alertó COFEPRIS falsificaciones de medicamentos, Chuy.
1: Fíjate.
0: ¿Será posible?
1: Claro.
0: Que cambiaron el estafiate por hierba de urólogo y la gobernadora por el Sanalapata. Son medicamentos, o sea, que últimamente han estado muy a la boga, porque la Sanalapata es una hierbita, era pequeñita, Chuy, que nace en las piedras, en lo húmedo, en lo muy oscuro. Tú consigues esa hierbita, la Sanalapata, y tienes, por ejemplo, mira, un golpe, agarra la hojita, te la pegas aquí, a los 3 días, santo remedio.
1: Ah, mira,
0: Se llama Sanalapata.
1: sana la pata.
0: Y muy poca gente la conoce porque es muy difícil de encontrarse.
1: Ah, muy bien.
0: Si tú vas allá a una montaña muy lejana, busca lo más recóndito de las piedras, ahí vas a encontrar esa hierbita pegada, adherida, como si fuera una malva o un hongo. Es tipo cenizona. Y se llama Sana la Pata.
1: Sana la pata.
0: Sana la Pata.
1: Bueno,
0: Te dejo, Chuy,
1: muy bien.
0: porque vivo lejos. Algo que se te ofrezca de los $2 que
1: No, muy bien todo.
0: no ocupas
1: No,
0: algún antídoto
1: no,
0: para la mala suerte,
1: no,
0: para el mal de orina,
1: no,
0: para el de ojo.
1: no,
0: También.
1: estoy bien.
0: Me da gusto, Chuy, escuchar las palabras de
1: Muy
0: tu
1: bien,
0: parte.
1: muy bien.
0: Porque a veces que yo vengo y veo que no estás fumando. Ah, no, sí estás fumando. ¿Qué crees? ¿Hay cigarros pirata en el valle?
1: Sí,
0: Ahí te los encargo.
1: bueno,
0: Y yo me despido porque estoy un poquito destrabado y tumbado del macho.
1: ándale,
0: Cambio fuera.
1: ándale,
0: Pues, amigo.
1: debe venir drogado.
0: ¿En qué?
1: Bueno, ya me encontré aquí, ya me encontré aquí, Cuitláhuac García, mire, y pone a la gobernadora de Baja California junto con el gobernador Rocha Moya, ¿eh? Dice, qué ironía, nuestra generación sacó al PRI y Morena seleccionó a los más corruptos y los trajo de vuelta. Qué ironía, nuestra generación sacó al PRI y Morena seleccionó a los más corruptos y los trajo de vuelta y todavía le echan la culpa a los de antes. Y aparece aquí Andrés Manuel López Obrador encabezándolos a todos. Después sigue Marcelo Ebrard, Adán López Augusto, Ricardo Monreal, Manuel Bartlett, Alfonso Durazo, Laida Sansores, David Monreal, Ignacio Mier, Alejandro Armenta, Julio Menchaca, Américo Villarreal, Lorena Cuellar, Miguel Ángel Navarro, Miguel Barbosa, Esteban Moctezuma. También aparece aquí Clara Flores, Mónica Rangel, Claudia Delgadillo, Armando Guadiana, Alejandro Murat, Alejandra del Moral, Adrián Rubalcaba, Cintia López Castro, Omar Fayad, Carlos Miguel Aiza, Quirino Ordaz. Bueno, son varios. Bueno, ya Quirino Ordaz, bueno, y un chorro, otros faltaban como tres más. Todos priistas, ahora flamantes morenistas, dice Cuitláhuac García. Y en el video, en un video que no se lo voy a poner, pero aparece Moya y también Marina, ¿no? Bueno, andaba filoso Cuitláhuac García, exgobernador de Morena del estado de Veracruz. ¡Ay, nanita! Cuitláhuac, ¿pero qué estás haciendo, Cuitláhuac? Yo creo que está enojado con el partido, ¿no? Y en el diario Milenio, por la falta de concesiones, canadienses buscan ahora compra de minas y fusiones. Donald Trump da luz verde para que fusilen a un yihadista preso. Mucho mejor crítica dura que recepción tibia, dice González Iñárritu. En el periódico Milenio del día de hoy, que se edita en la Ciudad de México, en el periódico El Financiero, en el financiero de este día, vamos a ver qué dice El Financiero. Crece la inversión a su mejor ritmo en 2 años. Sheinbaum cuestiona a Johnson y Curi por academia policial en Querétaro. Descarta intervenir, pide Morena dialogar con Cloutier, dice Claudia Sheinbaum, pide a Morena dialogar con Cloutier. Es que la tía Tatis, o sea, la tía Tatis es Tatiana Cloutier, así se le conoce, así le dicen, la tía Tatis. Bueno, la tía Tatis, Tatiana Cloutier, se dijo traicionada, traicionada, estaba enfurecida, ciega de coraje, porque supuestamente ella sería la candidata a gobernadora en el estado de Nuevo León por Morena, y le voltearon la tortilla, se le volteó la tortilla a la tía Tatis, y está embravecida, y bueno, amaga con ser candidata de otro partido político, y no sé qué tantas cosas. Total de que Claudia Sheinbaum le está pidiendo a Morena que platiquen con la tía Tatis, que por favor platiquen con la tía Tatis. Convicción democrática en México bajó en 2 años. En julio se enfría consumo de hogares. El INEGI repunte del 6% anual en julio. Pisa el acelerador, la de origen privado, la inversión en su mejor ritmo. Pedro Sánchez convoca elecciones en noviembre en España. Mercados procesan bien variaciones del tipo de cambio. Suben activos en Brasil. Cerró la bolsa con alza del 7.7% y el real se apreció 5%. Todo esto por el triunfo de Bolsonaro. Bueno, o sea que, bueno, si le digo, ¿no? O sea que pasó todo lo contrario, ¿no? O sea, pierde Lula la primera vuelta y gana Bolsonaro y se destapa la bolsa de valores de Brasil, sube no sé qué tanto por ciento al alza, los números son los mejores que ha habido en los últimos tiempos, las inversiones vuelven en este periodo a Brasil, se aprecia más el real, la moneda nacional de Brasil con el triunfo de Bolsonaro, o sea que todos los indicadores bursátiles se fueron disparados positivamente hacia arriba con el triunfo de Bolsonaro. Bueno, que irá Lula, ¿no? Que ha de estar embravecido, ciego de coraje, Lula da Silva. Pero aquí lo comentamos por su terquedad de seguir aferrado al poder. 80 años ya de Lula, debieron tener un candidato como Flavio Bolsonaro, de 40, 50 años, 45 años tiene Flavio Bolsonaro. La izquierda progresista debió tener un candidato también joven, impetuoso, bien preparado, que haya tenido obviamente una preparación adecuada para ser un magnífico candidato para que se pegara un tiro parejero con Flavio Bolsonaro. Pero no, se quiso eternizar o se quiere eternizar en el poder Lula, ya le pegó lo del dictador, el síndrome del dictador, y bueno, ya sabrá usted, ¿no? Por eso le fue como le fue, aunque todavía tiene otra chance en la segunda vuelta, a ver si logra ganar. En información del Imparcial del día de hoy, que va llegando esta mesa de trabajo, titula lo siguiente: acusarán al hijo de AMLO y al amigo de AMLO por genocidio. Se les acusa de la muerte de más de 5.000 niñas y niños con cáncer, señalando que la simulación en contratos hospitalarios causó una crisis tremenda con el medicamento que supuestamente contra el cáncer habían adquirido pues estas dos personas, pero bueno, total que es una información y son cosas muy delicadas, ¿no? Con los niños de que sufren este padecimiento terrible y el medicamento y bueno, que no hicieron ahí o hicieron cosas que no debieran o que están pues cuando menos sospechosas, quién sabe la verdad, pero sí es grave eso, muy muy grave, pero bueno, es cuestión de enfoques y nada más, la nota va llegando y se la vamos a conocer conforme llega. En Reforma, soborno en aduanas, señor de los buques, revelan que repartió casi 70 millones entre 2024 y 2025. Entregan a Fiscalía General de la República una lista de pagos a dependencias y aduanales. El señor de los buques pagó 70 millones de pesos por el huachicol, revela Red de Huachicol, tío de petista potosino, que está metido hasta las manitas en ese negocio. Fichados por Estados Unidos rodean a candidata de Morena en Baja California. Fichados por Estados Unidos. Esta nota es la nota principal del periódico Reforma, lo cual es terrible, ¿no? Lo cual es terrible. Estados Unidos, sobre buen rostro, dice, proporcionó favores políticos e influencia para impulsar la organización criminal. Bueno, y ponen como un palo de gallinero, no sé, a tantas personas que bueno. Esta es la nota que trae el Reforma en primera plana, por si usted lo quiere comprar ahí en el Sambors o verlo digitalmente, viene todo eso de que mencionan ellos ahí, ¿no? Sobre lo de acá, de este asunto de Baja California. Reinventan Carrie, la novela de Stephen King sobre una atribulada chica con poderes telequinéticos, llega ahora como serie de televisión. Se va el más grande, Lionel Messi. Bueno, qué nota tan desafortunada la del periódico Reforma, ¿no? Bueno, cae 5.6% ingreso por ICR, la mayor baja desde el 2009, enciende a Claudia Sheinbaum la exclusión del gobierno, pero si fueron invitados, dice Claudia, en la información del día de hoy que maneja el periódico Reforma, el corazón de México, el día de hoy. Bueno, en el periódico El Economista, la inversión sube de temperatura durante julio, el consumo se enfría. USTR inició periodo de consultas públicas para la revisión del Tratado de Libre Comercio en el 2027. Precios de gasolina y diésel en Estados Unidos bajaron 12.5 centavos de dólar por galón la última semana. El sector de maquinaria y equipo fue el más dinámico en el periodo. El ramo de construcción registró una contracción, dice el INEGI. Consumo privado inició el segundo semestre en punto muerto. Caen compras de origen nacional. En 15 estados, un sector agrupa 50% o más de exportaciones. Ahorro interno absorbe deuda mexicana que dejan foráneos. Sheinbaum, hay avances en apoyo a las mujeres. Ventaja de Flavio Bolsonaro impulsa empresas en la bolsa y a la real de Brasil, a la moneda real del Brasil y la bolsa de valores de Brasil se dispara hacia arriba positivamente con el triunfo de Bolsonaro, válgame Dios. Bueno, precios de gasolina y diésel en Estados Unidos bajaron ya 12.5 centavos por dólar. Son los titulares del Economista del día de hoy. El gasto de capital creció 1.4% y la dos meses al alza la inversión sube de temperatura durante julio, el consumo se enfría. En El Economista del día de hoy, en El Sol de México, en el periódico El Sol de México, recortan al SAT y le exigen recaudar más fiscalización. Hacienda prevé elevar la recaudación tributaria a 6.3 billones de pesos en el 2027, caray. Que sí avisaron a la Secretaría de Relaciones Exteriores de la visita del embajador de Estados Unidos en Querétaro, declararon. Arrasan dos influencers en las urnas brasileñas de extrema derecha. Brasilia, Nicolás Ferreira y Lucas Pavanato, ambos del Partido Liberal, fueron los diputados más votados de la historia, de toda la historia en Brasil, con más de 3 millones de votos cada uno. Sorprendentemente, son dos muchachos que son influencers de las redes sociales y que pertenecen al partido de Flavio Bolsonaro, y son dos tiktokeros, dos que salen en el YouTube, pues, que son influencers allá en Brasil, y nadie ha obtenido más votos en la historia de Brasil como ellos dos, con más de 3 millones de votos. Ay, nanita, las cosas que pasan, ¿no? Indagan un centro de exterminio en Nayarit, en el rancho, igualito al rancho Izaguirre, dicen. Esto allá en Nayarit. Allá en el Rancho Grande inició la época de oro. Hace 90 años marcó un hito en el cine mexicano con el estreno de la película de Fernando de Fuentes, protagonizada por Tito Guízar, Esther Fernández y René Cardona. Surgió la industria nacional que contribuyó a crear la imagen de México en el exterior. Allá en el Rancho Grande, allá donde vivía, había una rancherita que alegre me decía. Esa de allá en el Rancho Grande, un día como hoy, hace 90 años, marcó un hito en el cine mexicano. Descifran con luz los secretos del cerebro. Son nombrados premios Nobel de Medicina tres doctores que son una eminencia de la medicina. En la información de hoy, a través de Radio Mexicana, en las ocho columnas musicales, en el periódico La Crónica de Mexicali, piden indagar feminicidio registrado en el cuartel. La causa de muerte de la sargento Berta Mireya González Ángel fue asfixia. Su cuerpo fue encontrado en junio pasado en el departamento que ocupaba dentro de las instalaciones militares. Mueren dos menores de edad en moto. Huye el responsable a los Estados Unidos, un señor de nombre Enrique, de 60 años. Cuestan caros errores a Yankees ante Tampa Bay. Hechizas pruebas contra Rocha, dice Andrés Manuel López Obrador. El día de hoy, exigen justicia por muerte de un sargento en cuartel. Es una dama, es una sargento. Atienden en 8 meses 17,976 reportes ambientales. Protestan estudiantes del CECIT Ejido Puebla por presunto bullying contra una jovencita que tiene autismo. Mire, cuando somos jóvenes, somos crueles, somos estúpidos y somos todo lo que usted quiera, y no nos damos cuenta, ¿no?, que lastimamos a nuestros compañeros, a nuestras compañeras, y bueno, solamente los años nos dan la madurez necesaria para entender que nos pasábamos de listos o nos pasábamos de lanza con a ciertos compañeros que teníamos en los salones al momento de estarlos agarrando de nuestros puerquitos, ¿no? Y no entendíamos y jamás supimos el sufrimiento que ellos sentían, que tenían con las burlas y con todo esto que hacen o que hacíamos cuando fuimos jóvenes. Jóvenes, no cometan los mismos errores de antes. Antes era muy dado esto del bullying y de estarse burlando de los compañeros y de estar, de alguna manera abusando de estos muchachos o estas muchachas en la burla, en estarles diciendo de cosas, y bueno, eso es muy triste, y sobre todo para ellos. Entonces, por favor, ya pórtense bien, no deben burlarse de, jamás deben burlarse de una compañera menos que tiene este problemita del autismo. Ella sufre y su padre sufre, su madre sufre, su familia sufre, y mucha gente sufre, ¿no?, que la quiere, y en cambio los compañeros se le hacen bullying y se burlan de ella, y ella ya no quiere ir a la escuela, pues. Entonces, por favor, padres de familia, usted que es el papá de un muchacho que va a la preparatoria, de una muchacha que va a la preparatoria, haga conciencia en él, explíquele, hágale entender que eso de estarse burlando de los compañeros no es bueno, ¿eh? De veras, tenemos que cambiar como sociedad y tenemos que madurar y ya dejarnos de tonterías. A la escuela se va a estudiar, a la escuela se va a prepararse uno, no va ni a echar novio, ni a conocer muchachas, ni a burlarse de los demás, ni a pelear, ni a hacerse el vivo, ni nada. O sea, uno va a estudiar, o tendría que ir a estudiar para prepararse para el día de mañana, ¿no? Pero bueno, ojalá y que pues se arregle esta situación allá en el CECITE del Ejido Puebla. Piden a las escuelas adaptar enseñanza a nuevas tecnologías. En las páginas de la crónica, Julieta Ramírez fortalece la unidad con alcaldes de Baja California. La coordinadora de la Defensa de la Transformación y Soberanía Nacional sostuvo encuentros con los 7 presidentes municipales. Aquí aparece Julieta Ramírez en una reunión con la alcaldesa de Mexicali, Norma Bustamante. Mantiene la UABC disposición para colaborar con el Instituto Estatal Electoral de Baja California. Contempla el foro ELEVA, el entorno político. Segundo informe de gobierno de Norma Bustamante, presidenta municipal de Mexicali. Acusa AMLO pruebas hechizas contra Rocha. El expresidente de México señaló que las autoridades estadounidenses fabricaron expedientes con el gobernador con licencia de Sinaloa. Se entrega médico ligado a los sueros vitaminados. Jesús Maximiano Verduzco Soto ofrecía los sueros vitaminados de la muerte allá en Sonora. Ocho murieron por los sueros vitaminados. Ataca a Estados Unidos presunta embarcación con drogas en el Caribe. Mueren los 4 tripulantes. El Comando Sur de Estados Unidos indicó que atacó a los presuntos traficantes de drogas en rutas de contrabando conocidas. Recibe Rusia una delegación talibán. Reciben 3 el Nobel por investigar actividad cerebral. Control en redes sociales, zona sísmica, el Cachanilla, aparece la fotografía de Claudia Sheinbaum, de Andrea Chávez. Lula y Bolsonaro, Sergio Sarmiento, Miguel Angelino, Capicúa, Catón, rumbo equivocado, Manganitas, Trump tiene y teme perder algunos estados. Dicen que en las noches sin luna se ven luces en la Cruz de Rivera, lugar así llamado porque ahí fue muerto a espada un hombre que se llamaba así o se apellidaba Rivera. O se llamaba Cruz de Rivera. 4 lecciones de Brasil para México, Leo Zuckerman. Jorge Heras, Baja California, tan lejos de Lula. Entre el miedo y la esperanza, Jorge Ramos Ábalos. Julio Hernández López, la hermana República de Querétaro. ¿De quién se esconde a Amílcar? Joaquín López Dóriga. Carlos Loret de Mola, Partido Verde, la plataforma de Harfuch. Agredieron y amenazaron a sus madres, 2 fulanos, Mauro y Sergio Iván. Mueren 2 menores en choque, las víctimas jóvenes de tan solo 15 años de edad. Terrible. Narcos seguirán tras las rejas. Encarcelan a falso guardia. Reducen rezago en genética forense. En los titulares de la crónica del día de hoy, en San Luis Río, Colorado, cae una avioneta en un campo de Yuma. El único ocupante fue rescatado del avión y trasladado a un hospital con lesiones, pero no ponen en riesgo su vida, aunque la avioneta quedó despedazada. Encuentran un cuerpo de un hombre. El cadáver estaba en estado avanzado ya de descomposición. Fue localizado en la zona de Avenida Jazmín y calle 23 en San Luis Río Colorado, Sonora. Realizarán recorrido Rosa en San Luis. En el periódico La Crónica, Diario Independiente de Baja California.

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0: 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Y aquí tenemos en la línea telefónica, en este sonorama deportivo, a Eduardo Carrión. Eduardo, ¿qué tal? ¿Cómo te va? Buenos días. Buenos días, Eduardo. Eduardo. A ver.
2: ¿Me oyes?
0: Ahí está. Estás. Ah, okay. Okay. Adelante, Eduardo.
2: Pues haciendo mi reporte semanal, Chuy, aquí, mi aportación de Soboleando con Luis Libre. Pues mira, el fin de semana pasado se llevó a cabo el 27º Campeonato Nacional de Máster, Supermáster, Decanas y Mayores allá en La Paz, del 1 al 4 de octubre. Esto es en mujeres, en femeniles. Y pues no nos fue muy bien, mira, en la categoría Máster, aquí en cada categoría, Chuy,
0: sí.
2: Para los hombres son 10 años menos.
0: Ah, okay.
2: Más tarde, hombres son a los 40, ellas son a los 30, los 30 ya son consideradas veteranas. Pues digo que son muchachas todavía.
0: Sí, claro. Jóvenes,
2: pero bueno, así están las categorías en las mujeres. Pues Baja California, la Liga Municipal de Béisbol, de Softball y Béisbol 5 de Mexicali, se llevaron, como sea, ¿eh? Se llevaron el título. Son campeones nacionales de la categoría 30, que son las Masters. En segundo lugar quedó la Ciudad de México GAM y Sonora en tercer lugar. En Supermaster, Sonora quedó campeón, la Ciudad de México Leonas en segundo y Baja California Tijuana en tercer lugar. En las mayores, Tamaulipas quedó campeona, la Ciudad de México Clásicas en segundo lugar y en tercer lugar Sonora, y en las decanas quedamos en segundo lugar, únicamente pues fueron participando dos equipos. Esas son mujeres de como de 60 y más, Chuy, o sea.
0: Ah, órale.
2: Ahí anda nuestra amiga Lupe Quiroz todavía lanzando fuego al home. No sé, a lo mejor no batearon, no sé qué pasó, pero el año pasado quedaron campeones, este año no se pudieron traer el título. Pero pues bien orgullosos de todas ellas, que al igual que los hombres de más de 40, 50 años, Chuy, pues se hace un esfuerzo por hacer el gasto hasta allá, fíjate.
0: Claro.
2: Además hay que pagar avión, hoteles, tú sabes que es una parte donde es muy caro todo, y estas jóvenes veteranas pues se hacen rifas, hacen eventos, hacen todo para sacar fondos para su campeonato nacional, y mira, están de regreso aquí en Mexicali, seguramente, y en Baja California. Un saludo para todas ellas, muchas felicidades. En lo individual, la campeona bateadora fue Georgina Tejeda de Ensenada Burócratas.
0: Sí.
2: Y en Supermaster, la campeona contrarreta fue Joana Patiño. Así de que, pues, esas son las felicidades para ella. Ella está, Joana Patiño, es de la Liga Magisterial aquí de Baja California.
0: Ajá.
2: Y vámonos al Doom. Los Seahawks de Astim le ganaron 22-10 a Clínica Monte. Ganó Ángel López en relevo a Fiel Valenzuela. Fíjate, el tornado de Colorado no pudo. Esta vez le cayeron las palos y lo tuvieron que remover. Y apenas así ganaron. Y perdió el Gordo Solano, que necesitó el relevo de nuestro amigo Cosme Martínez, el mejor pitcher del mundo mundial, ese Cosme Martínez.
0: ¿Ah, sí?
2: Sí.
0: Ah,
2: cuidado. Es el que arregla los amortiguadores ahí por la Tabasco, Ollonte, ahí la vueltecita.
0: Ah, ok.
2: Los ahí con los amortiguadores Cadesis, el chilo ahí de la movie.
0: Ah, órale.
2: Pues si se ofrece.
0: Sí, y sí se va a ofrecer, fíjate.
2: Ah, pues ahí le decimos.
0: Okay.
2: Antonio Ciordia, de los Ciordia, de la familia Ciordia, pegó de 5-3 con dos cuadrangulares. Ángel Encina de 4-3, Marco Irazoqui 4-3 y Ventura Morales 1 de 3-2 con dos dobletes. Omar Félix de 3-3 e Israel Castañeda de 3-2. Esto es el grupo E de la Liga Doom.
0: Uh-huh.
2: Y en el grupo D, los Tacos Zamboros le ganaron 2-1 a los Diamondbacks. Ganó el Rafa Cervantes y perdió Derek Abrego. Pedro Moncada fue el único que repitió por parte del equipo de los Tacos Zamboros. Y Jesús Rábago de 3-3 con cuadrangular, pues fue el único que impulsó la carrera que acercó a su equipo, pero esta vez el Rafa Cervantes andaba muy muy fuerte, muy atinado en sus lanzamientos, y ganaron los Tacos Zamburros 2-1. El Lupillo Leal, que es el manejador de este equipo, que es el actual campeón estatal, hace poco, unos 2-3 semanas, nos trajimos el título de la categoría mayores allá de Tijuana, y estamos por refrendar, ya se acerca la fecha del 27 de este mes, al 1 de noviembre, Chuy.
0: Sí.
2: Y llevar a cabo en Tijuana el campeonato nacional de mayores, de máster y mayores, ahí en Tijuana. Así de que, pues, para la gente, suerte para todos los peloteros, con todos los equipos, van y muchos equipos de aquí de Baja California, pues aquí es el nacional, y pues se aprovecha, pues, que no hay que pagar aviones ni nada de eso.
0: Claro.
2: ¿Verdad? Y quiero mandar, ya por último, Chuy, un saludo muy especial para dos personas que te escuchan, que diario te escuchan, dice la señora.
0: Ah, muchas gracias.
2: A Chuyito. La familia Mendoza, del Cucapá mestizo, fíjate.
0: Ah, mira.
2: Llegó a la California Market de ahí.
0: Ah, mira.
2: Conmigo.
0: Órale.
2: Dijo, usted es el hombre del bigote negro. y salúdeme por hoy, Chuyito.
0: Ah, cómo no.
2: Para todos ellos, la familia Mendoza.
0: Mendoza.
2: Y la señora Esther.
0: Ok. Mendoza. Para Esther Mendoza, allá en el Cucapá mestizo. Un saludote.
2: Uh-huh. Sí, la familia Mendoza, que diario te escuchan por allá.
0: Ah, muchas gracias.
2: Ahí de ese giro, son los Maclis.
0: Ah, ok.
2: José Maclis, maestro jubilado.
0: Ajá.
2: Y su mamá, que tiene 95 años, sigue enseñando el dialecto que hablan ahí, Chuy, todavía.
0: ¿De veras?
2: Sí, creo que ella es la única que queda de los de antes,
0: uh-huh.
2: Está enseñando el dialecto ahí a los jóvenes, a la nueva generación.
0: Ah, qué bueno.
2: Bien, bien importante la labor que está haciendo la mamá de nuestro amigo Jorge Maclis, fíjate.
0: Ah, qué bueno, sí, sí.
2: Así es que dijo doña Esther Mendoza, pues le mandamos un saludo. Es clienta de California Marca de Caleche con calle segunda, ¿eh?
0: Ah, ok. Allá con el Alex, con mi amigo Alex Lu.
2: El Alex Lu, ahorita está en la caja 3, ahí lo... Seguramente está platicándole a la gente de del softball.
0: Ah, sí.
2: Que se está preparando duro para el Nacional, ¿eh?
0: Hoy muy bien. Práctica. Ah, qué bueno.
2: Y también ahí de la colonia Anáhuac. Uh-huh. A don Gilberto Covarrubia, también seguidor de don Bermúdez.
0: Ah, sí.
2: Y tuyo también.
0: Ah, muchas gracias.
2: En la colonia Anáhuac, él es el Chaco y sus amigos son Antonio, Jesús y José, él es el mayor de todos.
0: Ah, ok.
2: Y ahí te escuchan diario, un saludo para don Gilberto Covarrubias.
0: Para Gilberto Covarrubias de la Anáhuac, colonia Anáhuac.
2: Anáhuac.
0: Ah, muy bien.
2: Sí, le dicen el Chaco.
0: El Chaco. Ah, muy bien, el Chaco Covarrubias.
2: El Chaco Covarrubias. Pues eso, mucho gusto saludarte.
0: Igualmente, oye Eduardo, que platícame acerca de que Geraldine estará ahora en esta temporada con las Leonas de Yucatán. Eso es lo que supimos, ¿es cierto?
2: Sí, lo que pasa es que el equipo Leones de Yucatán, acuérdate que esos equipos son auspiciados por los equipos de la Liga Mexicana.
0: Ajá, sí, claro.
2: El equipo Leones de Yucatán compraron toda la franquicia de las charras. O sea, compraron lo que es todo, la jugadora, todo.
0: ¿Ah, sí?
2: Nomás, así ya no van a ser charras, ahora van a ser Leonas de Yucatán.
0: Ah, ok.
2: Pero es lo mismo que son las mismas charras. Por ejemplo, la gente va a ver ahí cachando a Darime Valles y van a ver a todas las jugadoras.
0: A todos los muchachos, pues.
2: Van a cambiar de nombre.
0: Ah, ok. Eso, o sea, compraron toda la infraestructura y todo, y las jugadoras y todo.
2: Todo. Así es.
0: Ah, cambia, muy bien.
2: Cambia de ciudad el equipo nada más.
0: Ajá, de sede. Ya no va a haber charras, ahora van a ser Leonas.
2: Sí, después de tres grandes temporadas, fíjate ya.
0: Sí, y del primer campeonato, fueron los primeros campeones.
2: Las primeras campeonas, después del éxito que tuvieron la primera temporada, sobre todo.
0: Ah, así es.
2: Ya en la segunda lo abrieron para las jugadoras profesionales del otro lado y ya.
0: Ya se complicó, la cosa.
2: La pero bueno.
0: Y aún sigue abierta para así, ¿no? O sea, aún sigue así competitiva la liga.
2: Sí, claro que sí.
0: Sí, sí, sí.
2: La liga sigue durísima.
0: Sí, sí.
2: Pues vamos a ver cómo les va a quedar.
0: Ojalá y que bien. Oye, Bubi, entonces, ¿tú para cuándo tienes actividad?
2: Pues traigo unas tendonitis en el codo.
0: ¿Otra vez? Válgame Dios. Sí, ya te dije que te hicieras la Tommy Jones.
2: Voy con la hermana Ana, ¿te acuerdas? Una que se hacía limpia.
0: Ah, sí. La hermana María.
2: Sí, la hermana Ana, yo me acuerdo, sí. Estaba chiquillo, ¿no?
0: Sí.
2: Y yo,
0: con
2: la hermana Ana.
0: Sí, para sí, que pues, te haga una limpia. Una sí. Pues sí.
2: Nos prohibió, el doctor ya nos prohibió pues jugar, ¿no? Total descanso, no hay que hacer nada porque traigo inflamado el tendón del codo. Pues,
0: pues no.
2: Pues tengo que cuidarme.
0: Pues sí. Pero ¿y como manager? ¿Con coach?
2: Ah, no, voy de coach ahí con el equipo de los mayores del DUM.
0: Ajá.
2: Vamos de coach ahí.
0: Ah, bueno.
2: Pillo Leal, precisamente el hombre de Tío Sinaloa.
0: Ajá.
2: El Liebre Álvarez y Culí Hernández de Saltillo, vamos los tres.
0: Ah, ok.
2: Con el Lupillo.
0: Ah, muy bien. Qué bueno. Pues muchas gracias. Gracias, Eduardo.
2: Ya está, saludos para todos.
0: Saludos. Gracias, Eduardo Carrión, por la información del día de hoy. Y bueno, vamos un corte y volvemos.
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Y en el boxeo, ¿sigue siendo México una potencia mundial de boxeo? México empata a Japón en campeones mundiales, mientras Estados Unidos se aleja. De la olla pasa al ataque y Whittaker decepciona. Sigue el pulso del boxeo en contragolpe. Muy bien. Estoy un poco desilusionado de ESPN con este muchachito que pusieron en el boxeo, a cubrir el boxeo. No tiene, pues sí, hace su esfuerzo y todo, pero no tiene ni idea de lo que está diciendo, ¿no? Pero bueno, es que antes estaba un Pilati, Bernardo Pilati, imagínense nada más, un monstruo, ¿no? De la crónica deportiva, y ahora este Germán García, pues como que, ¿de dónde se lo sacaron? ¿No va a ser el hijo del gerente de ESPN o algo así? Resulta muy común escuchar en el mundo del boxeo describir a un pugilista que tiene el estilo mexicano, refiriéndose a un chocador, un peleador que rompe con aquello de dar y no recibir, sino que más bien lo distorsionan al dar sin importar recibir. Y eso viene de una rica historia de el noble arte, como más de 150 campeones mundiales. Recientemente las actualizaciones de los organismos colocaron al boxeo azteca en la segunda posición entre los países con más campeones mundiales, empatado con Japón, con 6, pero muy lejos de Estados Unidos, que posee 16 monarcas vigentes. Si la evaluación para ser potencia del boxeo fueran los títulos, no habría discusión en afirmar que México está entre los principales, pero en una actualidad en la que los títulos cada vez pierden más peso por la proliferación provocada por los propios organismos, lo más difícil no es ser monarca, sino ser estrella, y es ahí donde parece que el pugilismo mexicano está fallando. Solo basta retroceder a la primera década del nuevo siglo, cuando los mexicanos tenían nombres propios: Marco Antonio Barrera, Eric Morales, Juan Manuel Márquez, Israel Vázquez, José Luis Castillo, Jorge el Travieso Arce, y en un escalón más abajo, Óscar Larios, Antonio Margarito, Fernando Montiel, entre otros. Y no se trata de tener el síndrome de envejecer y decir que todo tiempo pasado fue mejor. Los monarcas actuales son Jaime Munguía, Williams el Camarón Cepeda, Emanuel el Vaquero Navarrete, Rafael el Divino Espinosa, Cristian el Chispa Medina y José Sala Reyes. No busco desmeritar el esfuerzo de estos grandes guerreros, pero curiosamente, dos de los nombres de mayor peso del boxeo mexicano no son campeones: Canelo Álvarez, que podría volver a hacerlo si derrota a Cristian Embiid, e Isaac Pitbull Cruz, campeón interino del Consejo Mundial de Boxeo. También está David Benavides, nacido en Estados Unidos y contabilizado como norteamericano, pero que ha dicho abiertamente representar a México, aunque todavía no logra conquistar por completo al público mexicano. Así que el boxeo mexicano seguirá siendo potencia porque el pugilismo es parte de la cultura mexicana. Sin embargo, con Canelo Álvarez, con un pie más allá del boxeo, existe una sensación de orfandad de figuras capaces de impactar a nivel mundial. Bueno, pues habrá que esperar a ver qué pasa. Eso, sin lugar a dudas. Quiero decir gracias a Dios sobre el anuncio de Turki y su pronto adiós al boxeo, porque el boxeo está peor que nunca. Es más difícil hacer peleas. Los grandes nombres están inactivos, no quieren enfrentarse entre ellos, no porque tengan miedo, sino porque están esperando esa gran paga, señaló Óscar de la Hoya. No vengo a juzgar si Turki Alaşık le hizo mal o bien al boxeo, pero ¿por qué de la Hoya no decía eso cuando Golden Boy se alió con Riad Sisson en el 2024 y trabajó junto a Turki en diferentes eventos? Al menos resulta interesante que dijera otra cosa, ¿no? Pero bueno, Oscar de la Hoya, de Golden Boy, él sabe lo que dice y lo que hace. Para eso es un mega profesional y un hombre de boxeo 100%, ¿no? O sea que ahí no hay vuelta de hoja, por supuesto. Lo que se decía de Ben Whittaker y lo que mostró ante Conor Wallace están lejos de la realidad. No solo le faltó olfato noqueador, sino que casi termina noqueado en los últimos asaltos de la pelea eliminatoria de la FIB.
se ganó el derecho de enfrentarse el ganador entre Dimitri Bivol y Callum Smith, pero su promotor Eddie Hearn dijo después de la pelea que necesita otra pelea antes de ir por el título. Creo que eso lo dice todo, ¿no? Pues sí, el mismo promotor dijo, no, todavía no, todavía no, dice, necesito una pelea más, dice. Ahora resulta que todos quieren enfrentar a Gervonta Davis. Hay diferentes reportes y hasta videos de Davis entrenando y enfocado en tratar de regresar a inicios próximos del año, después de acusaciones de violencia doméstica, arrestos, pasar por la cárcel y diferentes problemas legales. Davis ha hecho de todo menos enfocarse en el boxeo, así que enfrentarlo después de casi 2 años fuera del ring debería de ser una oferta difícil de rechazar, sobre todo porque en condiciones normales vencerlo ha resultado casi imposible. Pues sí, eso sí. No hay mejor manera de empezar la semana que mostrando los pasos prohibidos de Canelo Álvarez mientras baila salsa en España. A ver cómo baila, cómo baila. Ándale. Oye, el viejo tazo le vi pasar con el tumbao que tienen los guapos al caminar. Órale, baila como Pedro Navajas, el Canelo, hijo, está bueno, baila como Pedro Navajas, el Canelo Álvarez, está bueno. Ese Canelo no tiene gracia para nada, ¿no? Pero bueno, es que dicen que es medio sangrón, pero no, es a todo dar el vuelo este, el Canelo Álvarez. Y bueno, el británico controló gran parte de la pelea, sufrió en los últimos asaltos y se impuso por decisión unánime en la eliminatoria. Ben Whittaker a Conor Wallace, pero la tuvo, pero de veras difícil. Brandon Figueroa dice que quiere unificar y enfrentarse a los mejores, pues ojalá. Ojalá y que pueda y lo haga, ¿no? Y lo logre, ¿no? Que es lo más importante. Que es lo más importante. La cosa no es decirlo. Usted sabe, la cosa es hacerlo. Eso es lo verdadero difícil. No decirlo. Yo puedo decir mil cosas, ¿no? Ben Whittaker mantiene la ilusión de enfrentar a David Benavides algún día, dice. Bueno, pues, ojalá y que lo enfrente, lo va a medio matar el Benavides, pero si eso quiere, pues que así sea. La estrella británica Whittaker puede quedar en las puertas de una oportunidad por un título mundial de las 175 libras este sábado, cuando enfrente a Conor Wallace. Bueno, eso ya fue, ya le pegó, pero le pegó apenitas le pegó. No crea que estuvo así, que qué bárbaro, qué golpiza le dio, como se esperaba que fuera un combate, pues de un solo lado, ¿no? Batalló inclusive, batalló, pero bueno. Así las cosas, pues, dentro del boxeo. Ya son las 9:40 a.m, 9:40 a.m. en el cronómetro de Radio Mexicana, 9:40 a.m.

bárbaro, qué golpiza le dio, como se esperaba que fuera un combate, pues de un solo lado, ¿no? Batalló inclusive, batalló, pero bueno, así, así las cosas, pues, dentro del boxeo. Ya son las 9 de la mañana con 40 minutos.

Y en el fútbol soccer, Cristiano no regresará con Portugal mientras Jorge Jesús dirija. Un informe señala que Cristiano Ronaldo le molestó no haber recibido una disculpa pública por parte de Jorge Jesús. Así que no volverá Cristiano Ronaldo. Siente que le trató muy mal y groseramente Jorge Jesús. Y creo que sí lo trató mal, la verdad. Le he dicho aquí hasta el cansancio una cosa, ¿no? Hay hombres y mujeres, por supuesto, que por lo que representan, por lo que hacen y por la calidad y la categoría que tienen, hay hombres que pueden y mujeres que pueden hacer ciertas cosas que otros no pueden, que cualquier mortal jamás se le permitiría y no nomás no lo pueden hacer. ¿Por qué? Porque no pueden. Pero hay hombres y mujeres que sí pueden por esa categoría que tienen, por ese aura que tienen a su alrededor, por ser una estrella inconmensurable, por ser una de las grandes estrellas mundiales, no de Portugal, Messi de Argentina, no de Argentina, no Cristiano de Portugal, no, del mundo entero, cuando tú sabes qué significa eso, cuando el mundo entero esté a tus pies, eso es una cosa de locos, ¿no? Si ser el mejor de tu municipio, de tu ciudad, te andas volviendo loquito, imagínate ahora ser el mejor del mundo. Y Cristiano Ronaldo merecía un trato especial y un respeto absoluto a su trayectoria. Lo que debieron de hacer y decir Jorge Jesús, es decir, Cristiano, te voy a convocar, pero no sé si vayas a jugar o no. ¿Qué te parece mejor? Si estás de acuerdo, te convoco para que sea tu despedida y te voy a poner en estos 4 juegos o en estos 3 juegos como titular para que tú empieces con tu despedida con Portugal, para que le deje abierto el proceso que seguía después, ¿no? Pero no fue así. Al parecer se fueron a las manos y bueno, la cosa es una situación, pues, por demás incómoda para unos y para otros. No hay un buen ambiente tampoco dentro del vestidor ahí, del dugout ahí, ¿cómo le llaman a los del fútbol? Pues, ahí en los vestidores, ¿no? Ahí en el vestidor, ahí en la banca, pues, de Portugal también. Yo siento que a Cristiano Ronaldo le tienen mucha envidia, le hacen mucha grilla los mismos compañeros de Portugal ahí mismo en el equipo, o sea que no solamente la tiene en contra con el director técnico, sino que también siento como que le hacen bullying los compañeros de equipo, ¿no? Entonces, sí, tiene sus asegúnes, ¿no? Muy, muy especiales. Pero bueno, Cristiano no regresa a Portugal mientras Jorge Jesús dirija a la selección. Ya lo dijo, que quede entendido y que queda sentado, que quede entendido y que queda sentado. Bueno, la relación entre Cristiano Ronaldo y Jorge Jesús, entrenador de la selección de Portugal, parece haberse deteriorado definitivamente. El delantero está decidido a no volver al equipo mientras el míster continúe. Asimismo, el informe señala que Cristiano Ronaldo le molestó no haber recibido una disculpa pública por parte de Jorge Jesús. El técnico, por su parte, sostiene en privado que tal cosa no había sido acordada entre ambos y que por ese motivo no lo hizo. El acuerdo entre este caso consistía en una especie de manual. En dicho documento, Cristiano Ronaldo y Jorge Jesús habían enumerado una serie de explicaciones que el entrenador debía dar en rueda de prensa después de que la estrella no jugara en la victoria 2-1 ante Noruega el pasado 27. El técnico cumplió con lo acordado en la rueda de prensa posterior al segundo triunfo contra los

0: noruegos, también por 2-1 en Portugal. El míster compareció ante los medios y dejó abierta la puerta del regreso de Cristiano Ronaldo. Por mi parte todo está bien, es Chris quien debe decidir sobre su vida en la próxima convocatoria. Si Chris está jugando y quiere estar en la selección, ¿por qué no? Resentimiento en absoluto, fue un malentendido en mi opinión, es fácil de resolver, declaró Jorge Jesús. Por supuesto que es fácil de resolver, lo más fácil es ponerse de acuerdo, dejar de estar peleando, dejar de estar de rencorosos, o es un defecto muy feo en las personas el rencor, aquellos que se enojan de una cosita y te odian para toda su vida o no te hablan en años, ¿no? Por una tontería, no, hombre, hay tantas cosas tan tristes en el mundo como eso del rencor también es terrible. Entonces, se ponen de acuerdo, te pido una disculpa, la acepto y te pido yo otra. Ok, entonces vamos a trabajar, vamos a trabajar. Pues sí, hombre, déjense de boberías, si no son niños. Pero bueno, así están las cosas con Cristiano Ronaldo, pero él dice que mientras esté Jorge Jesús, no vuelve. Jorge Jesús dice, vamos dejándonos de cosas, y si él quiere estar en la selección, va a estar, nomás que hay que ponernos de acuerdo bien. Entonces yo creo que también Cristiano debe tener mesura y también no irse también tan a la exageración, ¿no? Pero pues bueno, ojalá y que eso así sea, ¿no? Pues sí, por el bien del fútbol y de Portugal. México juega contra Chile y todo el mundo se le viene a la mente pues la goleada de 7-0 de aquella, hace 10 años, de aquella goleada que México recibió por parte de Chile en una Copa América. Fue terrible, fue algo espantoso, ¿no? Lo recuerdo muy bien. Nadie lo podía creer, fue algo verdaderamente un baile de padre y señor mío. Nos acaban de golear y de poner un baile en los Estados Unidos. Otro más no soportaríamos, ¿no? Jamás. Así que, pues bueno. Así están las cosas. Carvajal se acerca al Getafe tras superar reconocimiento médico. Ah, muy bien. Ángel Torres, presidente del Getafe, aseguró este martes que Dani Carvajal, actualmente sin equipo, ha superado el reconocimiento médico previo a su posible incorporación para con el equipo. Qué bueno, Carvajal estaría yendo a ese equipo allá en España. Jamaica, rival de México en cuartos de final de la Nations League. Jamaica será rival de México en los cuartos de final de la Nations League. La selección mexicana protege a Gilberto Mora ante ofertas europeas. Zidane elogia a Olise tras doblete en Francia, es lo que amamos. Mateo Chávez dejará la concentración de México tras expulsión. Bueno, llegará el Real Madrid al clásico con la liga ya perdida. Bueno, quién sabe también. ¿Qué sabemos del futuro de Neymar en Santos? ¿Es posible su retiro? Pues es posible también. Otro de los jugadores que no terminó por explotar, que no terminó por dar todo lo que tenía de fútbol. Siento yo que quedó a deber Neymar. Pero bueno, es cuestión de enfoques y nada más. Eso es. Cuestión de enfoques y nada más. Muy bien. Así las cosas, pues. Tebas aclara postura de la Liga sobre Barcelona y el caso Negreira. Bueno, esto ya lo escucha Chole, ¿no? Con lo mismo, Javier Tebas es el presidente de la Liga, el presidente de la Liga ratificó su postura con respecto a la situación actual de alrededor de la en el marco de las noticias del Real Madrid. Se acercó este documento a la UEFA para ayudar a las investigaciones. La máxima autoridad del campeonato español se pronunció luego de que el Real Madrid representara y presentara la documentación para ayudar a la investigación de la UEFA. Ah, que dicen sobre los amañamientos entre los partidos y un árbitro fuera de serie, ¿no? Entonces, pues ahí está la situación que se está viviendo, tanto en un lado como en otro. Acusan a que el arbitraje, usted sabe, benefició, se hizo de la vista gorda para con el Real Madrid. Y bueno, pues habrá que esperar. Javier Tebas es sabido por todo el mundo que es el enemigo público número uno del Barcelona, ¿no? No los pueden ver ni en pintura, ni el Barça a él, ni él al Barça, ¿no? Pero bueno, a ver qué pasa. Ya son las 9 de la mañana con 50 minutos ahora, las 9 con 50 minutos en el cronómetro de Radio Mexicana. Y en el béisbol, México juega a las 7:30 de la tarde, hoy juega a las 7:30 de la tarde contra Chile. México juega contra Chile a las 7:30 de la tarde el día de hoy. Y en el béisbol se la cobraron muy caro. Richie Palacios conectó un sencillo de dos carreras en la quinta entrada de cuatro anotaciones y Tampa Bay aprovechó la descuidada defensa de Nueva York al vencerlos a Cam Schickler y a los Yankees 5-2 para tomar ventaja 2-0 en su serie divisional de la Liga Americana. Los de Tampa están a una victoria de avanzar a la serie de campeonato de la Liga Americana. El juego 3 de la serie de playoff al mejor de 5 se disputará mañana en el Yankee Stadium. El tijuanense Jonathan Aranda se fue de 5-2 con una anotada. Ben Rice conectó un par de cuadrangulares por los Yankees que están al borde de la eliminación, lo que extendería su sequía de serie mundial a 17 temporadas. Fueron dominadas por Drew Rasmussen en el primer juego de la serie y han anotado apenas dos carreras en dos partidos con los tres veces jugador más valioso de la Liga American, Aaron Judge, fuera de la eliminación. Pues no, pues sí, pues sí, pues fíjate que no. El dominicano Freddy Peralta permitió una carrera y tres imparables en cuatro entradas, dos tercios. Cam Buser salió de un atasco con las bases llenas en la quinta entrada y Seymour permitió una carrera con cuadrangular solitario de Rice. Brian Baker cerró con una novena perfecta para su segundo salvamento en dos juegos. Schittler, que tenía marca de 14-6 en efectividad de 1.95, dominó al Boston en el juego inaugural de los juegos y bueno, así las cosas. El Tampa Bay le gana 5-2 a los Yankees. Pitcher ganador, Buser, el pitcher perdedor, Schittler. El salvamento fue para Baker, su segundo salvamento de los playoffs, de la postemporada que apenas, realmente apenas inicia. Y bueno, en otro orden de ideas, el equipo que tiene la bendición del Papa, León 14, está imbatible. Los Medias Blancas de Chicago, Brandon Montgomery conectó un doblete de dos carreras por la línea del jardín derecho. Sean Burke permitió un hit en 5 1/3. De brillante labor como relevista, y los Medias Blancas de Chicago vencieron 4-3 a los Guardianes de Cleveland lunes para tomar ventaja 2-0 en una serie divisional de la Liga Americana que está a punto de acabar. Yo creo que ahí el Papa León XIV no deja de estar rezando allá en el Vaticano. Diosito, por favorcito, Diosito, tú que estás ahí cerquita de aquí, de conmigo, San Pedrito, por favor intercede ante mi Dios para que po podamos estar ahí y podamos, pues, Usted sabe, ¿no? Por favorcito, está bueno, está bueno, está bueno. Dijo Moreno, morenazo azteca y español. Y rácatele, que los Chicago Medias Blancas, el equipo del Papa León 14, está a punto de barrer a los Guardianes de Cleveland. Para que vaya y cuente, ¿no? Para que vaya y cuente. Le está saliendo bien la carta oración que mandó para los muchachos. El día de hoy los Dodgers y los Bravos a las 3 de la tarde juegan. Yoshinobu Yamamoto por el Dodgers y por los Bravos Chris Sale. Ay, nanita, qué tirote. Chris Sale, tremendo pelotero, tremendo pitcher. Y Yoshinobu Yamamoto también es bastante competitivo. Los Dodgers contra los Bravos están empatados a uno por bando. Y otro de los juegos que puede acabar. Y bueno, ya sabrá usted. Los Cerveceros de Milwaukee enfrentarán a los Padres de San Diego a las 6:30 de la tarde en el Petco Park. Ahí el cuate está, ya puso a un santo de cabeza, ya se le pasó unos huevos así a la imagen de los Padres y le prendió incienso y no sé qué tantas cosas está haciendo para que puedan ganar los Padres de San Diego, los Cerveceros de Milwaukee y no quedar eliminados y barridos. Así que todo lo que esté al alcance de los Padres de San Diego y del cuate lo va a hacer para que puedan ganar y sobrevivan al día de hoy, porque ya no hay mañana para los Padres. No hay mañana. Milwaukee gana y se acabó esto. Así que va a estar cardíaco el juego de los Cerveceros contra los Padres y el de los Dodgers contra los Bravos también. Qué bueno, dijo Moreno, morenazo azteca y español. Y bueno, así las cosas pues en el béisbol. Los Cerveceros contra los Padres a las 6:30 de la tarde en el Petco Park y los Dodgers contra los Bravos en el estadio de los Bravos de Atlanta el día de hoy también a las 3 de la tarde. A las 3 de la tarde. Esto en el béisbol y en el fútbol americano, rapidito, el equipo de los Falcons de Atlanta le ganaron a los Santos de Nueva Orleans 45-24. Brian Robinson y Bijan Robinson se combinaron para 5 anotaciones en la paliza de los Falcons sobre los Santos de Nueva Orleans. 45-24 ganaron el Monday Night del día de ayer los Falcons de Atlanta. 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
2: El Sonorama Deportivo. 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Hasta dentro de 24 horas, en otro sonorama deportivo, les dice Hernández Bermúdez, que les recuerda que en el deporte está la limpieza mental y la superación de nuestras juventudes. Muy buenos días.
0: Muchas gracias, pásela muy bien, esperamos haberle servido de la mejor manera. 39 grados centígrados la temperatura para el día de hoy en Mexicali. Gracias. Adelante, campeón.
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0: días, mis amigos, buenos días. Buenos días, los saluda su servidor y amigo Félix Mesa Jauregui, nuestra productora, el Chacalito, y aquí estamos. Gracias, mis amigos, a ustedes que nos están escuchando, que después de escuchar a Don Chuy en el Sonorama Deportivo, se quedan aquí en XAO para escuchar las noticias del Valle Imperial. Gracias, Manuel, por enviar los micrófonos hasta acá, hasta el Centro California, aquí por la calle Main del Centro California. Gracias, gracias, donde quiera que nos escuche. Y recuerden nuestro número telefónico aquí en cabina en el Centro California, 760-886-4527. Nuestra productora lista, ahora sí, para recibir su llamada, recibir su saludo o el comentario que usted quiera hacer aquí en nuestro programa. Son las 10 de la mañana con 5 minutos, 10 con 5. Y pues mire, aquí les vamos a compartir esta nota sobre un estudio que se hizo, una investigación, un estudio sobre el Valle del Litio. El Condado de Imperial e investigadores de la Universidad Estatal de San Diego Campus Valle Imperial publican el borrador de la evaluación de impacto en la salud del litio para su revisión pública. El Condado de Imperial e investigadores de la Universidad Estatal de San Diego anunciaron la publicación del borrador de la evaluación de impacto en la salud de Lithium Valley e invitan a los residentes del condado y a los socios comunitarios a revisar el informe y ofrecer sus opiniones durante el periodo de comentarios públicos. En virtud de un acuerdo de investigación, el Condado de Imperial encargó a la Fundación de Investigación de la Universidad Estatal de San Diego la realización de esta evaluación para comprender mejor cómo la extracción directa de litio y el desarrollo asociado podían afectar la salud y el bienestar de los habitantes del condado. Esta evaluación fue realizada entre el 2023 y el 2026. La evaluación integra investigaciones científicas, datos locales de salud y medio ambiente, documentos de planificación existentes y aportaciones de los miembros de la comunidad. La evaluación, que ya se publicó, examina los posibles efectos en la salud relacionados con aspectos como la calidad del aire, el agua, el tráfico vehicular, la salud y seguridad de los trabajadores, el estrés y el bienestar, el acceso a la atención médica, el empleo y otras condiciones comunitarias. Asimismo, esta evaluación identifica posibles beneficios y áreas donde se requiere más información. Dado que la extracción directa del litio a gran escala es una actividad reciente, existen pocas investigaciones publicadas sobre sus posibles efectos en la salud. Por ello, la evaluación subraya la importancia de mantener un monitoreo continuo, la participación comunitaria, el intercambio transparente de información y una evaluación constante a medida que avanzan los proyectos y se amplía el conocimiento científico. Pues ahí está esta evaluación que ustedes ya pueden pues buscarla, ya pueden ustedes revisar, ¿verdad? Y ver de qué se trata, cuál es lo que encontró esta revisión y saber pues que ahí está. Si ustedes en algún momento ustedes quieren buscar esta internet imperialvalley.sdsu.edu, diagonal vertical research, el signo de número litium. Lo pueden encontrar en el sitio de internet Imperial Valley con Y Valley punto SDSU punto EDU línea vertical research RESEARCH signo de número y litium con una H entre la T y la I, litium. Ahí está para que ustedes lo lean, lo analicen, vean de qué se trata. Aquí lo estoy yo viendo, y lo hizo la Universidad Estatal de San Diego, Campus Valle Imperial, junto con también científicos de allá de la Universidad Estatal de San Diego, en el Valle, en San Diego, California. Así es de que, pues, ahí está la cosa de esto, y ahora hay que leerlo si ustedes, pues, quieren, ¿verdad?, para que, pues, estén más enterados, y que no nada más alguien les diga, ¿verdad?, que es malo, que no dejen que hagan eso del Valle del Litium. Primero hay que informarnos de los científicos, de los que tienen. Esta es una evaluación científica, no es nada más Pedrito y Juanita que se juntaron y ¿cómo la ves? ¿Crees que estaría más? Dicen allá que sí, que es mucho daño, dicen acá que no, es investigar con todos los datos confiables sobre lo que es el litio y cómo afecta a nuestra salud. Así es de que aquí yo se los comparto, y si quieren ustedes que les vuelva a repetir este sitio de internet, pues con mucho gusto se los comparto para que ustedes puedan entrar y revisar y leer, ¿verdad? Así se quitan ustedes de dudas y no dejan que personas que tienen intereses particulares les digan dizque lo malo que es el litio. ¿Cómo afecta la salud el litio? ¿Verdad? Y eso está identificado, no hay, como dice ahí, ahorita les acabo de leer en el comunicado de prensa, no hay mucha información, muchos estudios relacionados con el litio, porque es algo nuevo, pero pues seguramente va a afectar de alguna manera, o sea, todo afecta. Mire, la gasolina la usamos en nuestros carros y nos afecta, claro que sí. Cuando usted en su casa quema madera o quema papeles, trapos, ese humo le afecta. Claro que sí. En su casa, si no tiene pavimento, pasan los carros, levantan la tierra, eso le afecta. El litio afecta la salud principalmente como un medicamento estabilizador del estado de ánimo, pero puede volverse tóxico si los niveles en la sangre suben demasiado. Eso es el litio utilizado como un medicamento estabilizador del estado de ánimo. Uso médico y beneficios. El litio sirve para controlar y prevenir los episodios maníacos o la depresión, el trastorno bipolar que le llamamos. Los médicos le dictaminan o le recomiendan a los pacientes dosis controladas. Los médicos ajustan la cantidad mediante análisis de sangre porque funciona en un rango muy exacto. efectos secundarios comunes del litio, pero como medicamento, ¿sí? Para problemas de salud mental, de estado de ánimo, ¿sí? Pero el litio para, pues, para las baterías, pues aquí, en donde estamos nosotros revisando, pues no hay nada que nos diga sobre el litio en las baterías, o, ¿verdad? Es así es de que, ¿para qué le decimos más? Hay que leer ese estudio que hizo la Universidad Estatal de San Diego sobre el litio aquí, tal y como se piensa trabajar aquí. No se va a usar el litio para medicamentos. No, se va a usar el litio para las baterías de celulares, para las baterías de los carros eléctricos y para otros, o incluso hasta puede ser también, ¿verdad?, para las compañías de medicina. Pero ahorita, hasta ahorita, pues no se ha dicho nada de eso. Es nada más para las baterías eléctricas y para los celulares. Y ya ve, los controles de su televisión, pues traen también, algunos ya más modernos, traen baterías de litio. Algunas cosas de nuestra tecnología actual, pues usan baterías de litio, que son más durables, que son para lo que se usa el litio, ¿verdad? ¿Y qué tipo de baterías usan litio? Pues nosotros ahorita les vamos a decir las baterías de iones de litio, que son recargables, y las baterías de metal de litio no recargables. Las baterías que usan litio se dividen principalmente en dos grandes grupos según su capacidad de carga. Las baterías de iones de litio recargables son las más comunes y se usan en dispositivos que requieren almacenar y reusar energía constantemente. Se diferencian por los materiales químicos de su interior. También las baterías no recargables de metal de litio son baterías primarias de un solo uso. Tienen mucha energía y duran muchos años guardadas sin perder fuerza. Usos comunes de estas baterías no recargables: los relojes de pulsera, los marcapasos, los llaveros del auto, los detectores de humo y pequeños dispositivos médicos. Esos aparatos, si usted usa alguno de esos y no se le acaba la batería, son recargables, ¿sí? Y son como los llaveros de autos, ¿sí? Esa de la llave, su llave de su carro, trae una batería de litio. Y ahí la traen, ¿verdad? Y nunca le pone batería, y usted dice, ¿esto qué usa? Pues baterías de metal de litio no recargables, y duran muchos años sin perder fuerza. Así o más clarito. Y son las 10 de la mañana con 18 minutos. Y mire, el día de ayer ocurrió un accidente fatal aquí en el centro, aquí muy cerca de nuestra oficina, al este de la calle Main. Una mujer de Brole falleció en un accidente de tráfico en el centro la mañana de ayer lunes. Alrededor de las 8 de la mañana, agentes de la policía del centro acudieron a un accidente de tráfico en la cuadra 1000 al este de la calle Main. Un automóvil pequeño y un camión de gran tonelaje, un tráiler, chocaron cuando el tráiler salía de una entrada privada e intentaba girar hacia el este para incorporarse a la calle Main. El tráiler salía de una entrada privada, o sea, tal vez de la compañía donde trabajaba el tráiler. sale de allí para incorporarse a la calle Main, para meterse a la calle Main, rumbo al este. Un automóvil pequeño y un camión tráiler chocaron. El automóvil pequeño circulaba en dirección oeste por la calle Main cuando chocó contra el camión. El vehículo pequeño quedó atrapado debajo del remolque del tráiler. La conductora del automóvil, una mujer de 29 años, residente de Broly, fue declarada fallecida en el lugar de los hechos. El conductor del tráiler resultó ileso. El accidente continúa bajo investigación. Los policías, ayer estábamos aquí en la oficina, viendo hacia afuera por la ventana, y pasaron tres vehículos de policía, tipo camioneta, volando, iban bien rápido las patrullas. Y luego pasaron unos bomberos, y luego pasaron las ambulancias. Y fue aquí cerca de la oficina. Y desafortunadamente falleció esta muchacha, 29 años, en paz descanse. Pero sí, es muy importante. Por favor, usted, papá, usted, mamá, evítese estas tristezas, estos dolores. Hable con sus hijos, con sus hijas. No le hace lo grande que estén, oiga. Para nosotros siempre son nuestros hijos, nuestros pequeños, nuestras pequeñas. Hable con ellos y con ellas y dígales, maneja con cuidado, hijo, hija. No vayas tan recio. No te distraigas en el celular. Un tráiler es un vehículo muy grande, que si nosotros vamos por la carretera, lo vamos a ver cuando se está atravesando. Pero si vamos distraídos, no lo vamos a ver. Por eso, usted, papá, mamá, abuelo, abuelita, hablen con sus hijos, con sus hijas, con sus nietos, con sus nietas, y díganles lo peligroso que es ir distraído, distraída. Lo peligroso que es a alta velocidad, aquí por esta calle Main, al este de la calle Main, al este de las vías del tren, hay automovilistas que van a exceso de velocidad. Aquí los veo yo, ya no me los van a platicar. Ahorita estoy viendo cómo están pasando los carros. Deben de ir despacio, es la calle Main, la calle principal. El departamento de policía, yo ya lo dije una vez el año pasado, que pasó también un accidente aquí por la calle Main. Otro, una persona falleció también. Ahí está una cruz indicando el lugar por donde quedó esta persona. Y yo les dije en ese tiempo, y se los vuelvo a decir, si nos escucha alguien de la ciudad, pongan un oficial de policía. Miren, a veces vemos los oficiales de policía y la verdad los vemos escondidos para detenernos a los que vamos a exceso de velocidad. No se escondan. Aquí por la calle Main, pónganlo allí donde lo vean los automovilistas y le bajen a la velocidad. Tal vez un mes, dos meses de un operativo así, que vean los automovilistas que hay vigilancia para que le bajen a la velocidad. Oiga, aquí hay automovilistas que por la calle Main, al este de las vías del tren, van como jugando carreras. Y no debe de ser así. No es una autopista aquí, no es un freeway, no es un highway. Es la calle Main de la ciudad, donde pueden atravesarse niños que van a la escuela, porque aquí cerca se está una escuela por la calle Main. Hay hasta del kinder, donde se puede atravesar un ciclista. Y si viene usted a exceso de velocidad, no va a poder evitarlo. En Entonces, dígales usted a sus hijos, a sus hijas, que manejen con extra precaución, que eviten ir texteando o contestando llamadas o dándole like a un post que vio ahí de algún amigo, amiga, conocido, conocida. Es por el bien de todos. Yo respeto el dolor y la tristeza de esta familia, de esta muchacha, y que descanse en paz. Pero es mejor llegar un poco temprano que llegar tarde o no llegar. Véngase temprano a su trabajo, gánele tiempo al tiempo, porque si van tarde, van recio, y si van recio, ponen en peligro su vida y las de los demás. Así o más clarito. Y nos vamos a ir al primer corte comercial en cabina y regresamos. ¡Adelante, cabina!
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3: Bueno, mis amigos, son las 10 de la mañana con 27 minutos, 10 con 27. Y pues mire, ahora le vamos a compartir a usted el clima. ¿Cómo va a estar el clima el día de hoy aquí en el Valle Imperial? Y mire, si ahorita en este momento, cuando son las 10 de la mañana con 27 minutos, tenemos una temperatura ambiente de 91 grados Fahrenheit, equivalente a 33 grados centígrados. 91 grados Fahrenheit, 33 grados centígrados. La máxima temperatura el día de hoy, hoy que es martes 6 de octubre, vamos a tener un día soleado con vientos, perdón, con una temperatura máxima de 104 grados Fahrenheit y una mínima de 76 grados Fahrenheit. Vientos variables de 4 a 6 millas por hora durante el día y durante la noche. Mañana miércoles 7 de octubre vamos a tener una temperatura máxima de 107 grados Fahrenheit y una mínima de 76 grados Fahrenheit. Día soleado, vientos de 5 a 10 millas por hora durante el día y durante la noche. El jueves 8 de octubre, temperatura máxima 108 grados Fahrenheit, mínima 77 grados Fahrenheit. Día soleado, vientos de 1 a 5 millas por hora durante el día y durante la noche. El viernes 9 de octubre, temperatura máxima 106 grados Fahrenheit y mínima 78 grados Fahrenheit. Día soleado, vientos de 5 a 10 millas por hora durante el día y durante la noche. Y el sábado 10 de octubre, temperatura máxima 98 grados Fahrenheit, mínima 73 grados Fahrenheit. Cielo parcialmente cubierto por nubes. Vientos de 5 a 10 millas por hora durante el día y durante la noche. Y por la noche, el sábado, vamos a tener probabilidad de llovizna. 24% de probabilidades de llovizna por la noche del sábado. Y el domingo 11 de octubre, 91 grados Fahrenheit la máxima, 70 la mínima. Viento, pues, día nublado con chubascos. Posibilidad de lluvia fuerte el domingo 11 durante el día, con 40% de probabilidades de lluvia el domingo. Vientos de 10 a 20 millas por hora durante el día y durante la noche. Y por la noche, 23% de probabilidades de lluvia. En el día del domingo, chubascos y posibilidad de lluvia fuerte. Así o más clarito. Y el tiempo de espera para cruzar la garita de Mexicali a Calexico es la garita Calexico Este, allá por Compuertas. Hay en el cruce vehicular una línea estándar general abierta, 30 minutos de espera. Tres líneas Ready Lane abiertas, 40 minutos de espera. Dos líneas Sentry abiertas, no hay tiempo de espera. Y en el cruce peatonal, garita Calexico Este, a pie, hay tres líneas abiertas, no hay tiempo de espera. Y en la garita zona centro, cruce vehicular ahí por el Río Nuevo, hay dos líneas estándar general abiertas, 1 hora y 30 minutos de espera. Hay dos líneas Ready Lane abiertas, 1 hora y 30 minutos de espera. Hay 5 líneas Sentry abiertas, 15 minutos de espera. Y en el cruce peatonal Garita Zona Centro, hay 3 líneas abiertas y no hay tiempo de espera. Y el tipo de cambio, dólar peso, peso dólar en las casas de cambio de Calexico, a la compra, el dólar, usted llega a la casa de cambio, trae dólares y quiere cambiarlos por pesos, le van a comprar cada dólar suyo en 16 pesos con 85 centavos. A la venta, el dólar, usted llega a la casa de cambio, trae pesos y quiere comprar dólares, le van a vender cada dólar a 17 pesos con 40 centavos. Son las 10:33 a.m. Nos vamos al segundo corte comercial en cabina. ¡Adelante, cabina!
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3: Son las 10:36 a.m. y saludamos a don Enrique Rubalcaba. ¿Cómo está, don Enrique? Un saludo para él y para sus cuatitas. Saludos, don Enrique Rubalcaba, y nosotros aquí en el Centro California. Y a usted que nos está escuchando, gracias, gracias por escucharnos, gracias por estar con nosotros. Y mire, saludamos a nuestros amigos del Valle de Mexicali, a Mario Coronel Martín de Estación Delta, a Martín Curiel de Estación Delta, a Miguel Coronel de Estación Delta, para Jesús Martín Curiel también de Estación Delta. Un saludo para Marcos Coronel Martín, del kilómetro 57, para Manuel Martín Curiel, del kilómetro 57, para Cornelio Coronel Santos, del ejido Sonora, para los niños Javier Cortés Coronel y Sebas Martín Rangel, del kilómetro 57, José Gerardo Gutiérrez, del poblado Sakamoto, José Javier Guerrero, de Estación Delta, Marco Antonio Curiel Nava, de Estación Delta, para la tía Elsa Martín de González, de Estación Delta, para Álvaro García Guzmán, del poblado Chini, y para Ari Ledesma, en Broly, California. También saludamos a Rafael Cervantes y a sus compañeros de trabajo en la compañía Black Dog de Hotville, a Belisardo Gutiérrez, Alejandro Martínez, David Rubio, Rosendo Velázquez y Antonio García. Saludamos a Ramón Barajas y su esposa Ángela en Salton City, a Raimundo y Maribel Castro en Hotville. Saludos para José Íñiguez, de la compañía Desert Sky número 1 en el chat, y a sus compañeros de trabajo, Isaac, Lorenzo, Miguel, Álvaro y Jorge. Un saludo para Juanita Ávila y Salvador Hernández, del Conjunto Urbano Universitario de Mexicali, para María Serrano en Imperial, para Ezequiel y Marta Cueto en Hotville. Saludos y adelante, Ezequiel, síguele luchando. Para Ángel Cano en la colonia Alamitos, para My Friend aquí en el Valle Imperial, y para el Club de los Chamucos, trabajadores del campo en el Valle Imperial y en el Valle de Yuma, y para el Club de los Chamucos número 2 en el Valle de Salinas, California. Para las chicas del parque, un saludo haciendo ejercicios. Vamos a saludar también a los trabajadores del rancho Steel Down, a Jorge, José, Rodolfo, Malagón, Lemus, Luis, Pancho, Roberto y Edgar. Un saludo para ustedes y a trabajar con ganas. Para Margarita Ríos Castro en Mexicali y a su hija María Jiménez en Caléxico. Y saludamos a don Chava Preciado, el tapicero, ahí en San Marcos. Gracias, don Chava Preciado, en su tapicería en San Marcos, ahí por la calle de la lluvia, en el fraccionamiento San Marcos. Un saludo para usted y a todo volumen, el radio. Gracias. Y pues también vamos a irnos ahora con nuestros auspiciadores. 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

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Y nos vamos ahora con más información. Y mire, esta información también en Halloween. ¿Usted es de las familias que celebran el Halloween? Pues déjeme decirle que en la biblioteca pública del centro realizarán una tarde de diversión de Halloween el miércoles 14 de octubre de las 4 de la tarde a las 6 de la tarde. La biblioteca del centro a ponerse sus disfraces favoritos y disfrutar de una tarde de diversión de Halloween. Durante el evento Halloween en la biblioteca, el miércoles 14 de octubre, de las 4 de la tarde a las 6 de la tarde.

0: evento familiar gratuito contará con juegos, manualidades, premios y otras actividades de Halloween para niños y niñas y familias en la biblioteca del centro, ubicada en la avenida Imperial y la calle Villa, al noroeste del centro California. Un concurso de disfraces para niños de 14 años o menores comenzará a las 4:45. Se recomienda a los participantes llegar con anticipación para no perderse el concurso. Halloween en la biblioteca es una gran oportunidad para que las familias se reúnan, se diviertan y disfruten en la biblioteca en un ambiente festivo, dijo la directora de la biblioteca, Carla Mason. Estamos muy emocionados de ver todos los disfraces y crear una tarde memorable para los niños y las familias en nuestra comunidad. Se invita a las familias a disfrazarse y acompañar al personal de la biblioteca para disfrutar de una tarde llena de actividades de Halloween, creatividad y diversión en comunidad. Y es gratuito. Es gratis. Así o más clarito. Y mire, usted ha oído hablar de las generaciones, ¿verdad? Las generaciones, hay una generación llamada millennials, hay otra generación llamada generación Z. Pues mire, los millennials son jóvenes que nacieron entre 1981 y 1996. Millennials, los jóvenes, es la generación millennials, nacidos de 1981 a 1996. Tienen entre 30 y 45 años ahorita. Los jóvenes de la generación Z nacieron entre 1997 y 2012. Tienen entre 14 y 29 años. Pues mire, el 56% de la población mundial ve en los costos habitacionales de casas, los costos de casas, un impedimento para formar una familia. Porcentaje que aumenta hasta el 62% entre las personas de la generación Z y de la generación millennial, según un estudio de la organización Habitat para la Humanidad. La investigación titulada Un hogar, pero ¿a qué costo? Refleja además que un 75% afirma haber reducido gastos en alimentación, atención médica y otras decisiones importantes de vida para poder pagar una casa. El estudio, para el que se han realizado encuestas a 30,000 personas de 22 países diferentes, muestra que 6 de cada 10 padres y madres de familia consideran que los precios están limitando las oportunidades de futuro de sus hijos. Según la investigación, esta problemática afecta también a la salud mental de la población, con un 35% que ve en el alto precio de las viviendas su principal fuente de estrés, mientras que el 28% de los inquilinos cree que afecta negativamente a su salud frente al 19% de quienes son propietarios. Al mismo tiempo, el 89% afirma que una vivienda segura, cómoda y confiable les ayuda a mantenerse mentalmente saludable. Además, el 48% de los encuestados, de los 30,000 encuestados, tendría problemas para mantener su estabilidad habitacional en el caso de que surgiera algún problema inesperado, como perder el trabajo. El 40% cree que no tiene opciones más seguras a su alcance, y el sistema de vivienda de su país está roto. Los porcentajes de personas que renuncian a gastos esenciales para poder hacer frente a los costos residenciales se elevan en el caso de quienes viven en asentamientos informales, el 89%. Los grupos de menores ingresos, 85%. Y las generaciones más jóvenes, los millennials y la generación Z, 81%. Renuncian a gastos esenciales para poder hacer frente a los costos residenciales. En el caso de Estados Unidos, el 43% de los encuestados en Estados Unidos dijo que no esperan llegar a ser propietarios de una casa en ningún momento de sus vidas. Un dato que se eleva al 56% en el caso de Canadá. Así o más clarito. Así es de que ahí está, los millennials y la generación Z son dos grupos de personas que nacieron en diferentes épocas y tienen distintas formas de usar la tecnología y ver la vida. Son de transición o nativos digitales tempranos. Vieron nacer el internet moderno y los primeros teléfonos celulares. Los millennials son idealistas, buscan un propósito en su trabajo y prefieren gastar su dinero en experiencias como viajes o conciertos más que en objetos materiales. La generación Z son nativos digitales totales. Crecieron con tabletas, redes sociales y teléfonos inteligentes desde que eran niños. Son más realistas, prácticos y van directo al grano. Les gusta la autenticidad y se preocupan mucho por el cambio climático, la diversidad y la salud mental. Los generación Z, nacidos entre el 97 y el 2012, buscan estabilidad económica, un buen salario emocional y prefieren el trabajo remoto o a distancia cuando es posible. Así o más clarito. Y nos vamos a ir ahora a compartirles información de nuestros auspiciadores. 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Y recuerde, no deje su celular en su cama, ahí a un ladito de su almohada, ni tampoco lo deje cargando toda la noche. Es por nuestro bien. Y señor, señora, esta mañana ya amaneció más fresco. Empiece ya a sacar su suéter o chamarritas con tiempo. Hay que estar prevenidos. Hay que sacarlos de la funda, de la almohada, del closet, para tenerlos listos, darles una lavadita o mandarlos a la limpiaduría para tenerlos listos. Y mire, jugo de hierbabuena con limón. A ver, ¿para qué sirve? ¿En qué le va a ayudar un juguito de hierbabuena con limón? Uno, aumenta la memoria. Dos, elimina el cansancio. Tres, le ayuda contra la retención de líquidos. Le ayuda si le dan vértigos. Le ayuda el juguito de hierbabuena con limón. También, si le duele la garganta, haga un juguito de hierbabuena con limón y haga gárgara para que le arregle su garganta. También, hígado graso y desinflama la próstata. Mire, para los hombres, tres cosas buenas del jugo de hierba para los hombres. Uno, desinflama la próstata. Dos, hígado graso. Y tres, le ayuda en la retención de líquidos. Así o más clarito. Y ¿hay algo más? Sí, aquí tenemos, a ver, ¿sabías que el bicarbonato con agua de limón en ayuna ayuda a bajar de peso, cuida los riñones, ayuda a la digestión, depura el colesterol, trata la gastritis y apoya la presión arterial? ¿Sabías que el bicarbonato más agua de limón con limón ayuda a todo eso? Oiga, no, pues hay que buscarlos, hay que hacerlo, ¿no? Y para el dolor de garganta, cinco sugerencias. Un tecito, un juguito de miel de abeja con limón. Sí, algo ligerito, o sea, en una tacita poquita, bate usted la miel, le echa limón y se lo toma o hace unas gargaritas y le va a ayudar a su garganta. También agua con sal, sí, y haga gárgaras. También enjuague. También, ¿cómo se llama este? ¿Cómo se llama este de frutita? Sí. También sopa tibia. La sopa tibia le ayuda a su dolor de garganta.
1: Turmeric.
0: O también, ¿cómo le dijiste? El ginger. Sí, también con leche. Le ayuda a su garganta. Y finalmente, el té de ginger. Sí, entonces, pues ese que me dijiste, ¿cómo se llama?
1: Turmeric.
0: No, pero en español. Ah, bueno, entonces pues ahí está. Pues. Y bueno, también recuerden esto, pidan y se les dará, busquen y hallarán, llamen y se les abrirá. Si crees que el Señor va a realizar esto, nada más, hazlo, pídelo. Y nos vamos a nombre de nuestra productora, su servidor, Félix Mesa Jáuregui, les decimos gracias. Que tengan un excelente martes, un maravilloso resto de semana, y si Dios nos lo permite, nos volveremos a escuchar mañana. Mañana ya será miércoles. ¡Adelante, cadena!

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1: Si Dios me quita la vida, esto viene a cargo de Javier Solís, el señor de las sombras, a través de Radio Mexicana. Buenos días, 11 de la mañana con 7 minutos, 11:07 de la mañana de este martes 6 de octubre de este 2025.

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1: Vámonos con este tema solicitado hasta la Colonia Independencia, se llama Sabor, Sabor, dice de mujer, a continuación en la voz de Vicente Fernández. Buenos días, 11:10 de la mañana.

0: La voz de Vicente Fernández a través de Radio Mexicana, Sabor de Mujer, un tema solicitado y complacidos, como no, acá por los rumbos de la Colonia Independencia. Buenos días, 11 de la mañana con 12 minutos. Vámonos con otro tema, viene la voz de Juan Mendoza.
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0: La voz de Juan Mendoza con el tema y...
3: ¡Mexicanos!
0: 11 de la mañana con 12 minutos.

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1: Saludos para el buen amigo Arturo Cruz, de por acá, de la Gobierno Lizaba, en una conocida imprenta, ahí nos escucha, dice a él y a todo el personal, saludos, gracias por escucharnos. Vámonos con un tema que nos está solicitando, se llama Besando la Cruz, Lola, Lola la Grande.

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Mamita. Las voces de Cristian Nodal a dueto con David Bisbal. El tema fue probablemente. Buenos días, 11 de la mañana con 37 minutos. Vámonos con un tema solicitado a través del 910 de Radio Mexicana cuando faltan 23 minutos para que sean ya las 12 del mediodía. A las 12 el noticiero de Informe 24. Vámonos ahora con la voz de Gilberto, recordando al chaparrito Gilberto Valenzuela. Este es el Moro de Cumpas.

0: continuar a través de Radio Mexicana, a través del 910. Escuchamos pues ahí el tema de El Moro de Cumpas a través de Radio Mexicana. Vámonos con otro tema. Tenemos ya a las 11:42. 11:42 de la mañana. Nos vamos a ir con El Piporro a continuación a través del 910 de Radio Mexicana. Muchas gracias por acompañarnos en cualquier punto de la ciudad que usted nos acompañe. Muchísimas gracias por sintonizarnos. Vámonos con otro éxito más a través del 910 de Radio Mexicana. Muy buenos días para todos ustedes. Vámonos con esto que dice El Taconazo. Vámonos. 11:42 ahora, 18 y las 12:00 p.m.
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0: Épale, épale, épale, ¿qué pasó? ¿Qué pasó? ¿Qué pasó? ¿Qué pasó? Bueno, vamos a ver, dice, ¿qué le pasó por aquí a nuestro Piporro? Bueno, dice, vamos a ver, ya estamos listos. A ver, dice, parece que ya estamos listos. Ahora sí, bueno, vámonos.
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0: Ahí está el Piporro a través de Radio Mexicana con el tema del taconazo a través de Radio Mexicana. Muchas gracias, dice. Nos vamos a ir con otro tema a continuación a través del 910 de Radio Mexicana. Muchas gracias por acompañarnos en esta hora de la mañana, dice. Vámonos con otro tema. Nos vamos a ir con el tema... piquetes de hormiga, ¿no? Bueno, vámonos, 11:45, 11:45, vamos a una breve pausa y regresamos.
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1: Vámonos, vámonos. 11 de la mañana, 46 minutos, 14 minutos para que sean ya las 12 del mediodía. Recuerde que a las 12 tenemos el noticiero de Informe 24 a través del 910 de Radio Mexicana. Muy buenos días.

como tu mujer fue esto a cargo de Rocío Dúrcal, recordando a la española más mexicana. Vámonos ahora con Silverio, un tema que nos solicitan de por acá de la Independencia. Esto viene a cargo de Javier Solís. Buenos días, 11 de la mañana con 53 minutos.

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Vámonos con Juan Gabriel, esto se llama Buenos Días, Señor Sol. Buenos días, 11 de la mañana con 57 minutos. 3 minutos para que sean ya las 12 del mediodía, 3 a las 12. Recuerde que a las 12 tenemos el noticiero de Informe 24 a través de Radio Mexicana. Muy, pero muy buenos días. Gracias por escucharnos a través del 910. Recuerde que a las 12 del día viene pues el noticiero de Informe 24, después música, después el programa de Debateando. Buenas tardes, gracias por escucharnos a esta hora de la tarde.

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2: Tienen que rendir cuentas el gobernador de Querétaro y el embajador de los Estados Unidos, Ronald Johnson, por la creación de una academia internacional de capacitación para agencias públicas de seguridad en México, sin hacerlo del conocimiento de la autoridad federal, dijo la presidenta Claudia Sheinbaum. Delincuencia organizada, conspiración, traición a la patria, asociación delictuosa, delitos contra la salud, ejercicio e ilícito del servicio público, son tan solo algunos de los delitos por los que fue denunciado ante la Fiscalía General de la República, la gobernadora de Baja California, Marina del Pilar Ávila Olmeda. Esto por una demanda que presentó la diputada federal Eva María Vázquez Hernández, los diputados César Israel, Damián Retes y Federico Dorin Casar.
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0: ¿Qué tal? Buenas tardes, muy buenas tardes. Qué gusto saludarlos, amigos. Estamos aquí en la cabina de Radio Mexicana, en las instalaciones de Audiorama, en el Centro Cívico y Comercial de Mexicali, Baja California. Saludos a través de la frecuencia 910 en AM, a través de la aplicación y la página web de Audiorama Comunicaciones, agradeciendo al sindicato El Estir, el sindicato de vanguardia, ya que ellos nos permitirán a nosotros llegar hacia todos ustedes. Silverio Quintero y un servidor, le tenemos a ustedes todo, todo lo relacionado con el béisbol en todos sus niveles. Bienvenidos al Debateando de hoy, martes 6 de octubre del 2026. Actividad de la Liga Nacional de los cuatro sobrevivientes. Inicia la acción a las 3 de la tarde, dos horas más, allá en Atlanta, los Dodgers en contra de los Bravos, sería empatada. Y más tarde a las 6:30, yo creo que eso va a estar acabando el juego de ese de Atlanta contra Los Ángeles, cuando inicia el de los Padres en contra de los Cerveceros. Ya saben la situación que viven ahora los Cerveceros, o los Padres. Cerveceros va a un triunfo para avanzar a la final de liga. Los Cerveceros de Milwaukee, el mejor equipo de la temporada regular. Los Padres, pues el milagro, aquel milagro que lograron en 1984 de ganar los tres y avanzar a la siguiente etapa. En aquella ocasión avanzaron a la Serie Mundial. Por cierto, fue la última serie de campeonato de liga de ganar 3 de 5, la del 84. Ya la del 85, que ganaron los Cardenales, ya fue a ganar 4 de 7 en finales de liga. Vamos a hablar mucho más de esto, del béisbol mexicano, béisbol local. El Silverio, el faraón Cachanilla, aquí está. Trae una suerte el faraón. Bueno, más bien el de la mala suerte soy yo, ¿verdad?
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1: Muy buenas tardes, queridos amigos. Un gusto saludarles el día de hoy. Muy contento de estar aquí compartiendo con todos ustedes. Y un día especial, ahorita que entremos al segmento de los cumpleañeros. El día de hoy tengo un cumpleañero muy cerquita, y sobre todo, acabas de nutrir esta sección, ¿no? Acabas de nutrir la sección de los cumpleañeros el día de hoy. Pues muy contento, Lalo. Pues ya hablabas de esa situación de Milwaukee. Lalo, hay que mencionar, ese equipo de Milwaukee no ha sido fácil el sacar estas dos victorias en contra de los Padres de San Diego, que han estado ahí adelante en el marcador. Sin embargo, pues no, se les ha dado la situación para dar ese cerrojazo en estos dos primeros juegos. Situaciones adversas que se dieron en ese batazo de Ty France, que pues todo el mundo habíamos catalogado como un cuadrangular, pero son reglas del estadio, ya lo comentamos el día de ayer. Ayer lo vuelve a suceder, pero en Tampa Bay, que creo yo que eso se aclaró durante el inicio del juego, ¿no? Todo batazo que pegue en la estructura y que caiga en terreno de fair ball, se canta como bola viva, queda viva la bola, pero si fuera en terreno de favor, se canta como bola muerta. Así es que son reglas de los estadios que se dan, fíjate, y pues favoreció totalmente a los dos equipos de casa, ¿no? A los dos equipos de casa. Sí, hay que tener en cuenta también la habilidad del fildeador, en este caso Víctor Mesa Jr. y de Churio, allá en Milwaukee, ¿no? Que estuvieron siempre atentos y que la pelota de alguna u otra manera termina botando hacia el lado donde ellos se encontraban. Pero definitivamente, ¿no? Muy complicado, creo yo, para San Diego. No imposible, van a jugar en casa. Sabemos que la localía ha pesado mucho para los contrincantes de los Padres ahí en casa. Y esperemos, pues, que las cosas puedan dar. Pero, de acuerdo a la estadística, ahí te va. Todas las series semifinales, al mejor de 5 juegos, los equipos con una ventaja de 2-0 han avanzado para ganar la serie el 89%. 89%. 83 de 93 ocasiones han ganado la serie. Los equipos que ganaron los primeros dos juegos en casa, en la serie de división, con el formato actual 2-2-1, han avanzado para ganar la serie 33 de 36. Es el caso de Milwaukee, 92%. no tal vez el caso de Chicago, ¿no? Que lo fue a ganar a Cleveland, que también lo tiene todavía más, pero más a favor. La última vez que un equipo remontó un déficit de 0-2 en una serie, el mejor de 5, fue en una final de la Liga Americana, y fue precisamente en el 2017, donde Yankees vino de atrás y derrotó a Cleveland. Así es que complicado, pero pudieran darse las cosas, ¿no? Sabemos de esa parte, cómo se ha estado manejando el equipo de San Diego, pues cuestionable, sobre la situación de Mason Miller, ya lo comentábamos ayer, esa situación donde creo yo que el mejor respaldo que tiene el manager es decir, me fui con mi mejor carta.
0: Oh, sí.
1: Me fui con mi mejor carta. Ahí se montó, creo, en ello, y pues creo que se pagaron las consecuencias muy caras, ¿no? Para el equipo de San Diego. Por otro lado, ¿qué te parece el picheo de relevo de los Medias Blancas de Chicago? Realmente le ha dado a Will Benamon esa astucia de poder llamar, y sobre todo, ¿no? Que la confianza que le da a sus pitchers, y de nueva cuenta hacen un gran trabajo. El día de ayer, Chen Burke, este lanzador derecho, 5 entradas, 1/3, ponchó a 13 bateadores retirados consecutivos, y le da la ventaja, ¿no? Le apoya la ventaja a los Medias Blancas de Chicago, que estos sí van a casa, y seguramente para Cleveland les veía ya las caras, sobre todo del manager, o sea, muy preocupado, realmente una cara totalmente de desilusión, miraba yo.
0: Un jueguito en casa.
1: Totalmente, el equipo de los Yankees con tantos errores.
0: Eso es,
1: o sea, ¿qué pasa?
0: No,
1: ¿qué
0: es
1: pasa?
0: Como un consuelo, ¿verdad? Un consuelo de tontos, pero los Yankees están jugando muy mal.
1: Sí,
0: o sea, ellos no merecen ganar.
1: Sí, o sea, totalmente.
0: Los padres perdieron por una regla de terreno, ¿verdad? Sí. Y porque al final llegas con tu mejor carta y bueno, pues es béisbol. Pero los Yankees, o sea, poner hasta un récord de errores en un juego de postemporada.
1: Sí, realmente sí. Sí, ayer, ay, yo no sé, Lalo, desde el inicio del juego, ya ves, ¿no? Se daba el primer error del tercera base, ese Chisholm Jr. también ayer, una actitud, no sé hasta dónde estaba jugable en home play cuando Jonathan Aranda anota la carrera, un rodado hacia él, y no decide tirar a home play, ¿no? Criticado y dando respuesta realmente siempre, no aceptando una responsabilidad, Chisholm Jr. también. Entonces creo que se cae en un momento de desesperación, ¿no? En la misma defensiva, en el mismo equipo, en el mismo dugout, no sé hasta dónde, en el mismo clubhouse.
0: Fíjate, Silver, que yo malamente a lo mejor no hice el análisis correcto, pero antes de que iniciara esta ronda de playoff, o antes de que tuviera actividad Tampa, yo pensé que no iba a tener mucha chance. Todavía no termina la serie, pero yo pensé que los Yankees le iban a ganar. Que no iban a tener chance contra los Yankees. Uh-huh. Pero como he visto los dos juegos de Tampa, ahora yo los veo hasta favoritos para ser campeones de la Americana y hasta campeones de la Serie Mundial. Digo, allá se van a ir a topar con Dodgers, Bravos o Milwaukee o el que vaya a pasar, ¿no? Pero a como lo vi tan sólido en su picheo, sólido en su bateo oportuno de todo el equipo, Silver, todo el equipo de Tampa, yo lo veo fuerte.
1: Es que
0: no sé si Medias Blancas le vaya a poder ganar.
1: Sí, no, sí, es que Lalo ha sido un equipo que ha funcionado muy bien durante toda la postemporada. Pues hemos sabido ya de ese buen arsenal, esa buena combinación, o sea, una nivelación creo yo que hay en ese roster, en donde se conjugan muy, muy bien las cosas, ¿no? En este equipo sin tener nombres, porque si tú te vas rápidamente por los nombres, pues dices tú Caminero, Jonathan Aranda, Wells, segundo base, por ahí, pero no ves nombres de mucho peso todavía en cuanto a experiencia y jugadores de valor en cuanto a lo económico, ¿no? Sin embargo, pues han demostrado todo lo contrario, ¿no? Todo lo contrario ya, este equipo, y sobre todo, ¿no? Esa parte del picheo también, creo que pues ha sido muy buena la actuación. Te digo, ha sido una serie de picheo, Lalo, si nos vamos en sí a las estadísticas globales en esta serie divisional, los equipos batean, el líder 203, que es el equipo de los Dodgers, .203 es el líder. Entonces el picheo ha estado mandón en esta postemporada. Tampa Bay, a pesar de que pues, tiene el 2-0, batea para .203. Ha anotado solamente esas seis carreras.
0: Así estuvo, ¿no? El picheo mandón durante toda la temporada y ahora pues...
1: Sí, los Yankees le han hecho solo dos carreras. Dos carreras han hecho los Yankees. Sí, es el peor. Mejor. Ahí te va lo que batean los Yankees. .086. Desesperación total ahí.
0: ¿Qué haces tú como manager? O sea, tú como gerente, como dueño, como presidente. ¿Qué le dices a Adun? O sea...
1: Pues creo que aquí dentro de los malos resultados, Lalo, que son dados en estos juegos, pero la presión que se ejerce en cuanto al manager, pues mira, Aaron Boone, pues sí. Creo que dice, ¿qué puedo hacer yo jugando la defensa que jugaron ayer y bateando lo que han bateado? O sea, ahora sí que creo que él pudiera, sí, claro, toma y lleva una responsabilidad, pero tampoco... Sí,
0: lo que pasa es de que él ya... se ve preocupado, sí. Y eso lo contagia, lo ven sus jugadores que él está preocupado y pues también ellos, entonces ya la relación no va a ser tan buena, aunque no indirectamente, ¿no? Les tiene un reclamo a sus jugadores, siento yo, entonces a lo mejor ya no es, no sé qué van a hacer los Yankees con esa plantilla de peloteros.
1: Sí, no, sobre todo también, ¿no? Creo que está ahí en juego, Lalo, no sé hasta dónde también van a seguir la parte de, pues, en cuanto a la calma que le vayan a tener a Aaron Boone, si le van a dar todavía la confianza o el equipo irá a tomar algo ya de control en cuanto a esa parte, no sé qué tanto la gente va a tener esa presión en cuanto a un cambio en la dirigencia del equipo de los Yankees. Ya son 16, cumplirían 17 años, ya casi llegan a la mayoría de edad sin ser campeones, un equipo que exige mucho, pero también hay que darle mucha valoración a la parte del picheo, ¿eh? Tampa Bay 1.69 la efectividad, el equipo de los Media Blancas de Chicago 0.60, uh-huh. O sea, realmente Will Venable ha estado dándose gusto moviendo sus piezas de ajedrez en el bullpen y todo le ha funcionado a las mil maravillas.
0: Muy bien, pues hay mucho también tema con que han bajado como quinto en el orden a Shohei Ohtani, uh-huh. Para el juego de hoy. Ay, veo gente está molesta porque está como quinto en el orden. Una, sí. Les va a tirar un zurdo. Sí. Entonces yo veo que está acomodando como que zurdo derecho, ese tipo de estrategia. Y la otra, miren, el ser quinto en el orden...
1: Y ha estado batallando, parte, y ha estado batallando con la ofensiva, ¿no?
0: Siento yo como que no está para hacer como... Sí. Sino un berrinche, pero sí un reclamo.
1: Ahora lo que sí sorprende en el line-up, ve quién está de noveno el día de hoy. Que da la oportunidad, Kike Hernández, que lo va a jugar en la tercera base el día de hoy. Y si dijeras tú, Lalo, o sea, de sorprendente, ve el octavo en el orden al BAN. Kyle Tucker lo ha puesto en octavo al orden del
0: Es que ahí está el derecho, el zurdo derecho, sí, el zurdo derecho, ¿no? Más o menos. Combinación. ¿Quién está arriba, Rojas,
1: sí.
0: Derecho?
1: Mookie Betts, luego derecho. Freddy Freeman. ¿Seguro? Derecho con Will Smith. Ajá. Viene zurdo Shohei Ohtani, Miguel Rojas lo va a jugar como segunda base. Andy Pajés, zurdo Kyle Tucker, uh-huh. Y Kike Hernández. Uh-huh. Yoshinobu Yamamoto el día de hoy. Contra Chris Sale. O sea, realmente...
0: Juego rapidito, ¿eh?
1: Sí.
0: Es que todos están yendo rápido. Sí. La otra vez estaba viendo, no vi el del domingo, sí. El de los padres, ¿no? Para que no me reclamaran. ¿En qué traban? Ganando en la primera. Ya. Y el otro, ¿en qué traban? En la sexta ganando. ¡Ah!
1: Y las rarezas de lo que ha sido los line-up, ¿no? Siempre lo vamos a comentar y lo hemos comentado. Y luego nos trae a la mente aquel receptor de los Piratas de Pittsburgh, Jason Kendall, que era primer bat, ¿no? Como receptor. Los Bravos de Atlanta, Drake Baldwin es el receptor y que lo han estado manejando como primero en el orden al bat.
0: Fíjate que MLB Network en su cuenta de X dice, han pasado 11 años de aquel cuadrangular de José Bautista de los Azulejos de la Ciudad de Texas, ¿lo recuerdan? Estaba 0-2 abajo Toronto, uh-huh. Y ganó. Y ponen abajo una imagen de los Guardianes, otra de los Yankees y otra de los Padres. Y dicen, uh-huh. ¿Lo lograrán? ¿Algún equipo de esos tres?
1: Que todo es posible. Todo es posible. Más en estos tiempos, ¿no?
0: Aquí también fue ayudadito con tres errores del shortstop.
1: Uh-huh. Ah, ¿de Luis Andrés? Sí.
0: ¿Te acuerdas? Tres falló.
1: Sí.
0: Era como para quedarse. Yo recuerdo un playoff de los 80. Candy Maldonado. Fue Candy Maldonado. Estaba jugando... con San Francisco, el jardín derecho. Y creo que, no me acuerdo si fue contra los Cardenales, contra quién jugaron ese playoff. y le salió una línea.
1: Fue el de la bronca, Will Clark con, ¿te acuerdas? Segunda base, estoy casi seguro, ¿no?
0: Es la base de...
1: Ozzie Smith con Will Clark, en una barrilla.
0: Ah, sí, sí, ah, pues se llevó a Oquendo.
1: Sí, sí, ahí entran los dos, a Ozzie, a Oquendo. Sí.
0: A Oquendo fue Will Clark. Le salió una línea al derecho a Candy Maldonado y la atacó. Uh-huh. Y se deslizó en el césped. Y le falló el tanteo, uh-huh, y se le pasó por arriba. Pues se fue hasta el fondo. Uh-huh. Se fue hasta el fondo y pues anotó una. Anotó. Perdió el equipo de los Gigantes de San Francisco. Se fue al dugout. Todo el mundo, uh-huh, se fue al dugout. Y hay una imagen donde Candy Maldonado, no sé qué, ya estaban regando el infield, apagaron las luces, no sé qué, y Candy Maldonado estaba sentado, brazo cruzado, viendo para el jardín derecho. Yo no sé cómo la pasó este Andrews con esos tres errores que dejaron fuera de Texas.
1: Sí, sí, sí, y siendo un guante tan confiable, no, pues sí, o sea, en ese momento.
0: No, y ahí nos vamos al error aquel de Wagner. De Bill Wagner a Leon Durham, hablando de esa serie del 84, cuando Leon Durham, moreno así de lentes, también cometió un error garrafal para
1: pues este... acuérdate aquel elevado en el 2000, el segunda base de los Mets, el dominicano, aquel que estuvo con los Marlins, José Castillo, el elevado aquel,
0: José Luis.
1: Luis Castillo, Luis, ¿te acuerdas del elevado aquel que sí, contra los Yankees? O sea, digo, son errores, situaciones de juego que híjole, difícilmente se olvidan, ¿no?
0: Estoy queriendo acordar de otro, uh-huh, así, error o situación difícil, uh-huh, que le dio el rumbo a la serie, al juego, no sé, o una eliminación. Debe haber varios, sí, claro, pero sí, esos errores son los que más recordamos.
1: ¿Y ahora?
0: ¿Quién? Uh-huh. Ahora otro por ahí.
1: No recuerdo.
0: No lo recuerdo yo tampoco.
1: ¿Y ahora
0: bueno,
1: qué?
0: Perdón, uh-huh, Silver, no fue un error propio de Moisés Alú, uh-huh, pero sí del aficionado.
1: Sí.
0: Porque si agarra esa bola...
1: ¿Chicago contra Cleveland?
0: No, pues contra Marlins.
1: Contra Marlins.
0: El campeonato de la Nacional del 2003. Uh-huh. Si le agarraba a Lou, que estaba con los cachorros de Chicago, sí, era cuando andaba bien duro el Mark Pryor y el Wood. Sí. Sí. La agarra ahí, los Marlins quedan fuera. Uh-huh. Y ganó ese juego, y ganó el otro Marlins, se fue a la Serie Mundial y fue cuando se le ganó a Yankees.
1: A Yankees.
0: Ese batazo también marcó.
1: Y hace días pues me acordaba, ¿no? Lo del Rasmus, este lanzador de Tampa Bay que tuvo a los Yankees sin hit ni carrera, 7 1/3, creo que fue por allá. Pues solamente 2 juegos, ¿no? 2 juegos sin hit ni carrera se han lanzado en series de postemporada. Y precisamente, pues Roy Halladay, lo recordaremos con aquel equipo de los Phillies que lanzó ese juego postemporada. Y creo precisamente que por ahí en las paradas cortas estaba Juan Gabriel Castro, ¿no? Allá por el 2010.
0: Muy bien, hay mucho tema, porque ya es la 1:19, tenemos que irnos a la pausa. 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
1: A todo el equipo de Debateando.
0: Todo el equipo, exactamente, ahí también Silver sacó su unidad y yo saqué la mía, pero ya están listos. Bueno, los cumpleañeros, viste que se me vino una nota. Espérame, ahorita lo leemos, dame chancita. Tenemos cumpleañeros del día de hoy hasta kilómetro 43, Martín Sánchez, le mandamos un saludo, espero que la pase muy bien. Chavita Ramírez, saludos. Jorge Luis Benavides, también le mandamos un saludo. Kevin Aro, ingeniero, saludos. Marco Antonio Romerón, saludos. Faraón,
1: el día de hoy, pues primeramente felicitar a mi hermano Héctor Quintero León, que está celebrando su cumpleaños. Héctor, deseo que la pases de lo mejor, un abrazo, y más tarde seguramente nos encontramos por ahí en casa, saludos, que la pases de lo mejor, un abrazo. También Eric González está celebrando su cumpleaños. Mira, Cecilia, Ceci Borboa, hija de nuestro bien recordado amigo, el ingeniero Álvaro Borboa, que se nos adelantó en el camino. Pues Cecilia Borboa está cumpliendo años el día de hoy. Y Viridiana Gutiérrez también, pues deseando que la pasen de lo mejor y que disfruten su día.
0: ¿De Grandes Ligas, Faraón?
1: De Grandes Ligas, el día de hoy, el pitcher venezolano Freddy García, uh-huh, está celebrando su cumpleaños, tu compadre, Benji Hill. Benjamín Gil está de cumpleaños el día de hoy. Darren Oliver, ¿a qué
0: piso? 72.
1: Los 72.
0: Sí, ¿verdad?
1: Ahí, Benji Gil.
0: 64 años se cumpliendo.
1: No, 54.
0: Ah, sí, es el 72.
1: 72.
0: 54 años.
1: Tú te fuiste a tu edad. Pues ahí Benjamín Gil también está. Darren Oliver, aquel pitcher zurdo, también está cumpliendo años. Estos jugadores de Grandes Ligas.
0: Muy bien, pues ahí están de Grandes Ligas también. Y 6 de octubre, todos los que llaman por nombre: Bruno, Francisca. Miren, el día 4 fui de los Francisco, la hora de las Francisca, Kikas, Panchas. Pásala bonita. Los Renatos también, pásala bonito en este martes 6 de octubre. Vamos a irnos a la primera pausa.
2: Día de tu santo.
0: Y regresamos, no se vaya.
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0: 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Voz gruesa de hecho, ¿qué pasó? ¿Qué pasó?
2: Pues anda cumpliendo algunas labores o tareas de propias de su trabajo.
3: Sí, sí, lo decimos, señor, cumpliendo con sus compromisos, así es que deseamos que todo salga al 100%, mi estimado Jesús Octavio Cárdenas Castro.
0: ¿Y sabes qué? Pues ya sabes que si usted no sabe, ahorita vamos a decir, vamos a, porque él no quiere que usted sepa, pero a él lo promovieron, es decir, hubo un ascenso. Y por eso ahora tiene algunos compromisos fuera de la ciudad. Y ese ascenso también vino acompañado de un aumento.
3: Ándale.
0: Bueno, ¿cuál debe eso decir? Es felicidad. Pero cuando la otra vez que quise hablarle de aumento, no, hombre, que se mete el dedo en la boca. Así, dice, tiene que ser.
3: Bueno. Felicidades, mi estimado Chome Cárdenas. Pues es lamentable, Lalo, lo del softball mexicano profesional, Hermosillo. No sé si no lo pensaron, ¿eh?
0: No, se les empalmó todo.
3: Pues sí, pero no lo pensaron antes de comprometerse, ¿no? Que ahorita se echan para atrás cuando se prepara que inicie la temporada, que porque se empalmaría un juego de playoff, sí, con los preparativos de la Serie del Caribe y demás.
0: Hay una cosa, sí. Siento que es el pretexto perfecto para abandonar el proyecto.
3: Para hacer así.
0: Charros lo tuvo. Sí, Charros fue campeón.
3: Sí.
0: Tuvo Serie del Caribe y lo tuvo torneo de tuvo tres finales del sur. Del verano, del invierno y del sí. Y todavía tuvo la Serie del Caribe. ¿En qué terminó? Pues que ahorita tampoco, ¿verdad? Ya sí, no. Ya.
3: También ya no tendrán.
0: Pues yo creo que es el momento franquicia. Perfecto para decir los naranjeros que tuvieron muy mal sabor de boca, lamentablemente, la verdad, porque la gente no respondió. Entonces, yo pienso, estoy mal pensado, sí. Yo. Dijo, es el momento, vamos.
3: Sí, no, sí. Pretexto perfecto, ¿no? Y que se les está dando, pues, o sea, con unos fundamentos buenos. Pero que se les está dando, ¿no? Entonces, lamentable, porque ya estaba inclusive lo que sería la programación del rol de juegos y la demás, y entonces, pues la Liga Mexicana de Softball apuradamente buscará otra sede, pero creo yo que también será muy complicado, porque hay que ser honestos, ¿no? Hay que ser honestos, ¿qué tanto económicamente refleja una franquicia? Pues, creo pues que...
0: Te pregunto, perdón, te pregunto, no te digo que está agonizando, pero esos problemas son serios para esta liga de softball, que empezaron muy fuertes. Pero ahora mira, ya no está Charros. Sí. Hay otro equipo que se fue, ¿Veracruz? ¿O quién? Entran naranjeros, se van. O sea, se han estado moviendo equipos. Entonces no está tan...
3: estabilidad.
0: Tan esa estabilidad que mostraron al inicio... Sí. O se fueron muy caros en sueldos, o no sé.
3: Es que el gasto operativo, o sea, imagínate, estamos hablando de un roster de tal vez 25 personas, más el cuerpo técnico, traslados, o sea, hospedajes y demás, o sea, debe estar complicado el costo de operación. Y si los resultados, desgraciadamente, no se les están dando para nivelar la cuestión económica, pues veremos qué futuro va a tener esta liga profesional de softball, ¿no? Lamentable, ¿no? Por tanta jugadora tan profesional o con un gran nivel que se tiene en México y sobre todo la parte extranjera, ¿no? Que ha llegado a fortalecer esta liga también.
0: Sí, pero pues es lamentable. Afortunadamente para ellos han tenido equipos que han podido salir a
2: Bueno, a llenar esos huecos, ¿quién es Yucatán? Las Leonas. Yucatán. Ahora también yo creo que las naranjeras o los naranjeros van a decir, mi costo operativo para las idas a Yucatán, ¿en cuánto más aquí? Tengo que viajar a Hermosillo, México, México, Mérida. O sea, ya no es tan fácil como ir a Guadalajara y ya. O sea, estamos hablando de extremos.
3: Sí. Sí, no, sí, definitivamente.
2: Hermosillo, casi extremos, casi por decir Baja California hasta
3: Yucatán.
2: Hasta Yucatán.
3: Si Tijuana lo piensa, ¿no?
2: Sí,
3: o sea, con el
2: equipo. Estaría adentro si se mantuviera Hermosillo y entrara Mexicali.
3: En otra plaza aquí del Pacífico. Sí, no, sí, es lamentable, te digo, por el desarrollo pues de esta liga, pero se han contrapuesto, ¿no? En este caso, el rol de juegos para enero, si hay playoff en Hermosillo, ya sabemos el compromiso que hay para la Serie del Caribe. No sé si alguna otra plaza dentro del béisbol de verano pudiera levantar la mano, pero también yo lo veo complicado.
2: Sí, sí, es complicado. Entonces, yo creo que se tiene que replantear la liga. O no sé si... Pues no sé, porque todo lo que diga aquí pues son especulaciones, ¿verdad? No sé si la descuidaron un poquito por atender más la prioridad que es el béisbol.
3: En esas plazas.
2: Plazas, pero ya no fueron las mismas entradas de Guadalajara que tuvieron con aquel boom, o las de Monterrey, ya no fueron las mismas.
3: Sí. Ahora, de no ser esos escenarios tan grandes que son las plazas de los equipos de Liga Mexicana, pues creo que otros escenarios tampoco fueran llamativos, ¿no? Para una liga profesional. Pues es porque sí es lamentable ver las entradas que se miran en estadios de 10, 12, 15 mil aficionados, la cantidad de gente que entra pues a ver estos juegos, ¿no? Entonces veremos qué es lo que va, qué decisión van a tomar.
2: Sí, es duro para pues, ahora... No se habla de quién pueda tomar ese...
3: Hasta lugar, ahorita no. No. Es que quién, si te ¿quién? Pones y piensas, ¿quién levanta la mano con está? Ese compromiso?
2: ¿Tabasco?
3: Tabasco, Veracruz, León, Yucatán, México y pues Hermosillo que salió.
2: Son pocas.
3: Sí, son cinco nomás ahorita. Tienen que buscar rápidamente otra plaza para a completar
2: la serie. Y ojalá consiguieran... Es que tú puedes conseguir hasta 8 o 10 plazas y seccionar 5 y 5.
3: Por
2: y,
3: zona.
2: Por zona, y ya no haces tan caro los viajes. Pero pues ya todo se está cargando para allá, de Monterrey para allá. Pues, o sea, Hermosillo es el que
3: estamos fuera de circuito, ¿no?
2: Ahora, Hermosillo ya intentó Liga Norte, ya intentó algo diferente en Naranjeros, y no quiere, no pega.
3: No arranca.
2: No puede. Y miren que lo intentó primeramente en el Héctor Espino. Ya después el segundo intento ya fue en el estadio acá, por si quisiéramos argumentar también de que la distancia, de que no es que... No, en el béisbol sí van. O sea, la marca Naranjeros ha pesado a los otros proyectos. Sí. Porque Silver, hay campos, hay estadios en Hermosillo como para llevar a las Naranjeras a jugar ahí mientras pasa la Serie del Caribe. Y no perder la plaza.
3: ¿Sí? Solamente que competirías contra quién, contra qué se competiría, ¿no? Playoff Liga Mexicana del Pacífico.
2: No, me refiero. Escenario. No quiero, no, ahorita están diciendo adiós, ya no queremos cesar.
3: Pero,
2: o sea, yo me mantengo jugando contra este equipo, pero no voy a jugar en el estadio porque tenemos la Serie del Caribe. Vamos a jugar en este campito esta vez.
3: Pero van a estar compitiendo con la demanda de la asistencia. Esa parte creo que sería complicado, ¿no? Para la organización en ese momento. Pues veremos si alguien levanta la mano, qué otro escenario, qué otra franquicia pudiera decir yo, pero creo que todo el mundo está todavía pensándola mucho y la van a pensar mucho, desgraciadamente.
2: Muy bien, pues 1:34, vamos a la pausa ya para regresar, vamos a entrar al béisbol de las grandes ligas, también recordarles que la 910 será... Una vez más, la estación de los Águilas de Mexicali, y también una vez más tendrá los programas antes y después. Ahí estaremos Silver, Chome, un servidor y el equipo, pues con Eduardo Ortega, con Héctor González, para que estén como año a año los juegos en casa, en gira, e insisto, los programas antes y después a través de Audiorama. Esto es ya de manera oficial. Vamos a ir a la pausa y regresamos. 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

0: Estamos ya de regreso. Gracias por continuar con nosotros y vámonos rápido a lo que es el béisbol. Vamos a hablar del béisbol de las grandes ligas. Hoy comentábamos, Silver, que la Liga Nacional es la que tiene la actividad y empieza con Dodgers en contra de Bravos, como lo se dice. Frótense de las manos, como dice el señor Ortega, agárrense de las manos.
1: Sí, Lalo, porque mira, ve las estadísticas de los dos lanzadores, mira la igualdad que hay en ellos.
0: 14-9, 14-9.
1: 2.53 de Yamamoto, 2.16, los mejores en efectividad, atrás de Jacob Mizorroski en la Liga Nacional.
0: A favor, para mí, el line-up de los Dodgers, sin duda, a favor de los Bravos, sin contar lo de los pitchers. Es que están en casa.
1: Sí, es una gran ventaja, ¿no? Y sobre todo con un monstruo como lo es Chris Sale, ahí en la Loma de los Disparos, lanzando ahí en casa. Y hay que recordar que Atlanta, la última vez que vieron a los Dodgers, ¿qué pasó? Les metieron los tres juegos, allá en Atlanta. Entonces va a ser, ¿sí? Y ello que todavía creo que ronda la cuña, Lalo, no ha despertado. Matt Olson, Ozzy Albies, esa parte del line-up. Le ha faltado ese apoyo a Will Weiss, para poder manejar mejor sus cosas en cuanto a carreras, pero si despiertan ahí el segundo, el tercero y el cuarto, que es la parte medular de este line-up, pues pudieran hacer mucho daño,
0: Y quien aparte que no se ha despertado. Que no se le caiga Riley y los que han sacado este muchacho, ¿cómo se llama?
1: Harris, o sea, lo ha hecho muy bien, de maravillas, pero en general, sí, no ha bateado mucho tampoco el equipo de Atlanta. Solamente el que saca la mano ahí es Harris, bateando 3.33. De ahí en fuera, precisamente el que le sigue en cuanto a mejor porcentaje, Ronald Acuña, pero solo 222. Olson, 125, Albies 143, Dubón
0: 222 es poco, sí, es cierto. Pero cuando tú bateas sobre el mejor equipo bateando, es decir, el mejor bateado 2-0-3, dijiste.
1: Sí,
0: el
1: mejor equipo colectivamente. Sí.
0: Colectivamente. Y él está sobre de él, pues quiere decir que pues no le ha ido tan mal. Aunque 2-22 es como que de 2-50 trabajo. Sí.
1: Pero hay que ver las bases alcanzadas, ¿verdad? Y ese punto que ya ahorita lo del porcentaje, ya veía el equipo de Cleveland, por él, me blancas con un estándar de 240, 250, muy bueno ya. Y son equipos que tuvieron mucho éxito durante la temporada porque lo jugaron muy bien, agarrando bases extras, o sea, jugando un béisbol fundamental.
0: Silver, ¿quién se va con las manos limpias? ¿Padres, Yankees o Cleveland?
1: Yo creo que Cleveland.
0: Cleveland. Padres va a pelear hoy.
1: Yo creo que sí. Sacan resultado y Yankees también me da cierta incertidumbre que le vaya a alcanzar. Hay que ver las bases alcanzadas, ¿verdad? Y ese punto que ya ahorita lo del porcentaje, ya veía el equipo de Cleveland, por él, me blancas con un estándar de 240, 250, muy bueno ya. Y son equipos que tuvieron mucho éxito durante la temporada porque lo jugaron muy bien, agarrando bases extras, o sea, jugando.

0: hoy, hombre.
1: Sí, sí, pero te digo, yo creo que hoy sacan resultados.
0: Sí, y... llegan hoy, para que no se emocionen.
1: Sí, Mizorowski fueron 4 entradas, no llegó ni las 5 entradas. Entonces, pues, tampoco se mostró demasiado mandón, ¿eh? Entonces, pudiera haber alguna asunto de factibilidad lanzando fuera.
0: Sí. Es que de todos ellos el que la lleva peor es Cleveland porque va a la casa.
1: El visitante, ahora sí.
0: Del que va arriba en la serie.
1: Sí.
0: Nosotros van a la esperanza que entre su afición puedan dar otra
1: cara. Sacar resultado, ¿no? Sí.
0: Hoy en Chancitas, no puedo decir dónde lo venía manejando, ya dije. Dónde lo venía leyendo esta nota, pero venía manejando. ¡Ey, los semáforos, eh! Que quede claro. Porque me llamó mucho la atención, y lo digo ahorita porque no quiero que se me olvide, es de Grandes Ligas también, un medio de comunicación de béisbol, especialista en béisbol de Venezuela, estaba con el tema de Luis Arráez, la regadera, que se quedó a qué, a nada de otro título de bate. Él sí se quedó a nada de otro título de bate. Y dice... estuvo así, ese término utilizado, de ser nuevamente champion bat. ¿Y qué creen? Otra vez va a batallar
1: para contrato,
0: para ganar
1: el
0: equipo.
1: ¿Sí? Es que sí, va a ser complicado, Lalo.
0: ¿Cómo cambió Luis Gómez?
1: Sí, por ese tipo de situaciones, ¿no? De las estadísticas esas que hemos visto, el slugging, las bases alcanzadas, o sea, en las bases robadas.
0: Porque antes,
1: o sea,
0: Rod Carew en su plenitud, ¿sí? no lo soltaba en Minnesota.
1: Waybox en su momento, que eran bateadores de contacto, ¿no?
0: Cambió mucho con Boston. Al último se cambió a Tampa y a Yankees y ahí, pero
1: sí.
0: No estoy muy que vamos a decir, no salió de ese mismo equipo. Pero Billo, gente que bateaba, no lo soltaban.
1: Sí.
0: Y este hombre va a buscar equipo otra vez.
1: Sí, miraba, ¿no? El cambio que ha tenido las perspectivas del béisbol de Grandes Ligas en cuanto a ese tipo de estadísticas que hoy en día le pones en la mesa a un bateador, este te batea 330, te pega 12 jonrones, 10 jonrones, te empuja 50 carreras y te da un porcentaje de amasarse de .280. Y te ponen otra carta con uno que batea 240, te pegó 40 jonrones, te empujó 100 carreras y un slugging de 620. Entonces, pues las cosas han cambiado en ese aspecto, los números totalmente, y el valor que les ha dado estas estadísticas.
0: Defensivamente, sí. Pues no ha sido el guante de oro ni en segunda ni en primera, y también eso ya tiene en contra, pues, de que tienen que ser peloteros más, como que más completos, ¿no?
1: Sí.
0: Para poder calificar, pues, o sea, por un buen tiempo. Pero qué lata andar buscando equipo. Este no puede comprar casa.
1: ¿Dónde se queda?
0: ¿Dónde me van a cambiar?
1: Ni poner en su cláusula, yo me quedo aquí por 5 años.
0: Dame hotel. Y tiene que tener la maleta lista ahí, porque no saben cuándo lo van a mover. Bien, vamos a seguir con más temas de béisbol de Grandes Ligas o béisbol local. Vámonos a la pausa que tenemos y les recordamos, seguimos recordando que la 910 Radio Mexicana será la estación de los Águilas, seguirá siendo la estación de los Águilas de Mexicali. Vamos a la pausa. 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Vámonos a la pausa, volvemos.
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9: Recuerden, hoy, acción de la Liga Nacional, 3 de la tarde, los Dragos recibiendo a los Dyers, ya hablamos de ese duelo. Crisel,
10: veíamos esa estadística, Lalo, ahorita que mencionábamos, de esa blanqueada que le pegó en la última serie Atlanta a los Dyers, allá precisamente en la casa de los Bravos, pues la última vez que Crisel se enfrentó a los Dyers, le lanzó 9 entradas, 5 imparables, 0 carreras, 0 bases por bolas, y les ponchó a 11 bateadores en esta serie, ¿no? Que recordamos que precisamente por los Bravos le ganaron los 3 allá en Atlanta a los Dodgers de Los Ángeles. Pero por otro lado, recordando un poquito lo que hizo Yoshinobu Yamamoto la última vez que lo vimos lanzar en postemporada, fue precisamente en aquella victoria donde cerró el juego, en el juego 7, la serie mundial para los Dodgers. Entonces son dos lanzadores de primera élite que están preparados para este tipo de situación, y creo yo que los Dodgers tendrán que sacar el resultado hoy mismo, no esperar a mañana. Ellos tienen que levantar la mano derecha hoy mismo para poder poner esta serie en una situación más cómoda.
9: ¿En la serie?
10: ¿Podrá ser? Creo que se empataría mañana, Ajá. Y se vuelve a esa serie a Los Ángeles.
9: Pero al final,
10: creo que
9: el que gana hoy tiene muchas chances.
10: Sí, no, sí, veremos este interesante este juego, ¿no? Como también en los Padres de San Diego, para ver la reacción que estos puedan tener, ¿no? De poder hacer el trabajo en contra de su afición, en contra de sus propios dueños. Qué tan bueno, Lalo Mesa, ahora he estado pensando, es que los dueños de los equipos estén tan metidos, tanto clubhouse. Al inicio, te soy sincero, yo lo miraba como mucho acercamiento, mucha confianza, pero sabes que ya lo he estado viendo como con mucho de lo mismo. Tres, déjalos un poquito, ¿no? Déjalos un poquito que hagan su trabajo, mantente tú ya un poquito más fuerita de ahí.
9: Quieren estar
10: ahí, pues digo, siento yo que ha sido ya mucho el acercamiento en esa parte, ¿no? Como dueños, no sé, te tendrías que ir hasta ver a qué dueños, ni George Steinbrenner, que tenía tantas decisiones, aquella señora dueña de los Rojos, ¿te acuerdas? Que siempre estaba ahí también con su perro, y con el perro que es San Bernardo, pero ahí pegadita. Digo, ay, se me ha hecho mucho, ¿no? Ese acercamiento ya para en este tipo de situaciones, para con los jugadores, creo yo, ¿no? Los primeros días sí te creo esa confianza, pero ya siento yo que debe de haber un poquito más de distancia, ¿no? En ese punto, ojalá, ¿no? Pues saquen el resultado el día de hoy mismo, porque no hay mañana.
9: Y ese lenguaje corporal que no puede estrella al que le están pagando muchísimo. Imagínate que si es bateador lo ponchas y de reojo miras al dueño que está sentado ahí y hacen una gesticulación. Bueno, todo eso...
10: Creo que te digo, empieza a pesar.
9: Difícilmente te puedes controlar. Y bueno, pues si tú lo miras de reojo, hay una tensión ahí, ¿no?
10: Sí, yo creo que también esa parte yo lo estaba viendo y tratando de analizar. Y digo, ojalá ya se guarde esa distancia. Y lo que hicieron los Yankees, Lalo, ayer, fueron más jugadores. Fueron 4 jugadores diferentes que cometieron error. Y solamente 3 jugadores conectaron de imparable. Es un récord que, pues, no se mira desde el 2010, cuando el equipo de Cincinnati cayó en una situación como esta. Lamentable, pues.
9: Lamentable, qué triste.
10: Como lo que cayeron ayer el equipo de los Yankees.
9: Vámonos a la pausa que tenemos. Y regresamos 1:54. Tenemos que irnos a esta pausa. No se vaya, regresamos para despedir el programa de hoy.
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0: Volvemos.
1: Ya estamos de regreso. Y bueno, ha terminado el Mexican Baseball Fiesta en Tucson, donde los Jaguares de Nayarit se llevan oficialmente pues el trofeo que entregan ahí. Hoy los Águilas de Mexicali terminan su preparación por aquella zona. Por aquella zona, porque estarán jugando en Nogales, México. Hoy contra los Naranjeros es el encuentro. Regresa el equipo y atención, amigos del Valle Imperial y de Mexicali también, ¿no? Porque muchos cruzan o cruzamos a Calexico para ese juego en la High School, en la casa de los Bulldogs. Aquí en Calexico están los Black Sox.
2: Es un selectivo, ¿no? Los Black Sox. Aquí del Valle Imperial. De todo el área aquí de California.
1: De Florida, por allá.
2: Okay.
1: Es un equipo de ex profesionales o jugadores que han sido cortados recientemente y que hacen un recorrido, un tour, ¿no? Para este tipo de juegos, de jugadores que se quieren mostrar. Vaya. Ese es el selectivo para el día del jueves. Y terminando el juego allá, ahí aprovechando que están en Estados Unidos, el equipo, pues ahí se baña, cenan, y vámonos hasta Bakersfield para tener tres juegos allá. Esos son los planes, así que hay que estar en ese juego de
2: Allá en juegos en Bakersfield, ¿a quién enfrentarán? Equipos ya locales de allá de Estados Unidos.
1: De la Liga Peco, creo que sí. Sí, es de buen nivel, ¿verdad? Eso va a ser allá.
2: Perfecto, en Bakersfield. Muchos paisanos por allá, Lalo. Muchos. Y hablando de béisbol y de Estados Unidos, y el día de ayer que veíamos que Jonathan Aranda, que tenía esa producción en postemporada, su primera producción en postemporada, el líder de los mexicanos con carreras producidas en postemporada, Vinicio Castilla es el líder con 12 carreras producidas, por ahí se le acerca Alejandro Kirk, que tiene 10, y pues ahí se mete, ¿no?, al libro de los récords ya Jonathan Aranda, con una buena oportunidad.
1: Y todo el béisbol futuro que le queda, ¿no?
2: Sí, es correcto. Y creo que ha demostrado qué buenos turnos, ¿no? Sí, qué buenos turnos, qué calidad ha demostrado Jonathan Aranda.
1: Pues bien por él, ojalá. Y los Rays
2: puedan darle seguimiento en un buen contratito, unos 6 años, 5 años, creo, no sé qué puede decir.
1: Ya están elegibles.
2: Para el arbitraje. Entonces, pues ojalá no se le dé.
1: Lo
2: que ha mostrado.
1: O probablemente los Reinos que no puedan, a lo mejor traen un primera base como él, así,
2: desarrollando,
1: que les va a salir más barato, y pueden invertir en picheo, porque no son de presupuesto alto, y pueden irse de
2: sí, ojalá, ¿no? Ojalá le puedan un seguimiento, recordar que precisamente, pues Aranda ha sido desarrollado por la propia organización, que teníamos conocimiento, ¿no? Yo recuerdo a Aranda, yo lo veía como un infield, como segunda base, ¿no? En los inicios de tu carrera, ¿verdad? Y después, pues hubo la oportunidad de colocarlo como primera base ofensivamente, y el que batea, juega.
1: Vámonos, porque hablando de juegos, Mauricio quiere hablar de fútbol. Nos vamos, Farón.
2: Nos despedimos, amigos. Les deseo que tengan una excelente tarde. Muy buen provecho, y el día de mañana aquí estaremos con todos ustedes.
1: Gracias, Farón. Gracias a Chome. Gracias a todos ustedes por ser parte del Debateando el día de hoy. Ya escucho, mañana vamos a tener otro gran programa. Ya verá. Quédese con el fútbol, quédese con Mauricio. Mauricio Soto le sabe al fútbol, le sabe. Y después la bonita programación de Radio Mexicana. Amigos, gracias por escucharnos. Nosotros les recordamos que todo lo que usted haga, hágalo con ánimo y fe.
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0: amigos, ¿qué tal? ¿Qué tal? Muy buenas tardes, tengan todos ustedes. Soy Mauricio Soto, Manuel Meraz en los controles. Y esto es El Trabucón, el único programa 100% futbolero en la radio aquí en Mexicali. Hoy es martes 6 de octubre. Saludo a la gente que nos hace favor de escucharnos a través de la radio, a través de la 910 AM de Radio Mexicana. Lo mismo a la gente que puede conectarse a través del Facebook Live, El Trabucón Barrios, Trabucón con K de kilo, búsquenlo así. Ahí participe con nosotros, mande sus saludos, sus mensajes, todo lo que quieran ustedes hablar, que hay mucho, mucho de qué hablar, ¿eh? Aparte de fútbol, de repente rozamos uno que otro deporte. Te saludo, mi buen Meraz, ¿cómo andamos? ¿Cómo anda la temperatura? A ver, ¿cuál te paso? Ahí está ya, ahí estamos.
1: Buenas tardes amigos de Radio Mexicana, qué gusto saludarles a todos ustedes en este martes 6 de octubre. Pues un gusto saludarte a ti y a todo nuestro auditorio, Mauricio. Buenas tardes, bienvenidos sean al programa de fútbol, ¿no?
0: Oye, mira, estamos platicando aquí afuera
1: del aire.
0: Del aire, antes de arrancar, acerca de Águilas Mexicali, de la inauguración. Fíjate que... Y he leído muchos comentarios negativos acerca de los precios. Yo tuve la oportunidad de ir a la inauguración, después que te comenté, de Toro de Tijuana.
1: Sí.
0: Pues te costaban la tercera parte de lo que valen aquí. La tercera parte, así, literal. Y allá tuve también la oportunidad de ir hasta la final y no tenían estos precios tan altos. Yo entiendo que el equipo de Águilas pues siempre se ha caracterizado por ser un equipo caro para el público, para la afición, pero creo que todo tiene un límite y ya la temporada pasada la afición castigó al club. Yo pensé que después de las entradas tan malas que hubo el torneo pasado, pues iban a concientizar un poco la cuestión de los precios, pero veo que no, ¿Qué pasará ahí en el Club Águilas de Mexicali?
1: Pues ahí sí, quién sabe, ¿no? Necesitaría ser alguien de ahí mismo adentro, ¿no? Del club.
0: Pero, a ver, dijeras tú, bueno, es que gastan mucho en peloteros de alta calidad. No, traen igual que siempre, ¿no? Casi igual que todos los demás, de medio pelo, que son los que tienen oportunidad, porque los demás andan en grandes ligas todavía. Pero los que hay oportunidad, pues igual que todos los demás. O sea, no, que tú digas... Águilas es un América o es un Monterrey o es un
1: Chivas,
0: pues no lo es, ¿no? Es un equipo promedio. Y la situación ahorita económica, pues no está tan boyante como para todavía seguir castigando al aficionado.
1: Pues sí.
0: Tristemente, es, sí. No piensa. Fíjate que algo que he estado leyendo mucho y que sigo sin entender, dicen, hoy se liberan los boletos de... El día de ayer le dieron la oportunidad que compraran boletos extras los abonados. Hoy ya el público en general. Pero los boletos de general, esos no los sacaron. No los sacan. Está raro, ¿no? O sea, ¿por qué jugar?
1: ¿Quién sabe?
0: ¿Por qué jugar con eso? ¿Por qué jugar con los sentimientos de la gente?
1: Ahí sí, quién sabe, ¿no?
0: Luego no los consigues y por arte de magia... Aparecen revendedores con los boletos de general que pues, son los más baratos, pero donde pueden ganarle más lana.
1: Y te lo venden al doble, ¿no?
0: Ojalá y fuera el doble.
1: Doble, triple.
0: Ojalá y fuera el doble. Miren, amigos, yo entiendo que a veces nos gana el ego, nos gana el subir la foto al Facebook.
2: Ahí te hablan.
0: Pero... Si no es algo que realmente les apasione, si no es algo que realmente lo necesiten, pues busquen mejor otras opciones, hombre. Mejor váyanse con su familia a comer o no sé. Ya cada quien hace con su dinero lo que quiere. Yo es un simple comentario. Porque yo veo que en ocasiones, muchas de las veces, esa gente que va a la inauguración no se vuelve a parar en el resto de la temporada. Entonces... pagar un boleto tan caro y hacerles el caldo gordo a gente que no tiene una pizca de conciencia, pues tampoco se vale, ¿no? No, con esto no estoy diciendo no vayan. Cada quien toma su decisión, porque me van a decir, bueno, si tú no lo puedes pagar, yo sí lo puedo pagar. Está bien, se vale, está bien, págalo. Pero, Pero analicen si vale la pena. Ahora, miren, en la inauguración de la temporada de béisbol allá en Tijuana, te daban un plus. Había un grupo de rock, se presentó el Gran Silencio aquí. Cuando mucho te traen a Larry Donas, entonces te dan muy poquito a cambio. Te dan muy poquito a cambio. Así que, pues, analícenlo. Si van a hacer un sacrificio, si se van a encharcar, si van a meter la tarjeta nada más para que digan, ah, mira, fue la inauguración, pues no, yo creo que la cosa no va por ahí. Ahí, más bien, si realmente te gusta, pues adelante, ¿no? Yo tengo gente que conozco que le fascina el béisbol, que está esperando esta fecha y que ahí va a estar. Y está el resto de la temporada. Válido, muy válido. Lo mismo yo creo que ocurriera si viniera Pumas aquí a Mexicali, y por más caro que esté, pues Meraz haría un esfuerzo porque pues es su equipo, ¿no?
2: Sí.
0: Entonces así está bien, así está bien. Vale. Pero nada más por la foto, Meraz. El ego. El Facebook ha provocado mucho eso, ¿no?
2: ¿Pero por qué dices del Edgar? ¿Por qué te refieres a él así?
0: Es cierto, mi buen Edgar, un saludito. Le encantan las selfies, no somos tantas selfies nosotros.
2: Pero
0: él mira, sí, yo no, él sí.
2: Él sí, pero, sí, él es aficionado.
0: Como decía Vicente Fernández, mira, ni los dedos de la mano son iguales, así que pues no todos somos iguales.
2: No todos también, somos, ¿no?, iguales, claro.
0: Hoy juega México, verás, hoy juega México contra el equipo de Chile.
2: ¿Hoy pierde México?
0: Mira, yo creo que un empate incluso es malo, para Rafa Márquez como técnico. Van 3 partidos amistosos, no ha ganado ninguno.
2: Es ganar o ganar.
0: 2 empates y 1 perdido.
2: Es ganar o ganar.
0: Tiene que ganar.
2: ¿Sí?
0: Tiene que ganar. No sé qué tanto haya aprendido con el partido. Es lo malo, ¿no? Uh-huh. Estás en la selección y dices, ojalá ya haya aprendido. Pues la selección no es para aprender, verás. La selección es para cuando ya están los mejorcitos.
2: Sí, pues.
0: En técnicos, en preparadores físicos, en jugadores. Y decimos, ojalá y se haya aprendido de esta derrota. ¿Cómo aprender, pues? No pueden venir a aprender a la selección. A la selección no puede venir a aprender.
2: Pues
0: a
2: no.
0: La selección ya vienes a dar.
2: A formar todo y
0: a mostrar lo mejorcito que traes.
2: Sabes que no le auguro mucho tiempo, a Rafa Márquez.
0: Tú lo dijiste.
2: No le auguro mucho tiempo.
0: Tú lo dijiste.
2: Sí.
0: Y está grabado.
2: Sí.
0: Está grabado. Tú dijiste que Rafa Márquez
2: no iba a durar mucho. No va a durar mucho.
0: Pero se me hace que hasta incluso se va a apresurar esto, Mira. Si hoy no le gana.
2: A Chile, ¿verdad?
0: A Chile.
2: Es contra Chile.
0: Contra Chile.
2: Van a jugar en dónde? En Estados Unidos,
0: sí,
2: ¿no?
0: Sí, eso, obvio. Ahí en Los Ángeles.
2: Hay billetes.
0: Pero si hoy no le gana México a Chile, se van a comer vivo a Rafa Márquez. Se lo van a comer vivo. Necesita ganar sí o sí, aunque sea por la mínima, aunque sea un chicharazo, lo que tú quieras y mandes. Pero tiene que ganar la selección de Rafa Márquez. Pero la pregunta número uno, antes de empezar el partido, la pregunta número uno. Tú, Meraz, si tú estuvieras en los zapatos de Rafa Márquez.
2: De Rafa Márquez.
0: ¿Viste los horrorzotes del tal Rangel?
2: Los horrores, ¿no?
0: Okay.
2: Sí, los
0: ¿Lo
2: miré.
0: ¿Lo pondrías de titular hoy?
2: No.
0: ¿O mandarías a la banca?
2: No, lo mando a la banca. Así de fácil. Si Estados Unidos me metió 3, acuérdate que cuando Chile, y era amistoso, nos metió 7.
0: Ah, sí. No, ese no fue amistoso, ¿eh? Uh-huh. El de 7
2: 7-0,
0: fue la,
2: ¿no?,
0: Copa América Centenario, 7-0, y estaba Osorio.
2: Entonces, pues,
0: pero imagínate. Pero a lo que voy es...
2: No, yo lo siento.
0: Los errores de Tala Rangel. Mira, yo pienso así. Si Rafa Márquez el día de hoy manda al Tala Rangel a la portería, con el pretexto de que para que agarre confianza, cualquiera le puede suceder, errores todos los cometemos, para mí es una señal que me está diciendo, Rafa Márquez, tú no mandas en ese banquillo. Me dicen, es que los que vienen atrás no traen, no tienen este nivel. Pues ya vimos que el Tala tampoco.
2: No trae. ¿Quién sabe qué le pasaría? Se me hace extraño.
0: No, estuve viendo las estadísticas del Tala Rangel.
2: ¿Qué le pasó?
0: No son tan buenas,
2: ¿Qué le pasaría?
0: No son tan buenas las estadísticas del Tala Rangel.
2: Y si pierde Rafa Márquez, tampoco sus estadísticas van a ser buenas,
0: No, no, no, si pierde Rafa Márquez, pues yo creo que ya es momento de analizar muy bien. Aunque, ¿a quién se le ocurre poner un técnico que ni siquiera ha dirigido en primera división? Nada más, yo creo que nada más en México. Nada más en México. Fíjate.
2: Pues es que ya lo hicieron también con el... Bueno.
0: Es que, dicen, es que hay que darle tiempo. Lo platicamos también aquí en el programa.
2: ¿Pero tiempo de qué?
0: ¿Por qué tiempo? Si son los mismos jugadores del Mundial. Es el mismo cuerpo técnico del Mundial. Rafa Márquez estuvo auxiliar en el Mundial. Se supone que es una continuidad.
2: ¿Del proyecto?
0: ¿Por qué me vienes a decir que esto es nuevo? Esto no es nuevo. Esto no es nuevo. Tú ya sabes lo que te van a dar cada uno de los jugadores. Entonces, no, aquí es o sabes o no sabes. O la haces o no la haces.
2: O le entras o no le entras.
0: No, ellos de entrarle por la lana que les dan, pues sí.
2: Pues sí.
0: Pero aquí se trata de dar resultados, verás.
2: Pero pues si no vemos resultados, ¿qué va a decir la gente?
0: Triunfos son amores.
2: Pues aquí, ¿no? Simplemente en los estadios, ¿cómo se oyen los buh, los abucheos?
0: Altana se lo estaban comiendo.
2: Sí.
0: Después de los errores.
2: Bastante feo,
0: ¿eh? La pelota se lo estaban comiendo y con justa razón.
2: Sí.
0: Algo similar le pasó al portero de... Creo que era de Colombia. En un partido donde en el Mundial estaban, le estaban chiflando. No aguantó la presión. Y él mismo al medio tiempo pidió el cambio. Creo que era de Colombia. Creo que sí era de Colombia. Pero pidió el cambio. No aguantó la presión. Aquí, si lo llegan a poner, la gente se lo va a comer, la impresión, ¿eh?
2: Ahí un sabroso.
0: Ahí en el estadio. Vamos a la pausa y regresamos rapidito aquí al Trabucón. Vamos a la pausa, ¿verdad?
2: Vamos a la pausa.
0: Estamos rápido.
2: Vamos.
0: Beto Velázquez, un saludito. Manuel Mes.
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2: Tienen que rendir cuentas el gobernador de Querétaro y el embajador de los Estados Unidos, Ronald Johnson, por la creación de una academia internacional de capacitación para agencias públicas de seguridad en México, sin hacerlo del conocimiento de la autoridad federal, dijo la presidenta Claudia Sheinbaum. Delincuencia organizada, conspiración, traición a la patria, asociación delictuosa, delitos contra la salud, ejercicio e ilícito del servicio público, son tan solo algunos de los delitos por los que fue denunciado ante la Fiscalía General de la República, la gobernadora de Baja California, Marina del Pilar Ávila Olmeda. Esto por una demanda que presentó la diputada federal Eva María Vázquez Hernández, los diputados César Israel, Damián Retes y Federico Dorín Casar.
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4: Bueno, estamos de vuelta, estamos de regreso. Saludamos ahí a Beto Velázquez, a César Aldaco, a Manuel Mesa, a Betzabel López. Dice Beto Velázquez que no hay más, que pues que salga el tal Rangel. Y dice César Aldaco que no sabía que un partido amistoso tiene más presión que un mundial, en mi humilde opinión. Mira, no es que tenga más presión. Obviamente, un partido mundial tiene mucho más presión que un amistoso, pero la clase de errores que cometió el tal Rangel les pesa bastante. Ahora, no toda la gente soporta la presión igual, ¿eh? Hay gente que es más tolerante a la presión, hay gente que no es menos. Sí. O se le resbala una de dos, ¿no?
5: Sí. Se pone en mantequilla.
4: Aquí en este caso, si sale el tal Rangel, también sería exponerlo a la recifra del público. Uh-huh. Entonces, entre ellos, el día a día ellos se conocen y ellos saben. Uh-huh. Según aquí me comenta mi buen Meraz, tiene por ahí la alineación probable.
5: Probable de México, ¿no?
4: ¿Cuál es?
5: Dice, por ejemplo, en la portería tienen a Alex Padilla.
4: Fíjate, Alex Padilla es el chamaquito que se trajeron
5: de España. ¿No? Me comentabas.
4: Que el abuelo, tatarabuelo, bisabuelo, que no sé qué, es uh-huh. español, uh-huh. yo es mexicano, uh-huh. después es mexicano. Entonces, Alex Padilla, ¿está bien? También hay que darle minutos para ver qué trae el chamaco.
5: Está en defensas Jorge Sánchez,
4: por lado derecho,
5: Israel Reyes,
4: al centro,
5: Johan Vázquez,
4: así es,
5: y Jesús Gallardo.
4: Okay, mira. Ahí es que esa debe de ser la base de Rafa Márquez. Uh-huh. Yo no sé por qué diablos metió Campillo en lugar de Israel. Israel ahí debe de estar ahorita en la central junto con Johan Vázquez.
5: Es su hábitat, ¿no?
4: Sí.
5: Es su hábitat natural.
4: Es que el tercer gol fue un error de Campillo y evidenció lo novato. Este
5: pero ¿sabes qué va a decir este Rafa Márquez? Estamos experimentando.
4: No. Experimenta cuando vayas ganando.
5: Así van a decir. Así
4: pero
5: van a decir.
4: Bien, mira, ajá. Gallardo, uh-huh. está bien cimentado a la izquierda. Jorge Sánchez, hay dudas, pero está bien. Está uh-huh. a la derecha. Y poner a Johan Vázquez y a
5: Jesús Gallardo.
4: A Israel.
5: Israel Reyes. Uh-huh.
4: Está bien. ¿En la media cómo vamos?
5: La media es Eric Lira.
4: Eric Lira también, columna.
5: Álvaro Fidalgo. Y Luis Chávez.
4: Bueno, está bien. Ahí de esos tres, uh-huh. que viene siendo la columna, es Eric Lira. Uh-huh. Está bien. ¿Quién más de arriba?
5: Delanteros, Roberto Alvarado.
4: El Piojo.
5: Armando González.
4: La Hormiga.
5: Y Hugo Camberos.
4: Pues mira, lo que pasa es que no está Raúl Jiménez. Uh-huh. Raúl Jiménez es sí o sí. Camberos es lo mismo que Capillo, es un chamaco. Va empezando. Uh-huh. Está bien, hay que darle minutos. Y la Hormiga, pues aquí, la Hormiga ya lo demostró que sí trae gol. Uh-huh. Y ya Santi Jiménez, yo creo que este último partido que tuvo contra Estados Unidos, Santi Jiménez, si estaba destinado a estar en la banca, ser el segundo, vaya, de Raúl Jiménez, por ahorita chance se va a hacer hasta el tercero. Chance. Todo depende de lo uh-huh. que haga la Hormiga. A mí me gusta la Hormiga. Ahora, volvemos a las sociedades. Uh-huh. La Hormiga González con Camberos jugaban mucho en sociedad en Chivas. Entonces, están llevándolo a la selección, esa misma pequeña sociedad, y eso es bueno. Me gusta la alineación, me gusta esta alineación.
5: Fíjate, hacen, bueno, Pues cada quien lo va a ver a su manera, ¿no? Probabilidades de ganar para México. Ay, aquí está demasiado exagerado, ¿no? Empate 18,8%, ¿no? Que Chile gane 16,1% y que México gane 65,2%.
4: Es lo lógico. Uh-huh. No, es lo normal. México juega de local en Estados Unidos. Uh-huh. Entonces, las apuestas deben de ser, o las estadísticas, que uh-huh. México sea favorito. Los últimos resultados que ha tenido México contra Chile.
5: Ha sido, por ejemplo, amistoso México-Chile 2-2.
4: En el 21.
5: Ajá. Y luego en el 19.
4: 3-1 ganó México.
5: Bueno, el de aquí dice amistoso México.
4: Sí.
5: 1-0 ganó Chile.
4: Ah, no, pero ese fue el 18.
5: Ajá, el 18. Y el 2017, que lo comentábamos ahorita, no, ese fue masacre.
4: Ese bórralo, ¿no? No, fue en el 2016. Ya se cumplen 10 años.
5: Ajá.
4: Ese bórralo. El 3-1 de Chile, donde México le ganó a Chile, fue amistoso. Uh-huh. Fue en el 19. Y la goleada que le puso Chile a México,
5: sí,
4: de 7-0, fue en la Copa América Centenario.
5: Uh-huh.
4: Y pues ahí estaba el técnico Juan Carlos Osorio. Y pues no hay mucho ahí que
5: recordar.
4: Que recordar. Ahí fue un Edu Vargas, metió 4 goles ahí. Edson Puch metió 2. Uh-huh. Y Alexis Sánchez metió 1. Pero pues nada que recordar. Fue en los cuartos de final. Y donde dijimos, bueno, México, le tocó Chile, pita. No. El juego es a las 7:30, hora de nosotros. Y repito, no queremos que pierda. Porque luego dicen, ay, los del Trabucón, y no quieren que pierda, y que le vaya mal la selección. No, para nada. Nosotros queremos que le vaya bien.
5: Y que gane,
4: y
5: ¿no?
4: Y que mira, me decía una vez una persona del fútbol local que dentro de su concepto del fútbol, y me dice, este concepto se puede aplicar a la vida, tiene toda la razón.
5: Uh-huh.
4: Me dice, mira, cualquier jugador profesional te puede jugar las tres posiciones, ¿sí? Puede ser un defensa, puede ser un medio, puede ser un delantero. Pero un especialista de defensa te va a dar el 100% en su posición. Si lo pongo en la media, me va a dar un 70%.
5: Uh-huh.
4: Si lo pongo en la delantera, me va a dar un 50%. Uh-huh. ¿Sí?
5: Sí.
4: Me da un 100% como defensa, uh-huh, me da un 70% como medio y me da un 50% como delantero. Uh-huh. Pero la sabes jugar las tres.
5: Sí.
4: ¿Dónde lo pondrías? ¿Dónde te da el 100%? Entonces de eso se trata, de poner a cada jugador donde te rinda el 100%. ¿Sí? Entonces, dice, eso también se aplica al ámbito laboral. Y tiene mucha razón. Entonces aquí lo que tiene que ir haciendo ya Rafa Márquez es eso precisamente que mencionaste ahorita de la alineación.
5: Uh-huh.
4: De poner a cada uno en su lugar, sin andar inventando.
5: Sin hacer experimentos.
4: Sin hacer experimentos. Tú eres central, te pongo en la central. Tú eres lateral, te pongo en el lateral. Tú eres contención, el líder, te pongo en la contención. No andes inventando. Y tampoco andes inventando de que este chamaquito va a ser mi nuevo garrancito de libra y lo voy a poner y se va a lucir. No, olvídate de eso. Uh-huh. Olvídate de eso. Tú vete al librito. Vete al librito. Eso es lo que.
5: Y nosotros vamos a la pausa, ¿te parece? Sí, ya. Vamos a la pausa.

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Bueno, estamos de vuelta, estamos de regreso. Vamos a dejar un ratito ya a la selección mexicana y vámonos a otra cosa. Miren, a las 4 de la tarde va a ser el partido de la selección de Argentina contra la selección de Benín. No pongas esa cara, mirás. Benín es un país. Yo también me quedé igual y tuve que meterme a preguntarle ahí a ChatGPT dónde está Benín. Bueno, está en África, está junto a Nigeria y la República de Togo. Obviamente un rival a modo para que se luzca Messi. Partido amistoso allá en Argentina, donde es la despedida de Messi de la selección. Y miren, nosotros somos afortunados, los que nos gusta el fútbol. Esta generación fuimos afortunados en ver a dos monstruos de las canchas, y me refiero a Lionel Messi y me refiero a Cristiano Ronaldo. Uno está saliendo por la puerta de atrás por los pleitos que tuvo con su técnico, ahorita platicamos de eso. Pero en este caso de Lionel Messi, es un jugador que se hizo desde niño allá en España y le ofrecieron infinidad de veces que tuviera la... que tuviera, tiene para eso y más, que tuviera la nacionalidad española para jugar allá con España. Nunca quiso, pero somos unos afortunados en haber visto a estos dos monstruos y máxime juntos, ¿eh? Máxime juntos. Esa canción se llama La vida no es la misma sin fútbol. La canta Jauregui. Jauregui es un cuate de Monterrey, es un cantautor regiomontano, que él hacía las músicas de los comerciales de TV Azteca en mundial, no, en uno de los mundiales. ¿Te acuerdas que había un mundial donde se levantaba bien temprano la señora y se ponía la camiseta y preparaba el café y el marido como que estaba medio adormilado, que la más entusiasta era ella? Ah, bueno, esa canción de fondo era de Jauregui. De hecho, aquí hace muchos años tuvimos el privilegio de estar en contacto con él aquí a través de las redes sociales. Todavía estaba mi máster, don Memo Valero, aquí y estuvimos platicando con él a través de las redes sociales. No hubo oportunidad de hacer la entrevista telefónica, pero pues para comentar acerca de la canción de fondo. Tiene varias, tiene varias de fútbol, son varias, y con esta ha sido nuestro emblema desde que nació el Trabucón. Te estoy hablando que el Trabucón nació hace casi 14 años y ese fue nuestra himno. Ándale, el himno. Bueno, entonces les digo que en cuestión de Argentina, no hay más que darle las gracias a la Pulga, no hay más que darle gracias por todo lo que nos dio. Yo entiendo que a veces la gente exitosa no le gusta a los demás. La gente exitosa le irrita a los demás. Lionel Messi no ha sido un jugador de escándalos, ha sido un jugador que en los últimos años sí, que la selección de Argentina, que lo ayudó Infantino y que, bueno, como quieran ustedes ponerle, eso no quita que Lionel Messi haya sido un monstruo en las canchas. Eso que nos brindó cuando estuvo en Barcelona, señores, no lo vamos a volver a ver. Yo, por ejemplo, hay gente que conozco que le tocó vivir la mejor época de Pelé. Lo vio a Pelé, a ese monstruo. Hay gente que tuvo la oportunidad de ver a Johan Cruyff en su apogeo. Estábamos muy pequeños nosotros cuando Johan Cruyff fue en el Mundial de Argentina 78, que antes en el 74 fue cuando se dio a conocer. Estábamos muy pequeños, pero hay gente que le tocó esos monstruos. Hay gente que le tocó el monstruo de Beckenbauer, ahí en con Alemania, con el Bayern. Hay gente que nos tocó, ahí sí ya nos tocó a nosotros, ver a Maradona. Y cuando ni siquiera tan mediático el fútbol, cuando Maradona se va al Nápoles, no era tan mediático, pero estábamos al pendiente de lo que sucedía. Y esto que
que nos tocó también como generación ver a dos juntos, dos monstruos, a Lionel Messi y a Cristiano Ronaldo, no nos queda más que agradecerle al fútbol y agradecérselos a ellos. Hay gente que está opinando y que dice, nah, que le consiguieron un rival a modo, que... Pues es obvio, señores, es su fiesta. ¿A poco van a hablarle al equipo alemán para que le ponga una paliza a Argentina en su propia casa en una despedida para Messi? Pues claro que no. Le hablaron a Benny porque a lo mejor es un equipo que nadie pela y que no tiene compromisos. Pero lo mismo le pudieron haber hablado, no sé, a la Guyana, a Islas Vírgenes, a cualquier otro equipo de aquí del Caribe. Porque es la fiesta de él. Es su despedida. Y gracias Pulga. Gracias, señor Messi, por todo lo que nos dio. El fútbol le ha dado mucho, ¿eh? Miren, el fútbol da más de lo que te quita. Da más así tal cual, ¿eh? El fútbol da más de lo que te quita. Y si quieren ustedes, hasta nivel amateur. Yo por eso siempre recomiendo a los papás y a las mamás, decía Rorrito, ¿no? Que metan a sus niños a jugar fútbol. Métanlos a jugar fútbol. No importa que no lleguen a la primera fuerza. No importa que no lleguen a ser profesionales. No importa, porque te va a dar más de lo que te va a quitar. Te va a quitar tiempo, nada más. Pero te va a dar disciplina. Te va a dar el saber trabajar en equipo. Te va a dar el saber ganar. Te va a dar el saber perder. Te da más de lo que te quita. Y aquí, pues, a Messi, ¿qué más le se le puede pedir? Balones de oro, campeón del mundo, campeones con sus clubes. ¿Qué más le puedes pedir? Ya es un jugador de... ¿Qué edad tiene Messi ahí? 39 años. Y sigue todavía. Sí. Saludos a Víctor Torres, un saludito. Lo mismo a mi buen Oscar García, allá hasta el Valle de Mexicali. Mi buen Oscar García. Miren, toda esta gente que está aquí, participaron con nosotros en Facebook, ellos mismos podrán corroborar lo que les digo, que el fútbol te va a dar mucho más. Te da más. Miren, a nosotros nos da amigos. ¿Qué más podemos pedir, verdad, mira? ¿Qué más podemos pedir? Nos da amigos. Bueno, hoy a las 4 de la tarde va contra la selección de Benin, un país africano. Tiene 15 millones de habitantes. Juega en las Copas Africanas, no ha hecho tanto ruido, pero está en medio de dos países que sí conocemos regularmente, que es Nigeria y es Togo. Dice Oscar García, Manchester, Vera Paredones, a la final de la Copa de los 40. Sí, ya vi que van a ir a la final de los 40. Qué bueno, ¿eh? Los finales de Copas. Ahí está lo de Messi, mi buen Meraz. Meraz, déjame, antes de irnos a la pausa, nada más tocar este que te vi con el dedo en el botón. Ya México ya tiene rival para los cuartos de final de la National League. Toda esta semana, que fue fecha FIFA, allá en Europa se estuvo jugando la National League. Muchos partidos. Y aquí, en Centroamérica y el Caribe, también se estuvo jugando, porque ya había cuatro equipos, digamos, sembrados. Vamos a ponerle así. México, Estados Unidos, Canadá y Panamá. Y estaban esperando rivales. Allá se estaban haciendo garras, incluso la selección de Costa Rica dio el campanazo porque era de los favoritos para poder pasar a los cuartos de final de la National League, y resulta que le fue muy mal. Ya le había ido mal con el Piojo Herrera, le fue mal con su nuevo técnico. Algo van a tener que hacer ahí en Costa Rica, porque no es un mal fútbol, pero está muy mal dirigido. A lo que voy es de que ya se dieron las llaves, se van a enfrentar Panamá contra Curazao. No creo que tenga problemas Panamá. Aunque Curazao, acuérdense que Curazao trae buenos jugadores, ¿eh? Es como... No, ya no es colonia, pero depende mucho de Holanda todavía. Canadá contra Guatemala. Buena llave. Estados Unidos contra Haití. Y México le tocó de rival Jamaica.
Esta también va a ser una prueba de fuego para Rafa Márquez. Los cuartos de final de la National League se van a jugar en noviembre, el próximo mes. Ahorita son fecha FIFA. Hoy termina. Cuatro amistosos. Ya no hay partidos de fecha FIFA hasta la National League. Entonces, y le va a tocar Jamaica. Jamaica, en alguna ocasión estuvo a punto de dejarnos fuera del Mundial. Jamaica no es un flan. Jamaica no es potencia, pero bueno, pues al nivel de México, pues ya ninguno es potencia, ¿no? Es que México juega mucho su nivel en base al rival que tiene enfrente, ¿eh? Y cuando el rival de enfrente no es muy fuerte, México también se convierte igual. Como que es un espejo, ¿no? Le copia. Y si el rival de frente es bueno, México también se transforma en bueno. Y sí, entonces, ese es el rival. Ya luego le daremos las fechas. Va contra Jamaica, México, cuartos de final, National League. Son partidos a morir, son partidos para pasar a semifinales. Jamaica no es potencia, pero bueno, pues al nivel de México, pues ya ninguno es potencia, ¿no? Es que México juega mucho su nivel en base al rival que tiene enfrente, ¿eh? Y cuando el rival de enfrente no es muy fuerte, México también se convierte igual.

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4: Estamos de vuelta, estamos de regreso. Saludamos a mi buen Cori, Rubén Rentería. Un saludito, gracias por estar aquí en el Trabucón. Oigan, me preguntan acerca de qué comento de César Ramos. Bueno, les pongo el contexto, te platico, Meraz, que me imagino que no estás enterado del mitote. Ahí te va, Meraz. Resulta que hubo un torneo de esos como parecidos a los barrios, pero allá era por $1,000,000 en la Ciudad de México. Ajá. Era el equipo de Chivas, no sé quién, contra América Industriales, algo así se llamaba, los dos equipos. Ajá. Bueno, lo hicieron ahí en el estadio del Coruco Díaz, ¿te suena ese estadio? El del Zacatepec, ahí en Morelos, ahí lo hicieron, ahí fue. Bueno, y ellos dijeron, no, pues queremos darle más realce, vamos invitando a un árbitro de primera división. A César Ramos Palazuelos. Van y le dicen, oye César Ramos, queremos que nos pites el partido de la final. Ahí te van a la nota, mira. Ahí te van a la nota. Va y solicita permiso ahí a la comisión de árbitros y le dicen que sí. Va, pita el juego. Y al último se arma una campal. Pero de esas de esas buenas, ¿eh? Una campal buena. Que se bajó el. Es que. El fútbol llanero. Se bajó el público. No. Se pusieron las cosas color de hormiga. Entonces. Ahora sí. Todas las televisoras. Todo el mundo empieza a opinar. Oye, ¿cómo es posible que le hayan autorizado a César Ramos que vaya y pite un partido amateur de unas que ni siquiera son ligas afiliadas? ¿Cómo es posible que por una lana fue y lo arbitrió? Pero hay una cosa, miras. ¿Sabes por qué se enteró la gente que el árbitro central fue César Ramos? Porque hubo pleito. Y se hizo mitote. O sea, si no hubiera habido pleito, no hubiera habido mitote. Y mira, nadie se hubiera enterado. Ahora yo pregunto, ¿será acaso la primera vez que van y pitan un árbitro profesional un partido amateur? ¡Claro que no! ¡Claro que no! ¡Por supuesto de que no! Ahorita se dieron cuenta porque hubo pleito. Pero si no, nadie se dio cuenta. Ahora, el cuate que le dio el permiso de la comisión de árbitros. Digo, es que uno se hace bien mal pensado, verás. Juntándome con el Edgar Rivas, se hace uno bien mal pensado. Le ofrecen una la nota a César Ramos Palazuelos. Entonces va con la comisión de árbitros y le dice,

0: Oye, verás, ahí te van, ¿no? ¿Me da permiso? Sí, un sobrecito. ¿Tú crees que se puede o no se puede? ¡Claro que se puede! ¡Claro que se puede, verás! Yo casi te puedo asegurar que por ahí va y que te puedo casi también apostar que César Ramos Palazuelos no ha sido el único árbitro de la primera división en pintar un juego amateur, que han sido varios, pero que como todo salía bien, nadie se daba cuenta. Hubo pleito y ya, ahora sí se levanta la alfombra y dice, ¡ah, qué cochinero hay aquí abajo! Dice, Bonifacio Núñez dice en un podcast que pitó un partido amateur con una pistola fajada. Es lo que te estoy diciendo, mira. El Boni, don Bonifacio Núñez, que él pitó un partido amateur con una pistola fajada. O sea, a ver, ¿qué me estás diciendo ahí? Que esta es una costumbre de años, arraigada, donde un árbitro profesional va y pita un juego amateur. Pero si todo termina bien, pues nadie se dio cuenta. Tutulanita, yo milanita, aquel se llevó el millón y todos para casa.
1: Ahora,
0: pues como hubo bronca. Sí, entonces ahí sí, ahora sí todos se dan cuenta y ahora sí todo el mundo opina. No, entonces yo digo, rásquenle poquito entonces. Rásquenle poquito. Ahora, eso que dicen, es que esa materia no es una liga afiliada. Espérame. Hay torneos amateur que están afiliados a la Federación Mexicana de Fútbol, ¿eh? Por ejemplo, anteriormente la Liga Urbana de Primera Fuerza, hace muchos años, estaba afiliada a la Asociación de Fútbol Amateur de Baja California. Y esa asociación, a su vez, estaba afiliada a la Federación Mexicana de Fútbol. Entonces, ¿qué me quieres decir? ¿Que si está afiliada, sí puede pitar un árbitro profesional? No. Pongan las cosas bien en claro. Y yo creo que, lejos de evitarlo, o lejos de vetarlo, porque pues nadie está peleado con el dinero, ¿eh?
1: Menos el árbitro.
0: Nadie está peleado con el dinero. Entonces, lejos de vetarlo, pues nada más reglaméntalo. Reglaméntalo y que tengan también oportunidad. Te voy a decir por qué, verás. ¿Cuántos partidos hay en la semana de primera división? 9. 9 partidos. O sea, únicamente 9 personas pueden ser árbitros centrales. A lo mejor eres abanderado, a lo mejor eres del VAR, pero la lana o donde más les pagan es como árbitro central. Entonces nada más 9 personas pueden agarrar billete esta semana. Entonces, mejor reglaméntalo y ofréceles el servicio a estas ligas. Así es. Así es. Oye, que quiero arbitraje de calidad o a ver, aquí tengo, mira. Tengo clase A, clase B, clase C. ¿Cuál te alcanza para tanto? ¿Te cuesta tanto? Y todo reglamentado, todo bien. ¿Qué exijo? Le pido garantías al arbitraje, para mis árbitros, O sea, no es vetarlo de tajo. Es más, hubo un jugador de la Liga de Expansión que lo castigaron porque se fue a jugar una talacha. Pero dijo el jugador, no, pues es que allá en un solo partido me iban a pagar lo que ganaba aquí en toda la temporada con la Liga de Expansión. Digo, ahora se ponen a cuestionar. Y decían ahí los comentaristas, no, es que no sabemos ese millón, si era dinero bueno, dinero malo, que vale poquito. ¿O a poco crees que todo el dinero que había en Veracruz de Fidel Curi era bueno? Por algo, hasta el bote casi va a dar el señor del Veracruz. Entonces, no hay que ser más papitas que el papa. Hay que darle oportunidad a esta gente, porque nada más 9 pueden agarrar una lanita como árbitro central. Bueno, pues que haya oportunidad en algunos otros torneos para que también agarren su lanita, porque luego estos comisiones de árbitros se hacen el club de Toby. Nomás a mi compa le voy a dar cada semana. A ver, a la árbitro, a esa mujer, Itzel. No, bueno, el apellido se me fue. Pero la, el árbitro, la árbitro Itzel, que a mí se me hace muy malita. Pero le dan chanza de que agarre su lanita, diciendo que es mal árbitro. Pero, ah, pero como es amiga del que programa los partidos, se hace el mundo todo. No, que todo. Que, mira, hay un dicho que se maneja que dice que llueva y que todos nos mojemos. Se nos acabó el tiempo. Mañana te platico un poquito acerca de lo de la Liga Urbana de Primera Fuerza. También de los 40. Gracias a mi buen Oscar García, el Mosca. Vamos a platicar de los finalistas y a ver qué tal le va a México el día de hoy. A nombre de Manuel Meraz en los controles, su servidor Mauricio Soto, mañana Dios mediante en punto de las 2 de la tarde, tenemos una cita aquí en el Trabucón para platicar de este deporte que tanto, tanto nos apasiona como lo es el fútbol. ¡Vámonos! ¡Gracias!

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6: Delincuencia organizada, conspiración, traición a la patria, asociación delictuosa, delitos contra la salud, ejercicio e ilícito del servicio público son tan solo algunos de los delitos por los que fue denunciada ante la Fiscalía General de la República la gobernadora de Baja California, Marina del Pilar Ávila Olmeda. Esto con una demanda que presentó la diputada federal Eva María Vázquez Hernández, los diputados César Israel, Damián Retes y Federico Dorín Casar. Julieta Ramírez Padilla, coordinadora de la Defensa de la Transformación en Baja California, se reunió con los alcaldes del estado de Baja California para consolidar la unidad interna y fortalecer el movimiento de la Cuarta Transformación. El objetivo es priorizar, dijo, el proyecto político y mantener una estructura organizada en contacto permanente con la ciudadanía.
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3: Hola, ¿qué tal? Bienvenidos todos. Los saludo con muchísimo gusto. Hoy martes 6 de octubre. Yo soy Jania Novel. Les agradezco que nos escuchen aquí por Audiorama Comunicaciones en todo el país. Hoy tenemos un buen programa, un tema de coyuntura, un tema doloroso. Pues vaya, lo que cambió, yo creo que parte de la vida en el mundo. Ya les estaré contando. Quédense con nosotros. Estos son los temas que tenemos preparados para hoy. Conmemoramos a 3 años del acto atroz en Israel, en exclusiva. Ilana Gritzewski, sobreviviente de los ataques del 7 de octubre. Un testimonio desgarrador. La editorial. En Nuevo León nace una nueva tribu morenista. ¿Será? Vamos a las noticias del día, lo que ustedes leerán mañana en las primeras planas. Tatiana Flores, adelante.
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5: Gracias, Jania. Muy buena tarde. Esta es la información. En Zapopan, Jalisco, detuvieron a Iván Casarín Molina, alias El Tanque, identificado como presunto operador regional del Cártel Jalisco Nueva Generación, con actividades en Veracruz, Oaxaca, Tabasco y Puebla. Es acusado de delitos de homicidio, extorsión, secuestro, huachicol, lavado de dinero y tráfico de drogas. También está relacionado con la agresión a un helicóptero de la Fuerza Aérea Mexicana, ocurrido en 2015, en Villa Purificación, Jalisco, donde murieron 8 elementos del ejército y uno de la desaparecida Policía Federal. En Durango destituyeron a la doctora Roxana Blanca Rivera como titular del IMSS, luego de la muerte de 5 recién nacidos. En su lugar designaron al doctor Saúl Nevares Jiménez. En el caso de los bebés fallecidos en Jalisco, el director general del IMSS, Zoé Robledo, informó que ya iniciaron los trabajos de una auditoría clínica colegiada independiente para revisar los casos. Morena expulsó de sus filas a Jorge Lorenzo Lara Cordero, alcalde de Suchiapa, Chiapas, luego de que fuera detenido el pasado 3 de octubre durante la operación Enjambre, por presuntos delitos de abuso de autoridad, corrupción y asociación delictuosa. Atacaron a balazos el Palacio Municipal de Santa María Mixtequilla, Oaxaca. Un grupo de hombres encapuchados y con armas largas ingresaron a la población y dispararon contra la fachada. En Nayarit, la Fiscalía del Estado investiga si el desplome de una aeronave en Ixtlán del Río pudo estar relacionada con un intento de atentado contra el gobernador Miguel Ángel Navarro. Será la Agencia Federal de Aviación Civil la responsable del procesamiento relacionado con la aeronave, incluyendo la revisión de la caja negra. Ante las intensas lluvias, la Secretaría de Marina anunció el cierre de navegación a embarcaciones menores en Puerto Márquez, Guerrero. En Veracruz se suspendió la navegación a embarcaciones mayores en Tuxpan y a menores en Cazones, Nautla y Tecolutla. Jania, hasta aquí con la información.
3: Gracias, Tatiana. Tatiana Flores con la información puntual. Y la conferencia matutina hoy sobre la propaganda en redes. Escuchemos.
6: Se construyen redes a partir del dinero y de las relaciones a nivel internacional. Uno de los ejes de esta construcción es este medio digital que se llama La Derecha Diaria, cuyos socios son Negre y Cerimedo. Ellos abiertamente han publicado y publican permanentemente noticias, la mayoría de ellas falsas, u opiniones basadas en noticias que no son reales, en contra de la presidenta de México o del gobierno de México. Y basan su propaganda, porque es propaganda, en influencers o personas que no necesariamente opinan eso, sino van comprando cuentas que tienen muchos seguidores. Entonces de pronto uno ve una cuenta de ciencia que nunca publicó nada de política, sino publicaba de difusión de la ciencia, y fue comprada por este grupo, con la anuencia obviamente de quien administra o administraba esta cuenta, y empieza a hablar de política. Entonces las personas que estaban vinculadas con esta cuenta, pues de pronto escuchan algo de política, cuando en realidad su interés no era necesariamente ese tema. Y van generando esquemas de difusión y propaganda internacional en contra de gobiernos cercanos al pueblo. Así operan. Y además ponen dinero para tener robots o bots de cuentas falsas, que además ahora con la inteligencia artificial pues van generando cada vez más opinión, que se vinculan con los algoritmos de las redes sociales. Son redes muy sofisticadas.
3: Qué propaganda de ambos lados, y hay bots de los dos lados, derecha e izquierda. Bueno, vamos a nuestro espacio editorial del día. Nace una nueva corriente en Morena, Tatiana Cloutier y la batalla por el 2030. Imagínense, hace una semana lo advertimos en este espacio, en Palacio de Gobierno de Monterrey, en las oficinas precisamente de Movimiento Ciudadano, debían estar sonriendo muy alegres y contentitos, ¿eh? La reactivación de Clara Luz Flores como candidata de Morena, un personaje arrastrado por serios cuestionamientos y abiertamente derrotado en el proceso anterior. Bueno, pues encendió todas las alarmas, y de inmediato. En aquel momento, Tatiana Cloutier marcó una distancia quirúrgica, declaró su lealtad indiscutible a la presidenta Claudia Sheinbaum, pero al mismo tiempo denunció que los hechos pues son como del viejo vicio, el dedazo, ¿no?, del que la Cuarta Transformación prometió alejarse, erradicar, que iba a desaparecer eso. No lo vemos muy claro. Francamente, muy raras las cosas, que las encuestas favorecían a quien ya perdió la confianza del electorado neoleonés. Por eso la interrogante de fondo apuntaba a la cúpula, con Ariadna Montiel en la dirigencia y Citlali Hernández en el sistema de encuestas. Bueno, nos preguntamos, ¿fueron ellas las arquitectas de esta decisión o simplemente ejecutoras de una orden superior? Una semana después, el escenario ha dado un giro aún más revelador. Tatiana Cloutier, heredera del legado de Manuel Cloutier de Maquío, aquel hito que impulsó la lucha histórica por la alternancia democrática en México, bueno, ella ha decidido no quedarse de brazos cruzados. Como una figura central del morenismo, cercana tanto al presidente, expresidente López Obrador, como a la propia presidenta Sheinbaum, Tatiana resurge atrincherándose en la libertad de defender su plaza. Se queda dentro de Morena, pero iniciando un movimiento propio. La jugada de Cloutier no es menor ni responde a un exabrupto pasajero. De no ser acallada o contenida por las dos cabezas operativas de la dirigencia guinda, estamos presenciando el nacimiento de una abierta disidencia interna. Una facción que, ondeando la misma bandera de la izquierda y el mismo color institucional, se mueve estratégicamente no solo para disputar el rumbo de Nuevo León en la coyuntura inmediata, sino con la mirada puesta directito a la sucesión del 2030. Tatiana encarna un perfil atípico ahí dentro del movimiento. Formada en la inspiración empresarial del panismo histórico de su papá, representa el equilibrio entre el sector productivo y la agenda social. Goza de un nombre memorable, un alto nivel de conocimiento público, una relación privilegiada con los medios de comunicación y también saldos positivos en la percepción ciudadana. Ciertamente carga sobre la mesa con un antecedente incómodo para la ortodoxia del partido. Aquella renuncia a la Secretaría de Economía en un momento crítico del sexenio anterior, sin embargo, su peso político resulta innegable. La rebelión de Tatiana en el norte plantea la pregunta de fondo para el futuro del oficialismo. ¿Estamos ante el parto de una nueva línea interna en Morena, capaz de desafiar el burocratismo de la dirigencia nacional, o asistiremos al desplazamiento forzado de una de sus figuras más emblemáticas? La moneda está en el aire, pero en Nuevo León la política ya dejó de escribirse con el guión oficial. Hasta aquí nuestra opinión, hasta aquí nuestra editorial. Pausa y regreso de inmediato, no se vayan.
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10: Tienen que rendir cuentas el gobernador de Querétaro y el embajador de los Estados Unidos, Ronald Johnson, por la creación de una academia internacional de capacitación para agencias públicas de seguridad en México, sin hacerlo del conocimiento de la autoridad federal, dijo la presidenta Claudia Sheinbaum. Delincuencia organizada, conspiración, traición a la patria, asociación delictuosa, delitos contra la salud, ejercicio e ilícito del servicio público, son tan solo algunos de los delitos por los que fue denunciado ante la Fiscalía General de la República, la gobernadora de Baja California, Marina del Pilar Ávila Olmeda. Esto por una demanda que presentó la diputada federal Eva María Vázquez Hernández, los diputados César Israel, Damián Retes y Federico Dorin Casar.
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0: feliz, que le gusta estar en familia, que le gusta progresar y crecer como profesional. Y una persona callada que vivía en un kibutz, persiguiendo mis sueños, persiguiendo la repostería, persiguiendo la agricultura, que las dos pasiones que tengo. Y formar una familia con mi pareja que vivíamos juntos, que vivimos juntos. El venir y estar una vez al año con mi familia.
1: A México.
0: A México. Siempre he sido una familia, siempre hemos sido una familia unida. Siempre hemos estado muy envueltos en amor, en creencias, apegados a la religión. Y esa era Ilana, una persona tranquila, que emprendía, que crecía. Siempre fui una, siempre me considero que siempre fui una guerrera, pero cada vez me han puesto más pruebas para demostrarlo. Y esa era Ilana.
1: Era. ¿Ya no eres repostera, ya no eres agricultora?
0: No, desde el 6 de octubre fue la última vez que hice algo de repostería. Y la agricultura, pues, no he regresado. En mi casa sí trabajo en jardín y eso, pero no he regresado a trabajar como tal en una repostería y en la agricultura. Sí es algo que quiero regresar.
1: ¿No has podido?
0: No.
1: ¿Por?
0: No sé, como que hay algo que todavía me impide, o porque estoy más concentrada en mi rehabilitación.
1: Sí.
0: O porque estoy llegando a lugares para que las historias sean contadas, para que el mundo cambie.
1: Sí.
0: Y no he podido regresar a esa parte de Ilana. Espero pronto, algún día, regresar también a esta parte.
1: Desde el ataque y en la medida de lo posible, busqué a todo el mundo de tu familia, a tu mamá, a tu hermano, con ellos he hablado. Tú no querías aceptar la entrevista, ¿por qué ahora sí?
0: Antes estaba muy concentrada en llegar a los lugares que podían hacer que mi novio regresara a casa. Estaba más enfocada en dónde podría poner presión,
1: sí,
0: para que se llegara a un acuerdo y se liberaran los secuestrados, que entre ellos estaba mi pareja. Hoy en día estoy enfocada en alzar la voz por todos los que fallecieron y para hacer conciencia universal, mundial, sobre lo que Israel pasó y sobre poner la verdad de lo que nos pasó, de lo que sobrevivimos.
1: Sí.
0: Porque desgraciadamente el antisemitismo ha crecido mucho, el odio ha crecido aún más.
1: ¿Contra ustedes?
0: Sí. Y entonces ahora estoy luchando y alzando la voz contra el antisemitismo para llegar a la verdad, para que no nos digan que el 7 de octubre no ocurrió. Desgraciadamente es como hemos escuchado, que de repente escuchamos que el holocausto no pasó. Que en unos años no nos digan que el 7 de octubre no pasó. Y para dar conciencia de que estamos hablando de un grupo terrorista que nos invadió y que nos quitó nuestra libertad. Y para que el mundo pueda ver la verdad de nosotros y cambiar un poco el algoritmo de lo que la gente se ve en las redes sociales, de lo que la gente ve y se deja llevar, y que entiendan que hay otra parte, que hay otro sufrimiento que pasó, que está pasando y que pasó, pero todo el pueblo judío y todo Israel lo seguimos viviendo día a día.
1: Tú estuviste 55 días secuestrada y tu novio Matán 738. Ah, 738. ¿Lo esperaste todo ese tiempo? ¿No te cansaste? ¿Tenías la esperanza de que él iba a regresar?
0: Sí, me cansé. Hubo días que no sabía ni cómo seguir. Pero la fe sigue y no se puede perder, porque la fe es lo que me ayudó a mí también seguir en cautiverio sobreviviendo. Y hasta el día de hoy sigue siendo una lucha que cansa y que de repente no sabes cómo levantarte. Pero hay que seguir levantando la cabeza, levantando la voz, seguir diciendo para llegar a un mundo de paz,
1: sí,
0: donde el antisemitismo, el racismo no exista. Jamás a lo mejor me destrozó todo el cuerpo, pero mi fe, mi voz, mi bondad y mi crecimiento para llegar a un mundo de bien no me lo puedo quitar, y por eso es lo que sigo luchando y para alzar la voz, porque yo estoy aquí y puedo contar. Pero hubo 1.200 israelíes que murieron el 7 de octubre que no tienen voz. Desde el 7 de octubre hubo más muertos que también se les quitó la voz para poder contar. Un ejemplo es la de Orión Hernández,
1: sí,
0: que también es mexicano, que fue secuestrado y asesinado. Entonces, yo tengo el el deber, el compromiso, pero también tengo el hecho de que sobreviví, de que, o sea, de que Diosito me cuidó y que estoy viva.
1: ¿Qué pasó ese 7 de octubre?
0: El 7 de octubre yo estaba con mi pareja en nuestra casa. Yo me levanté temprano para sacar a mi perro a pasear. Cuando empezaron las alarmas de misiles, yo me quedé sentada en el kibutz Niroz. Estamos acostumbrados a tener alarmas todo el tiempo. Y entonces yo dije, no, ahorita va a pasar. Cuando vi que ya no era lo normal, sino que fue una tras otra y se escuchaba muy fuerte y muy cerca los misiles y las caídas. Entonces corrí a mi refugio, que es mi dormitorio. Desperté a mi pareja Matán. Le dije, despierta, algo está pasando. Y le dije, checa con tu mamá también.
1: Sí.
0: ¿Qué pasa? Porque en Ofaquín, donde vive su mamá, también hay alertas. Y en ese momento nada más le mandé un mensaje a mi hermano, estaba hablando con mi hermano, pero en México ya era muy noche.
1: Sí.
0: Y le dije, ya empezaron los misiles, pero tranqui, tipo, te aviso en la mañana, ¿qué pasa?
1: Sí.
0: Sin saber que ese fue el último mensaje que le iba a mandar.
1: Sí.
0: Y al poco tiempo empezamos a escuchar ya gritos en árabe, disparos, granadas. En los grupos de WhatsApp del kibutz empezaba a correr que habían terroristas en la enfermería que está al lado mío,
1: sí,
0: pero también estaba en la parte trasera, en los campos, estaban en casas en la parte de enfrente, estaban en las casas de atrás. Y yo decía, ¿cómo puede ser? Tipo, están en todos lados y yo los escucho fuera de mi casa también, sí, al lado de mi ventana. Están gritando, están disparando. Nuestro turno llegó, era como una espera, como una ruleta rusa, y estábamos esperando en qué momento nos iban a llegar. Mi turno llegó, los terroristas entraron destruyendo toda mi casa, todo lo que habíamos construido juntos, mi pareja y yo. Matán estaba agarrando la manija de la puerta. Yo estaba en el piso callando a mi perro para que pensaran que no había nadie en la casa. No funcionó, empezaron a disparar. Las balas atravesaron la puerta y Matán ya no pudo agarrar más la puerta. Cuando lograron entrar, Matán les aventó todo para volver a cerrar. En lo que logró cerrar, los pocos minutos, segundos que tuvimos, me gritó, abre la ventana, ve que no hay nadie.
1: Salta,
0: yo voy a ir atrás de ti. Eso fue lo que hicimos, brincamos para intentar salvar nuestras vidas. Empezamos a intentar llegar a algún lugar, pero todo el kibutz estaba lleno de terroristas. No había por dónde escapar, no importaba dónde vieras, estaba lleno. En un punto me congelé y yo ya perdí de vista a Matán. Me friqué, ya no sabía qué hacer. Hasta que llegué a la parte trasera de mis vecinos, de la casa de mis vecinos. Mis vecinos se llamaban Gadi de Yudi. Fueron secuestrados y asesinados. Y ahí encontré una cobija, me tapé con la cobija atrás de un closet. Y empecé a rezar para que me salvara y no sirvió. Al poco tiempo escuché los pasos de los terroristas, iban rompiendo las hojas hasta que me atraparon. Me jalaron del pelo, me aventaron contra una pared, me apuntaron con arma, con granadas, con RGPD. Y me quitaron el teléfono, me querían grabar. No les pude abrir en ese momento mi teléfono, se enojaban, me empezaron a golpear más. Lo único que me estaba pasando por la cabeza era por qué mi familia me tenía que ver morir así. Levanté mis manos, dije que era mexicana, que no me hiciera nada, que me dejaran ir, que iba a hacer lo que me dijeran. No sirvió, se enojaron más. Me empezaron a golpear, me jalaron de los pelos, me aventaron contra el piso y me subieron una moto. Me arrastraron hasta una moto. En la moto iba con un terrorista delante y uno atrás. Me pusieron un plástico en la cabeza para no ver y para irme asfixiando. Y ahí empecé mi camino a Gaza. Cuando iba en la moto se iba cayendo el plástico, entonces iba viendo todo mi kibutz quemado, cuerpos. Mi kibutz fue uno de los kibutz más afectados en Israel. El kibutz se llama Niroz, donde uno de cada cuatro fue asesinado o secuestrado. En camino a Gaza ibas pasando y todo el mundo te iba golpeando. Eras como el trofeo para ellos. A mitad del camino yo empecé a pasar por abusos sexuales. En ese momento me desmayé físicamente y emocionalmente, ya no podía más. Llegando a Gaza, me llevaron como una casa destrozada. Ahí me desperté cuando me hicieron, porque estaba desmayada, me hicieron con perfume en la nariz para despertarme y me pegaron en la cara y me tiraron agua. Ahí fue cuando me desperté y yo estaba casi desnuda, con 7 terroristas arriba mío, rogándoles para que no me pegaran, sin saber qué es lo que me pasó en esos momentos que yo estaba inconsciente. Lo que sí sabía es que era mi vida iba a cambiar por siempre.
1: Estamos escuchando el testimonio de una víctima, una sobreviviente del secuestro de los terroristas. Hacemos una pausa y regreso.
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6: Gracias por continuar con nosotros. Seguimos platicando con Ilana Miritsewski. Ella fue víctima de los atentados del 7 de octubre, sobreviviente con esta dura y cruel historia. Su testimonio. Seguimos.
0: De ahí me pasaron a una casa. En esa casa me estaban esperando terroristas.
6: ¿Hombres? ¿Puros hombres?
0: Puros hombres.
6: ¿Familia?
0: Puros hombres. Dos de ellos fueron los que me cuidaron la mayor parte. Uno de ellos sí, me dijo que era abogado y el otro era profesor de matemática. Pero había más hombres. En ese día éramos como el trofeo para ellos. Me venían y me abrazaban, me besaban, me decían que era muy bonita, que me iba a casar con ellos, que esa iba a ser mi vida. Welcome to Gaza. Bienvenida a Gaza, tu nueva vida. En el proceso me rompieron la cadera, me dislocaron la mandíbula.
6: ¿A golpes?
0: Sí.
6: ¿A puño cerrado?
0: A patadas, a golpes. Me quemaron la pierna con el escape de la moto y con el explosivo de las granadas que iban tirando. Me perjudicaron en lo del el oído. En esa casa estaba nada más como en un sillón. Manuel no me podía parar. Ellos decidían si podía ir al baño, si me daban de comer, me daban agua. A la semana, 10 días, vinieron a decir que me tenían que sacar porque el ejército israelí iba a explotar el edificio. Logramos llegar así al último piso a salir y el edificio derrumbó. Gracias a Dios logré salir.
6: ¿Con los captores?
0: Con los captores te dicen, vamos a empezar a caminar por las calles.
6: ¿Hablaban en hebreo, en inglés?
0: En hebreo, dígalo con mímica, un poco de inglés.
6: Ajá.
0: Yo sabía un poco de árabe porque en Israel se viven árabes y judíos juntos.
6: Sí.
0: Yo trabajaba con personas árabes, entonces sabía un poco.
6: Uh-huh.
0: Entonces, con el poquito que yo sabía, con el inglés medio que ellos tenían, con señas, me dijeron: vas a agarrar la mano del terrorista, vas a hacer como si eres su esposa, tú vas a ver todo el tiempo para el piso, no vas a hablar con nadie. Y empezamos así a caminar por las calles de Gaza. Que yo iba rezando porque nadie se enterara que yo era una rehén, por el miedo de no pasar otra vez el lynch que pasamos el 7 de octubre, que todo el mundo que te iba viendo llegar te iba golpeando.
6: Y tocando.
0: Entonces caminamos como toda la noche por las calles hasta que llegamos a una casa destrozada, en la que ahí pasé más de 30 días. Era una casa donde no había higiene, que vivía con ratas, con cucarachas, que dormía en el piso. Agua, teníamos medio litro de agua para 2-3 días. Si se acababa, tomabas agua impotable, salada, sucia. Tu comida al día iba de un pepino al día a media pita, a un platito con 10 granitos de garbanzo. En 55 días yo bajé 12 kilos. Nunca recibí un tratamiento para todas las heridas que me hicieron y tampoco para mis enfermedades crónicas que llevaba conmigo.
1: ¿En esa segunda casa estabas también con captores, con terroristas o con una familia?
0: Con captores.
1: ¿Puros hombres?
0: Puros hombres.
1: ¿Nunca te encerraron con una familia, con una mujer, con una esposa de alguien?
0: No, puros hombres. Sí llegaban de repente la mujer a visitarlo, pero se iban o no nos dejaban verlas. Los hijos también de repente y te venían y se burlaban, te daban las gomitas y se reían y se iban.
1: ¿Niños? ¿Niños eran, los niños eran hijos de terroristas?
0: Sí.
1: ¿Criados igual que ellos?
0: Sí. Ahí en el cautiverio te vienen a hacer varias veces interrogaciones, que las interrogaciones van con armamento, que te apuntan con una persona en la cabeza, que te hacen abuso psicológico, que te hacen abusos sexuales para preguntarte si eres mexicana porque estás en Israel. ¿Estás en el ejército? ¿Qué haces en el ejército? ¿Por qué estuviste en el ejército?
1: ¿En estos interrogatorios te seguían violando?
0: No, pero sí había contactos sexuales. Sí te intentaban poner más presión para que hablaras y dijeras todo lo que sabías. Si estás en algo importante del ejército, si sabías cosas del ejército que les pudieran ayudar. Después de esa casa, me vinieron a decir que iba a ser liberada. Me cambiaron de ropa y me dijeron vamos a bajar, pues espera un coche y te vas a subir. Me subí, empezamos a viajar y ahí fue donde me llevaron al hospital Nasser. Ahí nos usaron como escudo humano. Jamás tiene un piso cerrado nada más para ellos. Mientras el pueblo de Gaza está abajo con los niños y escapándose, ellos tienen un piso cerrado para ellos, con terroristas armados protegiendo que nadie entre, mientras a los secuestrados los encierran en un cuarto.
1: ¿Ahí viste ya más gente?
0: Sí, vi a otros secuestrados también de Dios, que ahí fue ya donde fui entendiendo más la situación, que no era la única, que había muchos más.
1: Sí.
0: Y ahí estás en el cuarto encerrada, si tú tienes que tocar, si te quieren abrir, te dan comida y te dan agua. Si te abren, puedes ir al baño. Si no, tienes que hacer el bote de basura enfrente de las demás gente. Y si no te abren, pues tampoco recibes ni comida ni agua. Ahí a los pocos días me volvieron a decir que iba a ser liberada. Me llevaron a un cuarto, me dejaron desnudo para ver que no llevaba nada conmigo. Y de ahí me dijeron lo mismo. Vamos a salir del hospital, me voy a parar al lado de un coche y te vas a meter. Me hice lo que me dijeron, llegamos al coche, me subí y el terrorista se voltea y me dice, no vas a ser liberada, te vienes conmigo a los túneles. Uh-huh. En ese momento yo vi negro, dije, si llego a los túneles, la posibilidad de salir, la posibilidad de que me encuentren es nula. Llegué a los túneles, en los túneles bajas como 50 metros con escaleras de bomberos. A mí me tuvieron que cargar, la cadera no podía hacer esa bajada. Uh-huh. Y ahí empiezas a caminar. Hay kilómetros y kilómetros por abajo de Gaza. Es una ciudad entera que la usan para guardar armamentos, para protegerse ellos, para usar a los de arriba como escudo humano, para que no puedan llegar a ellos. Tienen 1,000 caminos que llevan a diferentes partes de Israel. Uh-huh. Que vas pasando y te van diciendo, por aquí sales a Niroz, por aquí sales a Beersheba, por aquí sales a Ashdod. Uh-huh. Es muy difícil respirar, el oxígeno se hace muy pesado. Está lleno de cables, de cosas, de tornillos, te vas uh-huh. cortando todo el tiempo que vas descalzo.
1: ¿Te llevaba descalza?
0: Tu pie acaba destrozado literalmente. Tienes que ir encorvada porque no está muy alto y uh-huh. yo no soy muy alta.
1: Sí.
0: Ahí después de como 3 horas de caminar, llegamos a un cuartito. En ese cuartito me encontré con más secuestrados también de Niroz. Y en ese momento fue que me dijeron, tu novio también está, Matan también está secuestrado.
1: O sea, sabían perfectamente quiénes eran, de dónde los habían sacado.
0: Sí, pero los que me confirmaron fueron otros secuestrados de Niroz.
1: Ah, ¿tus vecinos?
0: Sí. Y me dijeron, está en el otro cuarto, uh-huh. está como a 300 metros, 200 metros. Y ahí fue cuando empecé a rogarles a los terroristas que me dejaran ir a ver. Uh-huh. Me dijeron, sí, después. Mientras limpia la cocina, me hicieron su sirvienta limpiar la cocina, limpiar los baños. Ese después nunca llegó. Me vinieron a decir que iba a ser liberada. En ese momento yo me negué. Me dije, no quiero ser liberada. Mi miedo era que ya me habían dicho que iba a ser liberada. Mi miedo era que no me voy a liberar, me van a llevar a otro lado, sí, para hacerme sufrir más, para alejarme otra vez de Matán. Y dije, no, yo me quedo aquí.
1: Sí.
0: A mí, déjame cerca de Matán.
1: Sí.
0: No te preguntan, te golpean para sacarte, si es necesario la de fuerza. Yo sabía que sí me iba a liberar. Mi cuerpo se iba a liberar, pero al saber que mi novio estaba ahí, mi alma se iba a quedar en ese túnel. Cuando estás en cautiverio, dejas de ser una persona. Vas a ser un objeto, un interés para ellos, para usarte de intercambio. Te mantienen viva para mantenerte en sufrimiento, para que entre más sufras, mejor. Y ahí fue cuando me subieron a un coche para ser liberada. Fueron como 8 horas que estuvimos dando vuelta. En todo Gaza nos dejaban en el mercado. No hablen con nadie, bajen la cabeza. Uh-huh. Yo fui la última de las últimas mujeres que se liberó el último día, la última hora, uh-huh, del primer tratado de intercambio de secuestrados. Y después de 8 horas, cuando vi a la Cruz Roja, entendí que sí iba a ser liberada. Fue la única vez que vi a la Cruz Roja,
1: sí,
0: durante el cautiverio y después del cautiverio. Y de ahí empezó mi camino de culpa, de remordimiento, de que yo estaba siendo liberada, pero mis amigos no, mi pareja no. Uh-huh. Y ahí empecé mi lucha para llegar a cualquier parte, para hacer presión, para liberarlos, para que yo antes de salir les dije, no pierdan la fe, voy a hacer todo para liberarlos, pasen el mensaje a Matán, uh-huh, que voy a luchar para que salgan vivos. Y eso me dediqué durante más de dos años. Que fue, incluyó llegar a la ONU, llegar al Vaticano, irme a encontrar con los de la Cruz Roja, llegar con presidentes de todo el mundo, a Estados Unidos, a cualquier lugar que pudiera llegar para alzar la voz por los secuestrados, a cualquier lugar que pudiera llegar para que la gente apoyara y entendiera el sufrimiento que se vive en cautiverio. Uh-huh. Y gracias a Dios logré esa misión. Me tardé un poco, nos tardamos un poco en lograr.
1: No es fácil hablar.
0: No.
6: Estoy platicando con Ilana Iritzewski, víctima de los atentados el 7 de octubre. Seguimos después de la pausa.
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6: Continuamos después del corte.
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6: Regresamos.

0: me duele, porque para mí eso es lo que está mal. Al momento que mezclamos religiones, ¿en qué cambia? Al final somos mujeres, somos personas, tenemos una vida, una historia. El hecho de que se callen por el hecho de ser judía, ya no están demostrando que son verdaderamente luchadoras por la mujer, que ellas mismas tienen, que están juzgando a otras mujeres, que están poniendo a prueba mi lo que sucedí, que soy la prueba viva que estoy aquí.
1: Sí.
0: Y si no cambiamos esa educación, si no empezamos a fomentar que no importa si eres cristiana, católica, musulmana, judía, y si no importa qué color de piel tengas, blanco o negro, somos mujeres, somos personas. A todos tenemos que tener respeto y tolerancia para poder crecer en un mundo de bien. Debemos empezar por cambiar la educación, por apoyarnos unos a los otros sin importar nuestra religión, sin importar nuestro color de piel, sin importar nuestra nacionalidad. Y saber que no lo hay es lo que más me afecta, porque entonces, ¿para qué están estas organizaciones? ¿Para qué? Ni una organización feminista me ha contactado.
1: Ni una.
0: De las que dicen luchar por derechos de mujeres.
1: Ni una. ¿A qué te aferrabas, Ilana? ¿Cuál era a lo mejor tu recuerdo en tu corazón que pensabas si existe, si está, si me van a ayudar, si me van a respetar una persona, una organización, el ejército, tu novio, la familia, Dios? ¿A qué te aferrabas? ¿Te aferrabas a algo?
0: Sí. Siempre me metí en la cabeza que Matán estaba bien y que me estaba esperando afuera mientras yo estaba en cautiverio, hasta que descubrí que él también estaba. A lo que sí me aferraba era que mi familia estaba viva. Yo sabía que estaba viva porque mi familia está aquí en México.
1: Sí.
0: Entonces yo sabía que tenía que regresar para regresar a mi familia, porque ellos sí están vivos y no me puedo vencer. Y como dije, jamás me destrozó el cuerpo, pero mi fe no me la quitó. Todos los días agradecía y le decía a Dios gracias por estar vivo otro día. En las noches, gracias por cuidarme otro día. Yo sabía que mi familia iba a estar haciendo oraciones para que me cuidara. Mi tío, que en paz descanse, murió 2 meses antes de mi secuestro. Y también fue lo que me dio fuerzas. Dije, si Diosito se llevó a mi tío, es porque mi tío y él me tenían que estar cuidando desde arriba. Y le decía, Daniel, cuídame. Mi tío se llama, decía, cuídame. Y eso fue lo que me mantenía.
1: Que te logró mantener en vida, que tu cuerpo sí estaba secuestrado, pero tu libertad estaba en tu mente.
0: Mi libertad la controlaba yo. Si dejara que me quitara la libertad de la fe y de la mente, estaba perdida. Y esa no se las podía dejar. Y un grupo terrorista no me va a quitar eso. Y eso también es lo que el mundo tiene que entender. Estamos hablando de un grupo terrorista. Así como el narco está considerado como terrorismo, en este momento Gaza está controlado por un grupo terrorista, que sus ciudadanos sufren porque está controlado bajo un terrorismo. Que si cambiáramos de educación y todas las organizaciones que programan para los niños, mujeres, interviniera para las educaciones y cambiar una ideología contra el odio al judío, y empezar a inculcar el respeto a las personas, porque somos personas todas y todas tenemos una vida y una familia y una historia y cara, el mundo sería diferente. Podríamos llegar a buscar la paz, podríamos llegar a estar todos en un mundo mejor de luz. Mientras no inculquemos la educación para cambiar una ideología, no vamos a poder hacer un cambio. Odio va a traer más odio.
1: Sí.
0: Educación cambia. Educación fortalece. Y por eso es que decido no callarme. Para que el mundo entienda que si empezamos a cambiar nuestra educación y a cambiar nuestros, lo que vemos y lo que
1: nos
0: imponemos, los prejuicios.
1: Uh-huh.
0: En México está la frase que dice: el derecho al respeto ajeno es la paz. Si diéramos respeto a cada persona y tuviéramos tolerancia, no importa que tengamos religión diferente, que pensemos diferente, si respetáramos y tuviéramos tolerancia unos a los otros y educamos a los niños, que es la próxima generación de este mundo, para entender eso,
1: uh-huh,
0: el mundo va a empezar a tener luz, vamos a llegar a vivir en paz, con armonía. Siempre va a haber diferencias, no, o sea, es imposible que todos pensamos igual,
1: claro,
0: pero sí podemos llegar a tener tolerancia y respeto unos a los otros, intentar comprender el otro lado y intentar entender al otro. Y eso es lo que tenemos que luchar para poder tener tolerancia y respeto y educación. De hecho, respeto ajeno es la paz. Si diéramos respeto a cada persona y tuviéramos tolerancia, no importa que tengamos religión diferente, que pensemos diferente, si respetáramos y tuviéramos tolerancia unos a los otros y educamos a los niños, que es la próxima generación de este mundo, para entender eso,
1: uh-huh,
0: el mundo va a empezar a tener

0: que no me vencieron, que yo estoy alzando mi cabeza, que sí, tengo tratamientos médicos, tengo terapias ortopédicas, tengo psicólogos y psiquiatras, pero también tengo una familia que me apoya mucho, que tengo muchas personas en el mundo que nos apoyan y que no me lograron quitar mi voz, ni mi fe, ni quitarme la hilana, porque estoy aquí, estoy viva, y voy a seguir luchando para que el mundo sea mejor sin terroristas, sin ideologías de odio y con un mundo en que todos podamos vivir en paz, ya sea como cristianos, católicos, musulmanes o judíos, pero en un mundo de bien, sin odio.
1: ¿Los has perdonado?
0: No tengo que perdonar. Hay un Dios que se encarga de rendir cuentas a cada uno. Guardar odio me va a afectar más a mí. El guardar el odio no le afecta al terrorista que me tuvo en cautiverio. Prefiero liberar el odio. Perdonar, no tengo que perdonar. Es lo que decidieron hacer, que sigan con su ideología. Al fin y al cabo está Dios, que rinde cuentas y nos rinde cuentas a cada uno de nosotros. Y vamos a tener el juicio final cuando estemos frente a él, cuando todos fallecemos en algún momento. Y él es el que tiene que cerrar cuentas con ellos, no yo. Yo tengo que luchar para que el mundo sea mejor, para que cambiemos y no haya discriminación y no haya antisemitismo. Perdonar, que se perdonen entre ellos, que cierren cuenta entre ellos. Yo prefiero no guardar el odio ni el remor, ni el rencor.
1: Sí.
0: Porque esos son emociones que me afectan a mí para mi rehabilitación. Entonces, yo continúo para adelante con el apoyo de mi familia, de la gente que me apoya, y que Dios se encargue de cerrar cuentas con los que tiene que cerrar.
1: Hay un Dios que todo lo ve y que lo apunta en su libretita.
0: Exactamente.
1: Ilana, por último y muy breve, el gobierno de Israel los buscó hasta por debajo de las piedras, literal. ¿Hizo algo el gobierno de México?
0: Conmigo no se ha puesto en contacto.
1: ¿Nadie? Gracias. Ilana, muchísimas gracias por este tiempo, por lo que has decidido compartir desde el fondo de tu corazón y desde el fondo de lo nuestro también. Muchas gracias por hablar. Insisto, nosotros te estábamos buscando desde el minuto en que supimos que ibas a regresar a casa y mucho antes todavía. Nada justifica secuestrar, torturar o agredir sexualmente a una persona. Escuchar a las víctimas exige reconocer su dignidad, exigir justicia y respetar su derecho a reconstruir la vida a su propio ritmo. Que tu voz se encuentre escucha y que también haya espacio para tus oídos. Muchas gracias. Gracias a ustedes. Perdón. No.
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Gracias, Tatiana. Gracias a todo el equipo. Sergio Fernando Cruz al mando de este barco, Emanuel González, Tatiana Flores, Claudia García Barrientos. Gracias al staff de Audiorama, pero sobre todo y todas las cosas, gracias a ustedes por estar ahí, del otro lado de esta cajita mágica y maravillosa que llamamos la radio. Nos despedimos con esta canción de salida dedicada a las víctimas de ese ataque a Israel. Es una canción judía. A la una yo nací. Es Gerard Ederi. Escuchemos.